adorar a Dios. Dios le bendiga grandemente. Estoy bastante estorbado de mi garganta, hermanos. Bastante estorbado de mi garganta, pero eso a mí no me impide adorar a Dios. Eso a mí no me impide, hermano, exaltar su nombre. Porque Él ha sido bueno, porque Él ha sido grande, porque sus maravillas son eternas, hermano. Dios bendiga a los hermanos que estuvieron pendientes, hermanos. Pendientes para la próxima. Vamos a seguir con este proyecto con el hermano Tony. Mi nombre es Samuel Gómez, para los que no me conocen. Ahí está mi canal también, hermanos. Samuel Gómez Music, allí están los momentos de adoración. Mejor cantado, perdón, porque ahorita estamos en vivo, hermano. Aleluya. Y la gloria sea por el Señor, hermano. Que este canal, hermano, aleluya, sea para bendición para muchos. Que este canal sea de bendición. Así que, hermanos, adelante en la orden del Señor. Dios le bendiga grandemente. Dios bendiga al hermano Tony Molina. Amén. Él es mi familia. Somos hermanos en Cristo y somos primos en sangre. Amén. Así que Dios los bendiga grandemente, amados hermanos. Sigamos adelante, sigamos gozándonos, sigamos avanzando. Dios les bendiga grandemente, amados. Gracias por el apoyo, Pastor Javier, Pastor Kevin. Dios les bendiga grandemente, Pastor Guillermo Guardado. Dios les bendiga grandemente, hermanos. Se les ama, se les aprecia en el amor de Cristo Jesús. Dios les bendiga. Quise hacer esta transmisión, hermano, un poquito más profesional, pero no me dio el tiempo, hermano, para contar todo. Perdón por los inconvenientes que hubieron, mis amados, pero sí, seguimos avanzando, amén. Y pues luego vamos a ver si metemos ahí, verdad, en mi canal.

0: Son las 5:08.
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simplemente digo gracias. Gracias, pastor y pastora. Gracias por su esfuerzo, su arduo trabajo y dedicación. Gracias por su comprensión, por esa atención y gracias por sus oraciones. Gracias por sus vigilias y días de ayuno. Me senté a comer y meditando dije, ¿cuántas veces los pastores se han ido sin comer a la iglesia por atender la obra? ¿Y de cuántas veces han tenido que resolver problemas, problemas de matrimonios o problemas de hogares o aún problemas aún personales? Pero sus consejos han evitado golpes, han evitado separaciones. Y en cuanto a la economía, aún de lo suyo propio han invertido en la obra de Dios por amor a las almas y por amor a Dios. Y aunque algunas veces, estando enfermos, han atendido la obra y aún así han transmitido alegría, aunque por dentro estén llorando, tienen que sonreír para mostrar alegría y aliento de vida. Muchas gracias, pastores, por compartir sus conocimientos. Gracias por esos años de servicio. Gracias, porque algunas veces se han quitado un bocado por darle de comer a otro. Muchas gracias en todo y por todo. Gracias, pastores. Que Dios les continúe bendiciendo.

0: las 5 y 21 minutos.
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Deuteronomio, capítulo 6, versículos 6 a 7. Y estas palabras que yo te mando hoy estarán sobre tu corazón y las repetirás a tus hijos.

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1: Un día, un burro cayó a un pozo. No se había hecho daño, pero por supuesto, no podía salir. El burro comenzó a rebuznar, mientras el propietario pensaba qué cosa podía hacer en tal situación. Finalmente, el campesino tomó una decisión cruel. Concluyó que el burro era muy viejo y que no servía más para hacer sus tareas. Y por otro lado, el pozo estaba seco y que de cualquier modo había que taparlo. No valía la pena entonces esforzarse para sacar al animal del pozo. Por el contrario, llamó a sus vecinos para que lo ayudaran a sepultar vivo al burro. Cada uno de los vecinos con su pala comenzó a echar tierra dentro del pozo. El burro no tardó en darse cuenta de lo que estaban haciendo con él y lloraba desesperadamente. Después de un cierto número de paladas de tierra, con gran sorpresa de todos, el burro se quedó callado. El campesino miró hacia el fondo del pozo y quedó sorprendido con lo que vio. A cada palada de tierra que le caía encima, el burro se liberaba haciéndola escurrir de su lomo y rápidamente se subía sobre el montículo de tierra que se formaba debajo de él. De esta manera, en poco tiempo, todos observaron cómo el burro alcanzó a subir hasta el borde del pozo y así pudo salir trotando de él. La vida te tirará siempre mucha tierra encima y de todo tipo, principalmente si

0: Son las 5:43.
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0: Son las 6 en punto.
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1: Las 6:13.

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1: Era su obra de arte, su obra maestra, la que le daría fama y quizá fortuna, la que sería envidia de sus colegas y le ganaría una medalla en la exposición. Y Charles Dock, fabricante de dulces y caramelos de Carolina del Norte, blandió el gigantesco caramelo de 2 metros de largo y 10 kilos de peso. Nadie había fabricado uno tan grande. Esa misma noche, un ladrón entró a su fábrica. Tomó en sus manos el caramelo, lo esgrimió como un garrote y con él le abrió la cabeza a Charles Dock. Luego le introdujo una bolsa de azúcar en la garganta y lo asfixió. El hombre murió entre dulces, golosinas, caramelos, esencias, mieles y glucosas. Fue casi una muerte dulce, comentaba el periódico. El chiste resulta macabro. Que a Charles Dock lo hayan matado con su caramelo gigante y haya muerto dentro de su fábrica de golosinas no le hace la muerte dulce. Fue una muerte amarga, como todas las que produce un asesino sin conciencia. La muerte en general no es dulce. La muerte es la paga del pecado. La muerte es el triste final de algo que Dios creó. La muerte es el cese de toda oportunidad de cambio. Es la terminación de toda decisión, de toda opción. Es el cese de todo uso de nuestra voluntad. Como castigo de la desobediencia y punto final de la vida, la muerte no puede nunca ser algo dulce. Más bien, es el trago más amargo, cáustico y ácido de la pobre existencia humana. Aunque se muera sumergido en un tanque de miel y atiborrado de azúcar, la muerte no es dulce. No obstante, mi amigo, la muerte puede ser serena y plácida y tranquila. La muerte puede ser calmada, reposada y aún sonriente. Si se muere con Cristo en el corazón, hay paz, hay seguridad y aún hay esperanza. El que muere en Cristo sabe que cerrando los ojos en este mundo, los abre inmediatamente en la eternidad, frente a Cristo, para gozar de su presencia para siempre. La muerte del cristiano genuino, auténtico, sí es dulce, porque es vida y gloria eterna. Para que eso ocurra, tan solamente hay que hacer nuestra paz con Dios mientras estamos en vida. Hoy es el día de salvación. Hoy, mi amigo, es su día de esperanza.
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3: 6 de la tarde con 22 minutos.

0: Libro de Salmos, Salmo número 1. Bienaventurado el varón que no anduvo en consejo de malos, ni estuvo en camino de pecadores, ni en silla de escarnecedores se ha sentado, sino que en la ley de Jehová está su delicia, y en su ley medita de día y de noche. Será como árbol plantado junto a corrientes de aguas, que da su fruto en su tiempo, y su hoja no cae, y todo lo que hace prosperará. No así los malos, que son como el tamo que arrebata el viento. Por tanto, no se levantarán los malos en el juicio, ni los pecadores en la congregación de los justos. Porque Jehová conoce el camino de los justos, mas la senda de los malos perecerá.
1: Las 6:48. 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

0: Son las 6:59.
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0: Son las 7:02.
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0: 7:14.
1: 2025, año de restauración. Isaías 1:26. Restauraré tus jueces como al principio y tus consejeros como eran antes. Entonces te llamarán ciudad de justicia, ciudad fiel.
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3: Reconocer y aceptar que nos equivocamos no siempre es una tarea fácil. Quizás nos da vergüenza que otras personas se den cuenta que hemos cometido un error. No nos perdonamos a nosotras mismas el haber fallado, o nos asusta volver a equivocarnos otra vez. Lo cierto es que todos, absolutamente todos, nos equivocamos y fracasamos en algún momento de la vida. Como resulta difícil prevenir o evitar algunos errores, la única forma de poder reconocerlos es una vez que lo hemos cometido. Y así tendremos la oportunidad de reflexionar y aprender algo nuevo. Sí, aprender de aquellas cosas que no hemos hecho bien. Es bastante común oír cosas que la gente repite siempre, como «es de humanos cometer errores» o «cualquiera se puede equivocar, nadie es perfecto». Pero quedarnos ahí, en ese punto, no es lo más importante. Lo bueno es reflexionar a tiempo y asumir el compromiso de corregirlos. Me gustó mucho lo que comentaba una conocida presentadora de televisión acerca de esto. Ella decía: hay quienes aprenden con la experiencia personal, pasan por algún problema y aprenden la lección para no volver a cometer los mismos errores. Hay otros que no aprenden de sus errores y de su experiencia. Aún habiendo pasado por situaciones dolorosas, van y hacen lo mismo una y otra vez. Y hay otros que aprenden de los errores de otros. Ellos son inteligentes, pues no tienen que golpearse mucho en la vida al analizar bien los errores de los demás para no hacer lo mismo. Si tuviéramos la oportunidad de elegir cuál de los tres tipos de personas quisiéramos ser, lo más lógico sería la del tercer tipo. No por pensar que estas personas sean perfectas, sino porque sufren menos y crecen más al intentar prevenir o corregir sus propios errores a lo largo de la vida, además de ser ejemplo e inspiración para otros. Este es el punto: ver el ejemplo en otros, aprender y a la vez servir nosotras mismas de testimonio y ejemplo para otras personas. La misma pauta y actitud que quiere Cristo de nosotras. La Biblia nos dice que aquel que comenzó en nosotras la buena obra, la perfeccionará hasta el día que venga Jesucristo. No somos perfectas, y es imposible no cometer errores o no desobedecer. Pero si tenemos más cuidado y vivimos vidas con integridad, veremos los resultados. Dios comenzó esta tarea en nosotras y la irá perfeccionando día a día. Esto nos ayudará también a desarrollar una cualidad que es fruto de tener el Espíritu de Dios actuando en nosotras, y es la paciencia. Seamos honestas y sinceras con nosotras mismas. Seamos mujeres humildes y dependientes del Señor para recibir la corrección y la enseñanza perfecta. Sigamos, sí, sigamos aprendiendo y aprendiendo de nuestros errores y de los errores de los demás. Sigamos manteniendo firme nuestra responsabilidad e influenciemos para el bien de quienes nos rodean.
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Gracias, gracias, pastor y pastora. Gracias por su esfuerzo, su arduo trabajo y dedicación. Gracias por su comprensión, por esa atención y gracias por sus oraciones. Gracias por sus vigilias y días de ayuno. Me senté a comer y meditando dije, ¿cuántas veces los pastores se han ido sin comer a la iglesia por atender la obra? ¿Y de cuántas veces han tenido que resolver problemas, problemas de matrimonios o problemas de hogares o aún problemas aún personales? Pero sus consejos han evitado golpes, han evitado separaciones. Y en cuanto a la economía, aún de lo suyo propio, han invertido en la obra de Dios por amor a las almas y por amor a Dios. Y aunque algunas veces, estando enfermos, han atendido la obra y aún así han transmitido alegría, aunque por dentro estén llorando, tienen que sonreír para mostrar alegría y aliento de vida. Muchas gracias, pastores, por compartir sus conocimientos. Gracias por esos años de servicio. Gracias, porque algunas veces se han quitado un bocado por darle de comer a otro.

muchas gracias en todo y por todo. Gracias, pastores. Que Dios les continúe bendiciendo.

0: Las 7 y 46 minutos.
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0: 7 y 8. Bendito el varón que confía en Jehová y cuya confianza es Jehová, porque será como el árbol plantado junto a las aguas. Las aguas. Son las 8 con un minuto.
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1: 20 horas, 14 minutos.

mis ojos a los montes, ¿de dónde vendrá mi socorro? Mi socorro viene de Jehová, que hizo los cielos y la tierra. No dará tu pie al resbaladero, ni se dormirá el que te guarda. He aquí, no se adormecerá ni dormirá el que guarda a Israel. Jehová es tu guardador, Jehová es tu sombra, tu mano derecha. El sol no te fatigará de día, ni la luna de noche. Jehová te guardará de todo mal, Él guardará tu alma. Jehová guardará tu salida y tu entrada, desde ahora y para siempre.

Gracias, Dios, por tu hermosa protección. Gracias porque también guardas a mi familia de todo peligro y estás con ellos en cada instante de sus vidas. Mi Dios, sé que todo lo que viene a robarme la paz y llenarme de angustia no viene de ti. Tú eres el Dios que me da fuerzas, eres el Dios que me da vida. Acaba en este momento con toda angustia, temor y desesperanza. Antes de conocerte, todo me robaba la paz. Pero hoy, gracias a tu fortaleza y tu protección, declaro que nada me va a perturbar. Nada puede robarme la paz, porque estoy contigo. Contigo voy. Caminaré contigo en ese maravilloso camino que solamente tú puedes proporcionar. Te alabo, Señor, y muchas gracias por ser tú mi Dios.

Las siguientes son declaraciones que puedes incluir en tu día a día. Repite conmigo. Hoy estoy con Dios y el temor no puede controlar mi vida. Hoy camino con plena confianza y en victoria sobre todas las cosas. Yo sé que Dios está conmigo, sé que no voy a desfallecer, sino que voy a vivir para ver y contar las maravillas de Dios. No voy a tenerle miedo a las desgracias que amenacen mi vida, porque Dios me protege. No voy a tenerle miedo a nada, ni a nadie, ni de día, ni de noche, porque la protección de Dios está sobre mí. Nunca más voy a caminar con temor, porque los ángeles de Dios me guardan a cada minuto, todos los días. Estoy protegido por Dios y no le tengo miedo a nada. No hay temor ni angustia en mi corazón a partir de este momento. Todo enemigo huye porque soy un hijo de Dios. La gracia y la esperanza de Dios están conmigo. Sus ángeles me protegen y la preciosa sangre de Cristo me cubre.

pensamientos se vuelven contra de ti y ves tus sueños y tu esfuerzo desvanecerse delante de tus ojos y te preguntas, ¿dónde está Dios? Ciertamente, Dios no te ha desamparado. Confía en las promesas de Dios ahora mismo y declara que Dios no te ha dejado, sino que tiene algo mejor para ti. Que ningún sueño de Dios se desvanece, sino que en su tiempo de espera te hace más fuerte y te prepara para una gloria próspera mucho mayor que la primera. Descansa en las promesas de Dios.

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0: Son las 8:31.
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1: Los vecinos de Wilbur Phelps, a 57 años de edad, no aguantaron más y se quejaron a la policía de Gloucestershire, Inglaterra. El hedor que salía de su casa era insoportable. Vino la policía y forzó la puerta. Wilbur no estaba muerto, sino sucio. Y su casa era un basural más que una casa. No me puedo bañar, dijo Wilbur. Soy alérgico al agua. Llevaba 9 años sin bañarse. Los vecinos de Vivian Ron, californiana de 53 años, se quejaron a la policía. La mujer vivía en un garaje y el garaje hedía por todos lados. La suciedad que había adentro era increíble. Y lo más curioso, la mujer tenía más de $11,000 en cheques del seguro social que nunca había cobrado. Prefería vivir así. Suficiente es el mal, mi amigo, cuando la suciedad es física. Provoca total quebrantamiento de salud en la persona descuidada y da asco a los que tienen que estar cerca del sucio. Pero, ¿qué de la suciedad moral, mi amigo? ¿Qué del que vive entregado al total desenfreno de sus pasiones? ¿Qué del que no le importa sus responsabilidades hacia su hogar, la esposa, el esposo, los hijos? ¿Qué del que ha abandonado su cultura, su honestidad, su dignidad? ¿Acaso no es eso también enfermedad de alma, suciedad de carácter, peste moral? Amigo, todos tenemos en nuestro ser el resultado de dos fuentes. Una es la fuente divina. Esto es lo que somos por ser creación de Dios. Esta parte nuestra incluye amor, gozo, paz, paciencia, benignidad, bondad, fe, mansedumbre, templanza. Pero hay también algo más en nosotros. Y este algo más es el resultado de la influencia de Satanás en la raza humana a través de nuestros primeros padres. Aquí es donde entra el adulterio, fornicación, inmundicia, lascivia, idolatría, hechicería, enemistades, pleitos, celos, iras, contiendas, disensiones, herejías, envidias, homicidios, borracheras, orgías y cosas semejantes a estas. ¿Cómo podemos, amigos, solo practicar los dones de Dios en nosotros? Respuesta: teniendo al autor de estos dones en nuestro ser. Por eso, mi amigo, le insto constantemente a que rinda su vida a Cristo Jesús. Solo en Él hay pureza y no peste.
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3: 8 de la tarde con 57 minutos.

0: Son las 9:03.
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0: Libro de los Salmos, capítulo 2. ¿Por qué se amotinan las gentes y los pueblos piensan cosas vanas? Se levantarán los reyes de la tierra, y príncipes consultarán unidos contra Jehová y contra su ungido, diciendo: Rompamos sus ligaduras, y echemos de nosotros sus cuerdas. El que mora en los cielos se reirá. El Señor se burlará de ellos. Luego hablará a ellos en su furor, y los turbará con su ira. Pero yo he puesto mi rey sobre Sión, mi santo monte. Yo publicaré el decreto. Jehová me ha dicho: Mi hijo eres tú. Yo te engendré hoy. Pídeme y te daré por herencia las naciones, y como posesión tuya los confines de la tierra. Los quebrantarás con vara de hierro, como vasija de alfarero los desmenuzarás. Ahora pues, oh reyes, sed prudentes, admitid amonestación, jueces de la tierra. Servid a Jehová con temor, y alegraos con temblor. Honrad al Hijo, para que no se enoje y perezcáis en el camino, pues se inflama de pronto su ira. Bienaventurados todos los que en él confían.
1: Las 9:20.
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Dios

0: Son las 9:35.
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0: 9:46.
1: 2025, año de restauración. Isaías 1:26. Restauraré tus jueces como al principio y tus consejeros como eran antes. Entonces te llamarán ciudad de justicia, ciudad fiel.
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3: ¿Usted siente que está dejando huellas en las vidas que son parte suya? ¿Qué está haciendo para lograrlo? ¿Qué significa dejar una marca o una huella en la vida? Se trata de impactar de una forma positiva la vida de las personas que nos rodean y que son parte de nuestro entorno. Es saber tomar una actitud correcta ante las diferentes situaciones que se presentan, pero con una cuota de optimismo, y este optimismo poder transmitirlo también. No necesita inventar algo y ser famoso para dejar una huella en las personas. A veces dejamos algo especial con solamente sonreír, y por medio de esa sonrisa alumbramos así la vida de otra persona. O sencillamente con ese abrazo que transmite a un amigo o a una amiga, dándole la fortaleza suficiente para poder continuar. Es compartir todo lo que aprendemos para ayudar a edificar y construir la vida de alguien cercano y algunas veces no tan cercano. Cuando uno tiene un lápiz en la mano, puede escribir una historia o hacer trazos que quedan marcados en el papel. Y aunque ya no estemos cerca de ese papel y del lápiz, lo que escribimos o dibujamos quedará siempre allí impreso. Así son nuestras acciones, actitudes y ejemplos. Cuando dejamos huella y aún no estemos presentes, algo de nosotros quedará grabado en el corazón de esas vidas a las que hemos tocado o alcanzado, gracias a que Dios lo permitió. Sobre cualquier objeto que tocamos a diario con nuestras manos, vamos depositando huellas, ¿verdad? En puertas, muebles, libros, ollas, y al tocarlos, dejamos parte de nuestra identidad. ¿Cómo no vamos a hacer lo mismo cuando se trata de dar ejemplo, pasar por este mundo y dejar una marca que puedan continuar los que vienen detrás nuestro? Huellas de comprensión y de amor, de un corazón compasivo que se interesa realmente en los otros, en un vecino solitario, un adolescente sin rumbo, una madre angustiada o una ancianita que vive en soledad. Jesús dijo: "Yo soy la luz del mundo. Quien me sigue no andará en tinieblas, mas tendrá la luz de la vida". Qué bendición saber que el que sigue a Jesús no estará ya en la oscuridad, porque tendrá la luz. Mucho hemos oído acerca de seguir las huellas de Jesús, pero como hijos de Dios, ¿podrán los demás seguir las suyas o las mías también a través del ejemplo? Jesús deja una huella en nuestras vidas en cada paso que damos, y al dar cada paso, Él da uno también con nosotros. Es decir, que así como el Señor siembra en nosotras, sembraremos de igual manera en la vida de los demás.
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0: Las 21 horas, 52 minutos.
1: Es que Él es bueno y justo y verdadero. Él escucha al sincero en el momento de su quebranto. Aunque pases un desierto de dolor, el Señor siempre estará contigo. Él nunca te ha dejado, nunca te ha desamparado. Que esta alabanza pueda llegar hasta lo profundo del corazón y que pueda restaurar tu vida, tu alma, tu espíritu.

0: Son las 10 y 26 minutos.
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Gracias, gracias, pastor y pastora. Gracias,

y días de ayuno. Me senté a comer y meditando dije, ¿cuántas veces los pastores se han ido sin comer a la iglesia por atender la obra? ¿Y de cuántas veces han tenido que resolver problemas, problemas de matrimonios o problemas de hogares o aún problemas aún personales? Pero sus consejos han evitado golpes, han evitado separaciones. Y en cuanto a la economía, aún de lo suyo propio han invertido en la obra de Dios por amor a las almas y por amor a Dios. Y aunque algunas veces, estando enfermos, han atendido la obra y aún así han transmitido alegría, aunque por dentro estén llorando, tienen que sonreír para mostrar alegría y aliento de vida. Muchas gracias, pastores, por compartir sus conocimientos. Gracias por esos años de servicio. Gracias, porque algunas veces se han quitado un bocado por darle de comer a otro. Muchas gracias en todo y por todo. Gracias, pastores. Que Dios les continúe bendiciendo.

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1: Salmos 23. El Señor es mi pastor. El Señor es mi pastor, nada me faltará. En lugares de delicados pastos me hará descansar. Junto a aguas de reposo me pastoreará. Confortará mi alma, me guiará por sendas de justicia, por amor de su nombre. Aunque ande en valle de sombra de muerte, no temeré mal alguno, porque tú estarás conmigo. Tu vara y tu cayado me infundirán aliento. Preparas mesa delante de mí en presencia de mis adversarios. Unges mi cabeza con aceite, mi copa está rebosando. Ciertamente el bien y la misericordia me seguirán todos los días de mi vida, y en la casa del Señor viviré por largos días. Padre Santo, tú que habitas en lo alto de los cielos, hago esta oración porque en verdad me siento solo, desesperado y muy angustiado. Mi corazón y mi mente están inundados por la tristeza. Paralizado, me siento incapaz de seguir. No sé qué hacer, no sé a dónde ir, y mi angustia es mayor cada vez. Los días pasan sin encontrar solución a mi problema. Tengo miedo, Señor, de enfrentarme a la vida con sus exigencias, compromisos y deberes, de no cumplirte, de no ser agradecido, de no actuar conforme a tu voluntad. Por eso hoy que la depresión y la tristeza se apoderan de mí, te suplico postrado ante ti. Ayúdame, Señor. Estoy cansado de vivir esta vida afligido con tantos problemas y preocupaciones. En tus manos pongo mi vida, mis pecados, mis cargas y todo lo que me atormenta, lo que me aleja de tu presencia, porque ya con mis fuerzas no puedo más. Es hora de renunciar a mi pasado. Te dejo actuar desde ahora en mi presente. Señor, en medio de todo, sé que estás ahí sosteniéndome con tu mano poderosa. Ayúdame a no perder la fe, aun en estos momentos de desesperación, cuando no vea la respuesta inmediata a mis peticiones. Te pido perdón por las veces que te he fallado. Pido tu misericordia para renovar y reforzar mi relación contigo y hacer lo bueno ante tus ojos. Líbrame de caer en tentación. He dañado a muchas personas con mis palabras y acciones, y por la falta de paciencia y caridad hacia ellas, quisiera reparar el daño que he causado a estas personas. Dales una lluvia abundante de tu gracia y bendiciones, y ayúdalas a comprender y perdonar. Te necesito, Señor, ahora más que nunca, y vengo a ti para decirte que no puedo más, ya no quiero seguir este camino solo. Quiero que tu luz ilumine mis pensamientos, mis caminos y mi vida. Gracias, Señor, por tu paciencia, porque al fin comprendí que estabas a mi lado, llamándome, y no me di cuenta. Estaba tan ocupado con mis cosas que te ignoré. Ahora sé que estás a mi lado, siempre dispuesto a escucharme y ayudarme. Gracias, Dios, porque en medio de esta situación me das nuevas fuerzas, muestras tu gran poder e iluminas mi camino, que aunque sea difícil, contigo mi yugo es fácil y ligera mi carga. Así como el salmista caminó contigo y lo guiaste por sendas de justicia, lo libraste del temor y le diste descanso, hoy puedo decir con toda seguridad y fe, me siento muy seguro porque sé que estás a mi lado. Esta tristeza enferma mi alma. Estas lágrimas que golpean mi almohada anhelan ver la felicidad una vez más. Anhela encontrar esa maravillosa alegría que solo tú puedes brindar y esa paz que sobrepasa todo entendimiento. En el nombre de Jesús seré fuerte y valiente. No tendré miedo, porque tú, Señor, eres mi pastor y contigo nada me faltará.
2: Son las 11:04.
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0: Son las 11 con 17 minutos.
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0: las 11:35.
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1: Por semanas y meses, Paul Guillon, de Bruselas, Bélgica, bailó en la simbólica cuerda floja. ¿Mi mujer o mis cigarrillos? Día tras día, con persistencia obsesionante. Su mujer, Patrice, de 41 años, le prohibía fumar. Y él tenía la obsesión del tabaco. En el colmo de la frustración, el hombre se armó de un revólver y mató a la esposa de un tiro. Puso fin a un dilema, aunque se creó otro mil veces peor. Este hombre tuvo un simple problema de valores. Un valor era su hogar, su esposa, su matrimonio, sus hijos, que sin duda los quería. El otro valor era su afición al tabaco. Por momentos triunfó.

0: Razón Itino decidió matar a la que consideraba única oponente de su placer. Amigo, muchos de los problemas que enfrentamos en la vida provienen de la misma causa. Confusión de los valores. ¿Qué vale más, la honestidad o la ganancia? ¿Qué cosa es mejor, convicción o conformidad? Y así nos debatimos en medio de dilemas que, de no resolverlos, pueden convertirse en neurosis. El dilema implacable de muchos es, ¿cuál de las dos? ¿Mi esposa o mi amante? Y pueden sufrir durante años este dilema que llaga su conciencia y estropea su corazón y destruye su hogar. Para saber cuáles son los verdaderos valores de la existencia, por los cuales vale la pena sacrificar todo lo demás, tenemos que acudir al Maestro de los Maestros, Jesucristo. Jesús siempre nos va a enseñar que es mejor la verdad que la mentira, la fidelidad que la traición, la ganancia poca pero honesta que la mucha pero mala. No es agarrando un revólver en el colmo de la locura como hizo Paul Guillón y deshacer el dilema con un balazo como vamos a solucionar el problema. Mejor es tomando una decisión moral, la más grande decisión de todas, hacer de Cristo el Maestro y el Señor de nuestra vida.
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2: 11 de la noche con 43 minutos.

0: Libro de Salmos, capítulo 3. Oh Jehová, cuánto se han multiplicado mis adversarios. Muchos son los que se levantan contra mí. Muchos son los que dicen de mí, no hay para él salvación en Dios. Selah. Mas tú, Jehová, eres escudo alrededor de mí, mi gloria y el que levanta mi cabeza. Con mi voz clamé a Jehová, y él me respondió desde su monte santo. Selah. Yo me acosté y dormí, y desperté porque Jehová me sustentaba. No temeré a 10 millares de gente que pusieren sitio contra mí. Levántate, Jehová, sálvame, Dios mío, porque tú heriste a todos mis enemigos en la mejilla. Los dientes de los perversos quebrantaste. La salvación es de Jehová. Sobre tu pueblo sea tu bendición.
1: Las 11:56.
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1: Son las 12 y 4 minutos.
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0: Son las 12 y 24 minutos.
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0: Son las 12 de la noche y 33 minutos.
1: 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Isaías 1:26. Restauraré tus jueces como al principio y tus consejeros como eran antes. Entonces te llamarán ciudad de justicia, ciudad fiel.
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3: Durante el servicio regular del domingo en mi iglesia, una canción particularmente tocó mi corazón y me hizo reflexionar hasta qué punto Dios interviene en todos los detalles de mi vida. Lo que expresaba era absoluto y decía así: Dios en mi vida, en mi respiración, Dios en mi caminar, Dios en mi sueño, Dios en mi reposo, ahí en mi trabajo, Dios en mi forma de pensar, Dios en mi manera de hablar, Señor, sé mi todo, Dios en mi esperanza, allí en mi sueño, Dios en mi mirada, Dios en mi espera, Dios en mi risa, allí en mi llanto, Dios en mi herida, Dios en mi cura, sé todo mi Señor, Cristo en mí, la esperanza de gloria. Mientras cantaba esta canción, iba afirmando con mi corazón y mi mente que Dios era realmente el Señor de mi vida y que no tendría sentido lo que yo hiciera sin una estrecha relación con mi Creador. Aunque nací y me crié en una familia cristiana, me di cuenta desde que era una jovencita que esto no garantizaba mi vida como una buena persona, ni me eximía de la responsabilidad de tomar una decisión personal por Cristo. Supe que para crecer y para fortalecerme en mi mente y mi espíritu, debía tener una relación con el Señor diariamente. Entendí que mis elecciones de vida, la forma de pensar, mis sueños y planes, así como otras cosas que día a día todos los seres humanos debemos resolver, en todo Dios debía formar parte. Debe de serlo en el presente y seguirá siéndolo en el futuro. Tomarnos de Dios es tomarnos a un poder permanente, sustentador y que da aliento de vida. Dar el primer lugar a Dios para que Él sea todo en nosotras es cederle nuestros pensamientos, es permitirle que entre en nuestras acciones, porque así como es nuestra manera de pensar, también será la manera en que actuemos. Qué bueno es estar seguras en quién ponemos nuestra confianza, tal como decía Pablo en la Biblia: sé en quién he creído y estoy seguro de que tiene poder para guardar hasta aquel día lo que he dejado a su cuidado. Pablo, anciano ya y cerca de la muerte, escribe con la plena seguridad que le da su probada experiencia con Cristo, diciendo: yo sé en quién he creído. Dios no cambia. Fue fiel en la antigüedad. Fue fiel en su obra y en cada cosa que reveló en el Nuevo Testamento. Ha sido fiel a los creyentes de todos los tiempos y por nuestra propia experiencia y testimonio suyo y el mío, podemos decir hoy:
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0: Gracias, gracias, pastor y pastora. Gracias por su esfuerzo, su arduo trabajo y dedicación. Gracias por su comprensión, por esa atención y gracias por sus oraciones. Gracias por sus vigilias y días de ayuno. Me senté a comer y meditando dije, ¿cuántas veces los pastores se han ido sin comer a la iglesia por atender la obra? ¿Y de cuántas veces han tenido que resolver problemas, problemas de matrimonios o problemas de hogares o aún problemas aún personales? Pero sus consejos han evitado golpes, han evitado separaciones. Y en cuanto a la economía, aún de lo suyo propio, han invertido en la obra de Dios por amor a las almas y por amor a Dios. Y aunque algunas veces, estando enfermos, han atendido la obra y aún así han transmitido alegría, aunque por dentro estén llorando, tienen que sonreír para mostrar alegría y aliento de vida. Muchas gracias, pastores, por compartir sus conocimientos. Gracias por esos años de servicio. Gracias, porque algunas veces se han quitado un bocado por darle de comer a otro. Muchas gracias en todo y por todo. Gracias, pastores. Que Dios les continúe bendiciendo.
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2: Es la 1:01.
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0: La 1:12.
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Deuteronomio, capítulo 6, versículos 6 a 7. Y estas palabras que yo te mando hoy estarán sobre tu corazón y las repetirás a tus hijos. Y hablarás de ellas estando en tu casa y andando por el camino y al acostarte y cuando te levantes. Jeremías 17, versículos 7 y 8.

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0: Salmos capítulo 24. De Jehová es la tierra y su plenitud, el mundo y los que en él habitan. Porque él la fundó sobre los mares y la afirmó sobre los ríos. ¿Quién subirá al monte de Jehová? ¿Y quién estará en su lugar santo? El limpio de manos y puro de corazón, el que no ha elevado su alma a cosas vanas, ni jurado con engaño. Él recibirá bendición de Jehová y justicia del Dios de salvación. Tal es la generación de los que le buscan, de los que buscan tu rostro, oh Dios de Jacob. Alzad, oh puertas, vuestras cabezas, y alzaos vosotras, puertas eternas, y entrará el Rey de Gloria. ¿Quién es este Rey de Gloria? Jehová, el fuerte y valiente. Jehová, el poderoso en batalla. Alzad, oh puertas, vuestras cabezas, y alzaos vosotras, puertas eternas, y entrará el Rey de Gloria. ¿Quién es este Rey de Gloria? Jehová de los ejércitos, él es el Rey de la Gloria. Querido, da gracias al Señor por su creación y confiesa que Él es dueño de todo. Recuerda que todo lo que posees, a fin de cuentas, no te pertenece. Entrégale tu vida, tu corazón, también le pertenece. Pídele al Señor con la ayuda del Espíritu, a través de tu fe en Cristo, que puedas amar la pureza y la verdad. Pídele a Dios que te ayude a convertirte en un adorador que vive la vida para su gloria. Da gracias al Señor porque te salva y te hace justo por medio de Jesucristo. Alabado sea el Señor porque vino el Rey de Gloria y nos da la victoria. Pídele al Señor que te ayude a confiar en que un día se abrirán las puertas y el Rey de Reyes regresará. Estás escuchando el Salmo capítulo 24 en la voz de tu consejero espiritual. Oremos a la luz del Salmo 24. Padre celestial, cuánto te alabo y te agradezco porque eres el gran Rey de la Gloria y Señor de los ejércitos que creó el mundo y todo lo que hay en él. Que nunca me olvide de alegrarme de que mi nombre está escrito en el libro de la vida, porque tú eres mi hacedor y redentor, y por la sangre de Cristo he sido salvo. Alabado sea tu santo nombre. Me alegro, oh Dios, de que la tierra y todos los que habitamos en ella somos tuyos. Quienes somos creyentes, consideramos esto como un privilegio más allá de todos los demás. Y aunque sabemos que no siempre tenemos las manos limpias y el corazón puro, sin embargo, también sabemos que nos has alcanzado en Jesús y nos has reconciliado contigo por medio de Cristo. Por eso te alabamos, por venir a nuestros corazones a través de Cristo resucitado y el poder de tu Espíritu. Que no tenga ninguna duda de que tú eres el Rey de Gloria, no solo en mi corazón, sino en mi vida, también en mi testimonio, a quienes me rodean en esta parte del mundo en la que vivo. Te encomiendo mi vida, Señor, y todo lo que soy, en tus divinas y poderosas manos. En el nombre de Jesús. Amén. Queridos, muchas gracias por escucharme. Mi nombre es Sergio Andrés y esto fue el Salmo capítulo 24. Recuerda que estamos haciendo una entrega especial de todos los salmos del 1 al 150. Ha sido un privilegio acompañarte durante estos 24 salmos. ¿Cómo te ha parecido la experiencia? Si es la primera vez que me escuchas, suscríbete a este canal para que no te pierdas todos los salmos que estaré subiendo próximamente. Nos vemos en el próximo salmo. Que Dios te bendiga.
1: Padre, perdónanos porque no saben lo que hacen.

0: Es la 1:45.
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0: 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Son las 2:03.
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1: Las 2:16.

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1: Por 30 años los muertos habían sido su vida. Recoger un muerto, llevarlo al embalsamador, preparar el ataúd, la carroza y las flores habían sido el negocio de John Fraser de Inverness, Escocia, rico empresario de pompas fúnebres. Un día encontró una nota de su esposa. Siempre fuiste un marido frío como tus muertos. Todo ha muerto entre los dos. Te dejo para seguir mi propia vida. Ante el golpe recibido, John Fraser se pegó un tiro. Amigo, triste cosa es cuando entre un matrimonio se lanza la frase, todo ha muerto entre los dos, ya nada tenemos en común. Triste cosa es porque todo matrimonio, bien hecho y bien conservado, debería ir ganando cada año en felicidad, en comprensión, en compañerismo, en unidad. Nunca debiera decirse, todo ha muerto entre los dos. Más bien, debería decirse, todo está más vivo que nunca. Hoy más que años atrás, cuando nos casamos, disfrutamos de más amor, de más pasión, de más momentos juntos y más conversación. El amor es fundamentalmente comunión. Dos personas que se aman y se aman de veras, llegan a identificarse tanto el uno con el otro, que llegan a ser prácticamente una sola carne, un solo cuerpo, una sola alma, tal y como lo describe Dios en la Biblia. El problema de muchos matrimonios es que no saben reconstruir los puentes. Una vez que se han roto, no saben otra vez reconstruirlos. Cada uno se encierra en sus propios sentimientos, en lo que cree ser su razón, en la alimentación de sus rencores, en vez de ir a la otra parte y hablar con franqueza. Al morir la comunicación, poco a poco todo empieza a morir en la pareja. Y a la larga, tienen que reconocer con pena que han dejado morir una felicidad legítima que les correspondía y pudieron tener. La rosa más fragante sin agua se seca. El amor más apasionado sin comunicación se muere. ¿Cómo reconstruir el puente roto? Restableciendo la comunicación. He visto a muchos matrimonios desavenidos venir juntos por caminos separados y aceptar a Cristo como Señor y en Cristo hallarse el uno al otro reconciliados. Esa, mi amigo, mi amiga, puede también ser la solución suya.
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3: 2 de la mañana con 25 minutos.

0: libro de Salmos, Salmo número 4. Respóndeme cuando clamo, oh Dios de mi justicia. Cuando estaba en angustia, tú me hiciste ensanchar. Ten misericordia de mí, y oye mi oración. Hijos de los hombres, ¿hasta cuándo volveréis mi honra en infamia? Amaréis la vanidad, y buscaréis la mentira. Selah. Sabed, pues, que Jehová ha escogido al piadoso para sí. Jehová oirá cuando yo a él clamare. Temblad y no pequéis. Meditad en vuestro corazón estando en vuestra cama y callad. Selah. Ofreced sacrificios de justicia y confiad en Jehová. Muchos son los que dicen, ¿quién nos mostrará el bien? Alza sobre nosotros, oh Jehová, la luz de tu rostro. Tú diste alegría a mi corazón, mayor que la de ellos cuando abundaba su grano y su mosto. En paz me acostaré y asimismo dormiré, porque sólo tú, Jehová, me haces vivir confiado.
1: Las 2:40.
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0: Son las 2 con 52 minutos.
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1: Son las 3 en punto.
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0: 3:08.
1: 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Isaías 1:26. Restauraré tus jueces como al principio y tus consejeros como eran antes. Entonces te llamarán ciudad de justicia, ciudad fiel.
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3: Nuestra vida emocional se mueve de un extremo al otro, para arriba y hacia abajo. Es difícil encontrar una persona que tenga una vida emocional igual, estable, donde la paz, el buen humor, el gozo y la armonía sean características que las lleve de la misma manera todos los días del año. La gente cambia en sus estados de ánimo. Va de la excitación a la depresión, desde los silencios a los gritos, de la calma hacia la violencia, de la alegría a la tristeza, de la armonía al caos y al desorden. Y esto depende de los diferentes temperamentos y caracteres. ¿Qué cosas pueden originar estos cambios en nuestras emociones? A veces una pequeña cosa, un malentendido, una palabra o una expresión de más, una desilusión, un fracaso sentimental, un mal negocio o un evento imprevisto que nos quita en un segundo la alegría y nos pasa al enojo y a la irritación. Son varios los motivos que debilitan nuestro temperamento y ante la gran carga emocional que llevamos muchas veces, nuestros mecanismos de control y dominio propio no suelen funcionar. Hay personas que se guían solo por la forma en que su cuerpo se siente. Esto no es algo ideal, porque cuando las emociones nos hagan sentirnos bien, estaremos contentas, pero cuando éstas nos tiren por el suelo, nos deprimiremos seguro. Así, con estas mismas actitudes y sentimientos, tratamos nuestra relación con Dios. Si todo está bien, nos acordamos de Dios. Pero si estamos desganadas o enojadas o frustradas, no tenemos ganas de orar. Nuestra fe se desvanece y va creciendo en nuestro interior un sentimiento de dejadez o de rebeldía. Hoy me levanto con ganas de orar y de decirle a Dios que lo amo. Pero mañana no sé. Tal vez me sienta deprimida y me enoje con Él porque no atiende mi súplica. Dios es un Dios que conoce nuestra naturaleza y además no se mueve por nuestras emociones o estados emocionales, sino que ve y conoce las intenciones de nuestro corazón. No es la forma en que nos acercamos a Él lo que le impacta. O si le hablamos en la oración más fuerte o más despacio, si lloramos mucho o poco, o si saltamos y brincamos o nos quedamos quietas. Hoy en día una buena parte del mundo se mueve más que por convicción, más que por fe, por emocionalismo y sentimientos. Lamentablemente, hoy suele ser más importante lo que podamos sentir o lo que podamos ver que la verdadera fe. Por lo tanto, no tengamos nuestra mirada en un objetivo equivocado. Dice la Biblia que sin fe en Jesús es imposible agradar a Dios. Acérquense a Dios con corazón sincero, y Él se acercará a ustedes. Y aquellos de doble ánimo, purifiquen sus corazones en fe, no por sentimientos.
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simplemente digo gracias. Gracias, pastor y pastora. Gracias por su esfuerzo, su arduo trabajo y dedicación. Gracias por su comprensión, por esa atención y gracias por sus oraciones. Gracias por sus vigilias y días de ayuno. Me senté a comer y meditando dije, ¿cuántas veces los pastores se han ido sin comer a la iglesia por atender la obra? ¿Y de cuántas veces han tenido que resolver problemas, problemas de matrimonios o problemas de hogares o aún problemas aún personales? Pero sus consejos han evitado golpes, han evitado separaciones. Y en cuanto a la economía, aún de lo suyo propio han invertido en la obra de Dios por amor a las almas y por amor a Dios. Y aunque algunas veces, estando enfermos, han atendido la obra y aún así han transmitido alegría, aunque por dentro estén llorando, tienen que sonreír para mostrar alegría y aliento de vida. Muchas gracias, pastores, por compartir sus conocimientos. Gracias por esos años de servicio. Gracias, porque algunas veces se han quitado un bocado por darle de comer a otro. Muchas gracias en todo y por todo. Gracias, pastores. Que Dios les continúe bendiciendo.

0: Deuteronomio, capítulo 6, versículos 6 a 7. Y estas palabras que yo te mando hoy estarán sobre tu corazón y las repetirás a tus hijos. Y hablarás de ellas estando en tu casa y andando por el camino y al acostarte y cuando te levantes. Jeremías 17, versículos 7 y 8. Bendito el varón que confía en Jehová y cuya confianza es Jehová, porque será como el árbol plantado junto a las aguas.
1: Son las 3 de la mañana, 54 minutos.

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1: 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Bienvenidos. A continuación, leeremos el Salmo 25 en la versión Nueva Biblia al Día. Luego, haremos un comentario devocional y una oración final. Salmo 25. A ti, Señor, elevo mi alma. Mi Dios, en ti confío. No permitas que yo sea humillado. No dejes que mis enemigos se burlen de mí. Quien en ti pone su esperanza jamás será avergonzado, pero quedarán en vergüenza los que traicionan sin razón. Señor, hazme conocer tus caminos. Muéstrame tus sendas. Encamíname en tu verdad. Enséñame. Tú eres mi Dios y Salvador. En ti pongo mi esperanza todo el día. Acuérdate, Señor, de tu ternura y gran amor que siempre me has mostrado. Olvida los pecados y transgresiones que cometí en mi juventud. Acuérdate de mí según tu gran amor, porque tú, Señor, eres bueno. Bueno y justo es el Señor, por eso les muestra a los pecadores el camino. Él dirige en la justicia a los humildes y les enseña su camino. Todas las sendas del Señor son amor y verdad para quienes cumplen los preceptos de su pacto. Por amor a tu nombre, Señor, perdona mi gran iniquidad. ¿Quién es el hombre que teme al Señor? Será instruido en el mejor de los caminos. Tendrá una vida placentera y sus descendientes heredarán la tierra. El Señor brinda su amistad a quienes le honran y les da a conocer su pacto. Mis ojos están puestos siempre en el Señor, pues solo Él puede sacarme de la trampa. Vuelve a mí tu rostro y tenme compasión, pues me encuentro solo y afligido. Crecen las angustias de mi corazón, líbrame de mis tribulaciones. Fíjate en mi aflicción y en mis penurias, y borra todos mis pecados. Mira cómo se han multiplicado mis enemigos y cuán violento es el odio que me tienen. Protege mi vida, rescátame. No permitas que sea avergonzado, porque en ti busco refugio. Sean mi protección la integridad y la rectitud, porque en ti he puesto mi esperanza. Libra, oh Dios, a Israel de todas sus angustias. Ahora veremos un estudio devocional del Salmo 25, escrito por Esteban Correa. El Salmo comienza mostrándonos algo que debemos hacer a diario, y es elevar nuestra alma al Creador, porque es una forma de confiar. Enfocar nuestra atención, devoción y clamor en Dios es elevar nuestra alma hacia Él. Quien eleve su alma a Dios podrá tener un encuentro con Él. Versículo 2. La petición del salmista es primero una declaración de confianza para pedir ser liberado de la humillación, la vergüenza, y Dios escucha este tipo de oraciones, porque Él perdona y olvida, y no desea que sus hijos sean avergonzados. Su meta es nuestra restauración. Distintos enemigos se levantan contra nosotros, pero el Señor te librará de todos ellos. Si clamas, confías y pides no ser avergonzado, serás levantado por la poderosa mano de Dios. Dios honra a los que le honran. Versículo 3. Los que ponen su esperanza en el Señor, dice este versículo, que jamás serán avergonzados. Es nuestra responsabilidad elevar nuestra alma en confianza al Señor. Dios quiere y desea nuestra restauración completa, por eso, si hay arrepentimiento sincero, Dios no te juzgará ni te condenará, por el contrario, la sangre de Cristo te limpia de todo pecado y será revertida toda situación de vergüenza para que tengas prosperidad, salud y fortaleza. Versículos 4 y 5. El deseo del salmista es por conocer los caminos de Dios. Esta es una oración que Dios quiere responder. Él conoce nuestra vida y tiene caminos preparados para nosotros. Sus sendas son de verdad, justicia y sabiduría. Seguir los caminos de Dios es vida y gozo, son plenitud para todo nuestro ser. El mundo sufre y padece todo tipo de cosas porque los pueblos y las naciones se han alejado del Creador. Ser encaminados en la verdad y enseñados por Dios es nuestra mayor gloria y privilegio. Pero solo esto puede lograrse con un corazón que se humilla y busca a Dios con verdad. El Señor nos enseña cada día, nos muestra los peligros, nos advierte y nos guía por caminos convenientes en todo sentido. Si permanecemos en esta confianza y clamor, nuestra vida verá la satisfacción de seguir las sendas que Jesús nos enseñó. El verso 5 termina diciendo: en ti pongo mi esperanza todo el día. Esperar en Dios no es algo que hacemos a veces. Esperar en Dios y confiar en Él debe ser nuestro estilo de vida permanente. Versículos 6 y 7. Cuando conocemos a Dios, sabemos que Él es bueno y compasivo con nuestros errores y no quiere que los volvamos a cometer, sino que maduremos. Pero si necesitamos pedir perdón por algún error pasado, o sabemos que en nuestra juventud hubo cosas que no le agradaron, es bueno saber que podemos venir a Él para implorar su perdón y restauración total. Hoy puedes ponerte a cuenta con Dios. Tan solo si vienes a orar confiando en su bondad y pidiendo perdón por todo pecado cometido, serás renovado y restaurado. Versículos 8 y 9. Dios es tan bueno que muestra a los pecadores el camino. Cuando alguien está atado, esclavizado por el pecado, el Señor abre sus ojos, rompe sus cadenas y le da libertad para mostrarle un nuevo camino. Toda aquella persona que se ha entregado a Jesús de corazón ha recibido el amor de Dios por el Espíritu Santo, y quien desee seguir sus caminos buscando la presencia y llenura del Espíritu Santo cada día, será guiado, encaminado, socorrido y liberado para conocer el mejor camino para su vida y así estar bajo el amparo de Dios en todo tiempo y circunstancia. Versículos 10 y 11. El verso 10 dice así: todas las sendas del Señor son amor y verdad para quienes cumplen los preceptos de su pacto. Decidirse por el pecado no traerá paz, bendición ni prosperidad a tu vida. La rebeldía y obstinación del corazón por cometer transgresiones solo trae dolor y sufrimiento, y aunque el Señor luego nos perdone, no siempre se pueden evitar las amargas consecuencias de la desobediencia. Siempre es mejor evitar el pecado y la transgresión. La bendición del Señor está sobre aquellos que buscan el bien y deciden hacer lo correcto. Por la fe en el sacrificio de Cristo somos perdonados de todo mal, para que luego sigamos las sendas del Señor, las cuales tienen su amor y su verdad, que nos hacen sabios y nos llenan de paz. Versículos 12 y 13. El verso 12 comienza con la pregunta: ¿quién es el hombre que teme al Señor? Esto nos enseña que no hay favoritismos para Dios. Es como decir, si cualquiera de ustedes, si alguno de nosotros, o si cualquier persona se decide a darle a Dios el respeto que se merece, tendrá una grandísima y enorme recompensa que se mencionan en los versículos siguientes, que dicen, será instruido en el mejor de los caminos, tendrá una vida placentera y sus descendientes heredarán la tierra. El Señor brinda su amistad a quienes le honran y les da a conocer su pacto. Los verbos futuros que aparecen como consecuencia de respetar, amar y temer a Dios son será, tendrá y sus descendientes heredarán. Tres cosas distintivas. Primero, tendremos instrucción sobre los caminos a tomar. Esto es que no estaremos bajo confusión, sino bajo la luz de Dios. Seremos enseñados, instruidos, y tendremos las respuestas que necesitamos, porque Dios se agrada de nosotros cuando tomamos con total seriedad y compromiso su palabra y consejos. La instrucción que Dios nos da cubre todo lo que necesitamos saber, desde la revelación de su palabra hasta las cosas más cotidianas. Él nos instruirá, puede que sea directamente por su Espíritu Santo hacia nosotros o por medio de la impartición de personas de bendición que Dios ponga en nuestro camino. Pero toda clase de instrucción necesaria tendremos en nuestra vida cuando el Señor nos muestre el mejor de los caminos. Luego dice, tendrá una vida placentera. Otras versiones dicen, gozará de bienestar. Y algunos creen que la vida cristiana es para quedarse a vivir en las pruebas y desiertos. Pero estos son solo temporales, son para perfeccionarnos. Y aquí el Señor nos muestra sus caminos de amor y verdad. Es absolutamente maravillosa esta promesa. Dios quiere nuestro bienestar, una vida placentera, satisfactoria, plena, con el corazón lleno de su presencia, lo que muchos buscan en lugares equivocados. Hoy el Señor nos lo presenta en su palabra, y es el respetar lo que Dios quiere para nosotros, el seguir a Jesús, el ser guiados por el Espíritu Santo, es tener temor de Dios, y eso trae la vida que tanto anhelamos. Mantenernos bajo estas promesas es mantenerse bajo la cobertura del reino de los cielos. Incluso la promesa no termina en nosotros, sino que bendecirá nuestra descendencia, nuestros hijos, nietos. Dice así, tendrá una vida placentera y sus descendientes heredarán la tierra. Versículo 14. El verso 14 es una extensión de las promesas antes mencionadas, pero con una mayor cercanía. En este caso nos habla de amistad, porque la amistad es intimidad con alguien. Un compañero, un vecino, un hermano no es lo mismo que un amigo. Un amigo es alguien que se interesa por nosotros, que nos brinda total y desinteresadamente su apoyo en todo lo que pueda. Un verdadero amigo entre los hombres no traiciona ni quiere fallar, y si lo hace, pide disculpas y mantiene la amistad. Pero si así de bueno es una verdadera amistad entre personas, cuanto más lo será si Dios nos brinda su amistad. Una de las metas más elevadas que tenemos es, en primer lugar, ser como Jesús, y si somos como Jesús, seremos amigos de Dios. ¿Quién no quisiera tener a Dios como amigo? En la Biblia esto nos habla de algo profundo, bello y extraordinario. Si buscamos amistad con Dios, seguramente la tendremos. En su amistad, Dios nos muestra su amor y apoyo total. En la Biblia aparecen el caso de Abraham, llamado amigo de Dios, porque vemos que el patriarca era una persona que no rehusaba obedecer. En Santiago capítulo 2, verso 23, lo dice así. Así se cumplió la escritura que dice, le creyó Abraham a Dios, y esto se le tomó en cuenta como justicia, y fue llamado amigo de Dios. También vemos en Éxodo 33, verso 3, que Dios hablaba con Moisés cara a cara, como quien habla con un amigo. Y vemos dos cosas importantes en la relación del patriarca Abraham y Moisés, y es que el Señor les reveló importantes acontecimientos y también les mostró lo que debían hacer. Los que procuran amistad con Dios, querido amigo, Él los bendice, los protege y son usados para grandes cosas. Jesús también nos habló de amistad en Juan capítulo 14, versículos 14 y 15. Ustedes son mis amigos si hacen lo que yo les mando. Ya no los llamo siervos, porque el siervo no está al tanto de lo que hace su amo. Los he llamado amigos, porque todo lo que a mi Padre le oí decir, se lo he dado a conocer a ustedes. Versículos 15 y 16. David busca un contacto con Dios para ser favorecido, es decir, esperando con su mirada puesta en Dios. Luego, en el verso 16, pide que Dios dirija su rostro hacia él porque busca llamar la atención de Dios, porque sabe que solo Él puede librarlo de los enemigos de su alma. Los enemigos son el pecado, la corrupción del mundo y el diablo. Dios puede librarnos de todo enemigo. Es lo que Jesús vino a hacer a la tierra, a vencer todo enemigo y darnos esa victoria a nosotros. Versículos 17 y 18. Cuando hay angustias, es mejor volverse a Dios, entregar todo en sus manos, en oración y recibir su amor. Al mirar su rostro nos encontramos con su mirada que nos bendecirá para ser libres y perdonados. David pide ser liberado de las angustias y también ser perdonado de los pecados. Sabía que el pecado podía ser un impedimento, por eso procuraba limpiar su vida, pedir perdón a Dios y quitar esa barrera. Versículos 19 y 20. A veces parece que las situaciones, las personas y lo que tenemos que enfrentar se multiplica. David sentía lo mismo, que sus enemigos se multiplicaban. Pero sabemos que el Señor quiere ayudarnos a vencer a nuestros enemigos, todo aquello que el diablo quiere hacer en nuestra contra, toda maquinación, injusticia, trampa, tentación o maldición, la podemos vencer por la fe en el nombre de Jesús. Oremos por la protección de Dios en todo tiempo y el Señor nos restaurará el doble de lo que hayamos perdido o padecido. Versículos 21 y 22. El verso 21 dice algo muy interesante. David ora de esta manera: sean mi protección la integridad y la rectitud, porque en ti he puesto mi esperanza. Amigo, mientras nos mantengamos en integridad y rectitud, las puertas a nuestros enemigos están cerradas. La transgresión o lo corrupto y deshonesto nos hace perder esa protección. Por eso es bueno cerrar las puertas pidiendo perdón por todo pecado y caminando en integridad y rectitud. El Señor es escudo a los que caminan rectamente. El versículo nos muestra que Dios puede liberar a su pueblo de todas las angustias. Él es nuestro libertador. Ahora vamos a realizar una oración especial para activar las bendiciones y promesas del Salmo 25. Oremos juntos así. Padre Celestial, elevamos ahora nuestra alma hacia ti, porque sabemos que eres bueno y perdonador. Ponemos toda nuestra confianza en ti para ser liberados de todo enemigo. Vencemos ahora todo enemigo de nuestra alma y toda circunstancia adversa en nuestra vida en el nombre de Jesús. Padre Santo, nos humillamos delante de ti. Te pedimos perdón por todo pecado, para poder ser levantados cualquiera sea nuestra situación y no avergonzados. Muéstrame el camino correcto, instrúyeme en tu verdad que me libra de todo mal y me guía a las mejores decisiones. Confío, Dios, plenamente en ti y pongo mi esperanza en tu respuesta y ayuda todo el día. Límpiame y perdóname de todo pecado de mi juventud. Renuncio a todo aquello que no te haya agradado en mi vida. Si fui deshonesto, corrupto, si actué con maldad, si fui transgresor o si cometí inmoralidades, te pido que perdones todos mis pecados con la sangre de Cristo y líbrame de todo mal en el nombre de Jesús. Que tu luz me ilumine todos los días para ser sabio y ser de influencia positiva en todo lugar donde esté. Enséñame a temer tu nombre y tu presencia. Sé que la plenitud está en respetar tu palabra y seguir los caminos de Jesús. Bendíceme con temor de tu presencia, para que no peque ni caiga en ninguna trampa del enemigo. Ten compasión de mí. Vuelve tu rostro hacia mí, para que sea librado de toda angustia. Que toda tribulación sea disipada de mi vida por el resplandor de tu rostro. Rescátame, líbrame, y no permitas que yo sea avergonzado, porque te he puesto a ti como mi refugio. Líbrame para poder tener una vida plena y placentera. Pido, espero y declaro todo esto en el poderoso nombre de Jesús. Amén.

0: 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Son las 4:21.
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1: Padre, perdónanos porque no saben lo que hacen.

0: Son las 4:40.
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1: 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Son las 5 con un minuto.
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1: Quizá corrían a excesiva velocidad, o quizá el pavimento estaba mojado y resbaloso. Quizá fue un momento de descuido o impericia, pero lo cierto es que Gus y Ana Carvela, de Atenas, Grecia, chocaron contra un árbol. El accidente fue tremendo. Los dos resultaron muertos. Llevados los cuerpos a la morgue, ocurrió algo extraño. El vientre de la mujer se movía. Aplicado un estetoscopio, los médicos comprobaron lo que fue un milagro. Un bebé de 8 meses estaba en el vientre de Ana, que llevaba ya horas, 7 horas, por cierto, de muerta. Un bebé sano y robusto, de 8 meses de gestación, salió a la vida desde el sepulcro del vientre de su madre muerta. Amigo, la vida tiene una fuerza increíble. Hay fenomenales casos de supervivencia entre los humanos. Gentes que quedan atrapadas en los escombros de un terremoto viven hasta 15 días antes de ser rescatados. Personas que naufragan y quedan flotando en una balsa conservan la existencia hasta por 40 o más días bebiendo solo agua de lluvia. Gentes que se extravían en la selva se sostienen comiendo raíces y hojas verdes hasta por 3 meses. Todos estos son casos comprobados y archivados en las redacciones de los diarios. La vida tiene una fuerza increíble. Es capaz de vencer la muerte y salir triunfante a pesar de todas las fuerzas que se oponen. Amigo, lo mismo pasa en el sentido espiritual. Hay personas que se han recuperado de las más tremendas desgracias o han vencido los peores vicios cuando la fuerza de una vida superior ha venido a ellos. Han salido vivos y recuperados de lo que parecían fosas y sepulturas. Quizá usted, amigo, amiga, se halla en una de esas situaciones ahora mismo. Ya usted ha agotado todos los recursos posibles, sin ningún resultado. Su esperanza ha llegado casi a la muerte. Amigo, de esa situación ya muerta, puede resultar nueva vida. Jesucristo resucita a los muertos. Nunca hay total pérdida de esperanza, a menos que nosotros mismos nos demos por vencidos. Ponga su fe en el que dejó la tumba vacía y en quien vive hoy para dar vida a quien lo necesite y a quien lo quiera.
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3: 5 de la mañana con 14 minutos.

0: Libro de Salmos, Salmo número 5. Escucha, oh Jehová, mis palabras. Considera mi gemir. Está atento a la voz de mi clamor, Rey mío y Dios mío, porque a ti oraré. Oh Jehová, de mañana oirás mi voz. De mañana me presentaré delante de ti y esperaré. Porque tú no eres un Dios que se complace en la maldad. El malo no habitará junto a ti. Los insensatos no estarán delante de tus ojos. Aborreces a todos los que hacen iniquidad. Destruirás a los que hablan mentira. Al hombre sanguinario y engañador abominará Jehová. Mas yo por la abundancia de tu misericordia entraré en tu casa. Adoraré hacia tu santo templo en tu temor. Guíame, Jehová, en tu justicia a causa de mis enemigos. Endereza delante de mí tu camino. Porque en la boca de ellos no hay sinceridad. Sus entrañas son maldad. Sepulcro abierto es su garganta. Con su lengua hablan lisonjas. Castígalos, oh Dios, caigan por sus mismos consejos. Por la multitud de sus transgresiones, échalos fuera, porque se rebelaron contra ti. Pero alégrense todos los que en ti confían. Den voces de júbilo para siempre, porque tú los defiendes. En ti se regocijen los que aman tu nombre, porque tú, oh Jehová, bendecirás al justo, como con un escudo lo rodearás de tu favor.
1: Las 5:31.
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0: Son las 5:38.
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0: Bendiciones para todos los que están escuchando Radio Visión de Cristo en Los Ángeles. Le habla Angélica Ramos desde Guatemala para desearles una feliz tarde, un fin de semana precioso, lleno de la paz, el amor y el gozo del Señor. Bendiciones para todos.
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0: 5:49.
1: 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Restauraré tus jueces como al principio y tus consejeros como eran antes. 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
2: La vida de cada día está llena de situaciones en las que las parejas discuten y no se ponen de acuerdo. Esto no tiene nada de raro, siempre y cuando las discusiones estén dentro de un diálogo razonable y se llegue a un acuerdo final, o la comunicación funcione realmente. Uno quiere mucho a la esposa o al esposo, pero a veces no estamos de acuerdo, y estas discusiones serán positivas para nuestros hijos siempre que no nos descalifiquemos o perdamos autoridad delante de ellos. Esto suena un poco ideal o teórico, porque justo en el momento de la discusión en el hogar es muy difícil controlar los temperamentos, la ira o los impulsos, y los chicos pasan a ser espectadores en primera fila de insultos, falta de respeto y hasta violencia física. Sin llegar a estos extremos, se hace necesario no discutir entre esposos delante de ellos, aunque sean temas menores. Lo que sí les debemos dejar bien sentado a ellos es que siempre pueden existir puntos de vista diferentes acerca de las cosas, pero que no por eso hay que llegar al desamor o a la agresividad. Los niños siempre, en lo bueno y en lo malo, aprenden. Se asustan mucho con los gritos, insultos y portazos. Otras veces se sienten que tienen que tomar partido por uno de los padres. O se culpan de la pelea, aunque no tengan nada que ver. Y lo más terrible es que aprenden que las relaciones de pareja son violentas y es probable que repitan el mismo modelo, lamentablemente. Cuando la Biblia dice que los hijos deben honrar a su padre y a su madre porque eso es justo, tiene mucho que ver también nuestra actitud como papás para con ellos. Porque además dice la Biblia, no provoquen a ira a sus hijos, sino críenlos en disciplina y amonestación del Señor. No hay ninguna duda que esta es una preocupación permanente en los padres en el tiempo en que están criando a los hijos hasta la juventud y un área muy complicada en las relaciones familiares. No derrumbemos nuestra propia autoridad. Si Dios nos da la capacidad de ser mejores cada vez y cambiar actitudes, no destruyamos la autoridad que tenemos sobre ellos. No nos quejemos si ellos no responden con la obediencia necesaria. Si damos ejemplos de nuestra obediencia a Dios y respeto a ellos en la instrucción, ellos también lo harán con docilidad y obediencia. Deberíamos examinar nuestra forma de discutir y aprender otra forma de comunicarnos, más allá de la agresión o la acusación o la falta de control. Si el problema en la discusión no es solo la forma de hablar o encarar las cosas y hay algo más grave en la relación, es necesario buscar ayuda profesional. Sería justo para ellos expresarles que la forma hasta ahora en que se comunicaban los padres no era la adecuada y que se debe cambiar. Pero por
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0: Las 5 de la mañana, 58 minutos.
1: Que esta adoración pueda llegar y tocar tu corazón. Y te quiero hacer saber de que nuestro Dios está vivo y Él vela por ti. Gracias, Señor. Te sientes solo, te sientes abatido, te sientes desamparado, sientes que ya no puedes más. Te recuerdo algo, aquellos hombres del ayer, como Elías, Moisés, Josué, Noé, Caleb y muchos hombres de Dios que marcaron la diferencia en medio de la sociedad, en medio de una generación perversa y vacía de Dios. Ellos marcaron la diferencia porque eran adoradores en espíritu y en verdad. Esa generación de adoradores no se ha terminado. Aún estamos aquí. Y en medio de la prueba, Él se mueve, en medio del dolor y la dificultad. Él nunca te ha dejado. Por eso dile a Dios que aunque venga la dificultad, aunque venga la prueba, la alabanza que sale de tus labios siempre será para Él.

0: que Él nunca te ha dejado. Vemos milagros tan grandes en la Escritura. Vemos a Israel clamando a su Dios en medio de la esclavitud. Pero dice su palabra que Dios levantó un hombre llamado Moisés. Aleluya. Moisés se levantó. Él dijo: Señor, no puedo, soy tardo para hablar. Pero sabes, Dios te dice: si yo voy contigo, no tengas miedo. Él es tu ayudador, Él es tu refugio y fortaleza. Solo confía en Él. Sí, Señor. Por eso dile a Dios:
1: mi alabanza será para ti,
0: aunque en prueba, Dios. Oh.

¿Sabes una cosa? Moisés le dijo al pueblo: no teman, Jehová peleará por vosotros y vosotros estaréis tranquilos. Esa es una promesa que está vigente para tu vida. Nunca lo dudes, ¿verdad?

dejado, tu familia haberte abandonado. Mujer, tus hijos pudieron darte la espalda, pero aún tienes a Dios. Él no te ha dejado. Ya no dudes. Ya no dudes más. Una adoración improvisada. Te adoramos. Porque en los momentos de preocupación tú estás a mi lado. Nunca me has dejado.

recuerda que no estoy solo. Me dice, yo estoy contigo. Nunca te ha dejado, nunca te ha desamparado.

cielo cuando Elías levantaba un altar a Jehová. Aleluya. Y ese Dios demostró su poder, consumió todo a su alrededor. Porque nuestro Dios es poderoso, porque Él pelea tus batallas. Sigue adelante.

él es digno de adoración. Gracias, Señor. Esto ha sido

0: 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Son las 6:19.
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Gracias, gracias, pastor y pastora. Gracias por su esfuerzo, su arduo trabajo y dedicación. Gracias por su comprensión, por esa atención y gracias por sus oraciones. Gracias por sus vigilias y días de ayuno. Me senté a comer y meditando dije, ¿cuántas veces los pastores se han ido sin comer a la iglesia por atender la obra? ¿Y de cuántas veces han tenido que resolver problemas, problemas de matrimonios o problemas de hogares o aún problemas aún personales? Pero sus consejos han evitado golpes, han evitado separaciones. Y en cuanto a la economía, aún de lo suyo propio, han invertido en la obra de Dios por amor a las almas y por amor a Dios. Y aunque algunas veces, estando enfermos, han atendido la obra y aún así han transmitido alegría, aunque por dentro estén llorando, tienen que sonreír para mostrar alegría y aliento de vida.
muchas gracias, pastores, por compartir sus conocimientos. Gracias por esos años de servicio. Gracias porque algunas veces se han quitado un bocado por darle de comer a otro. Muchas gracias en todo y por todo. Gracias, pastores. Que Dios les continúe bendiciendo.

0: las 6:38.
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Jesús de Nazaret, que has sido marcado para cosas grandes. Te declaro esta noche a ti que has venido a este lugar, que Dios empezará a moverse de una manera sobrenatural. Dice Isaías 62:8: juró Jehová por su mano derecha y su poderoso brazo, que nunca jamás daría tu trigo por comida a tus enemigos.

0: hay personas esta noche que Dios quiere sanar. Rápido, y quiero que salga de su asiento. Aquellas personas que han venido para ser sanos esta noche, venga, por favor, venga aquí enfrente. Hay algo especial, hay algo especial esta noche en este lugar.
1: Oh, mi rey.
0: Vamos, venga, por favor, venga usted aquí enfrente. Usted que quiere sanidad de Dios, aquí, por favor, enfrente. Venga aquí enfrente. Los que están, por favor, se hacen un poquito para atrás. Vamos, venga, aquellos que necesitan sanidad, no solo del cuerpo, también del alma. Venga, si usted necesita sanidad del alma, venga esta noche. Quiere aceptar a Cristo esta noche, venga, salga de su asiento. Yo lo invito, si usted ha venido por primera vez a este lugar y necesita acercarse a Cristo, le está viviendo mal, muy mal, y usted sabe que no ha estado bien con Dios, yo lo invito a que venga ahora, en el nombre de Jesús de Nazaret. ¡Ay, cotro, riquitra, masata, la masaya!

noche va a cantar, porque no es el hombre que sana, es la unción de su presencia, dice, la que pudre el yugo. Es la unción de su presencia la que pudre el yugo. Habrá más personas que quieren aceptar a Cristo esta noche.

Padre, en el nombre de Jesús de Nazaret. Sabes, Él ha venido por ti esta noche. Levanta tus manos, hay algo especial para ti. Levanta tus manos. Más, Padre, ahora, en el nombre de Jesús de Nazaret. Más, más, más, ahora. Dale más, bebe más, bebe más, bebe más, más. Usted que está enfermo esta noche, quiero que levante sus manos lo más alto que pueda. Lo más alto que pueda. Yo vengo a declararle ahora esa enfermedad en el nombre poderoso de Jesús.

libre. Te deja ahora esa enfermedad. Te vas en el nombre de Jesús. Te deja esa enfermedad en el nombre de Jesús. Ahora más, más, más, más, más, más. Eres libre, eres libre, eres libre. Padre, ahora en el nombre de Jesús. Más.

0: 7, versículos 7 y 8. Bendito el varón que confía en Jehová y cuya confianza es Jehová, porque será como el árbol plantado junto a las aguas.
1: Son las 6 de la mañana, 58 minutos.

0: 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Son las 7:02.
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Salmos 27. Jehová es mi luz y mi salvación. Jehová es mi luz y mi salvación. ¿De quién temeré? Jehová es la fortaleza de mi vida. ¿De quién he de atemorizarme? Cuando se juntaron contra mí los malignos, mis angustiadores y mis enemigos, para comer mis carnes, ellos tropezaron y cayeron. Aunque un ejército acampe contra mí, no temerá mi corazón. Aunque contra mí se levante guerra, yo estaré confiado. Una cosa he demandado a Jehová, esta buscaré, que esté yo en la casa de Jehová todos los días de mi vida, para contemplar la hermosura de Jehová y para inquirir en su templo. Porque Él me esconderá en su tabernáculo en el día del mal, me ocultará en lo reservado de su morada, sobre una roca me pondrá en alto. Luego levantará mi cabeza sobre mis enemigos que me rodean, y yo sacrificaré en su tabernáculo sacrificios de júbilo. Cantaré y entonaré alabanzas a Jehová. Oye, Jehová, mi voz con que a ti clamo. Ten misericordia de mí y respóndeme. Mi corazón ha dicho de ti: buscad mi rostro. Tu rostro buscaré, oh Jehová. No escondas tu rostro de mí, no apartes con ira a tu siervo. Mi ayuda ha sido, no me dejes ni me desampares, Dios de mi salvación. Aunque mi padre y mi madre me dejaran, con todo Jehová me recogerá.

0: Dios, por favor, ayúdame a vivir libre de ansiedad, preocupación y miedo. En ocasiones, los nervios y la incertidumbre nublan mi mente y me impiden avanzar con decisión y firmeza por el camino de mis sueños. Te pido, Señor, que llenes mi vida y mi mente de pensamientos de paz y bienestar. Te pido, amado Dios, que me cubras con tu poderoso manto de fuerza y amor. Por favor, mantente a mi lado, protegiéndome, orientándome y bendiciéndome. Pues si tú estás conmigo, nadie podrá estar contra mí. Y es en ti donde está mi fe, mi confianza y toda mi seguridad. Y si en algún momento me invade el miedo o las dudas, por favor, acércate a mí y en un amoroso susurro, recuérdame que tú caminas a mi lado, que me llevas de la mano y me diriges por sendas de seguridad, dicha y prosperidad. Y que aunque en ocasiones no comprenda lo que está pasando en mi vida, debo confiar, pues tú me amas y tus planes siempre son mejores que los míos. Amado Dios, dame la esperanza para no llenarme de temor en los momentos de dificultad. La fe para saber que tú siempre estás a mi lado y nunca me abandonarás. Y dale a mi corazón toda la paz y serenidad que necesita para afrontar los momentos difíciles de la vida. Sé que quienes se acercan con fe a ti reciben amorosa respuesta. Por eso termino esta oración, poniendo mi vida, mis metas, mis necesidades, mis anhelos en tus manos. Por favor, nunca te apartes de mí, pues cada día que pasa necesito más de ti.
1: Padre, perdónanos porque no saben lo que hacen.

0: Son las 7:21.
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1: El ómnibus venía lleno, con 62 pasajeros. La gran mayoría, jovencitos y jovencitas de 14 a 16 años de edad. El otro vehículo, un camión liviano, corría, conducido por un solo hombre, Larry Mahoney, de 34 años de edad. La carretera, una del estado de Kentucky, Estados Unidos. Los jovencitos del ómnibus regresaban a sus casas después de un paseo de su iglesia, riendo, cantando, chanceando. El conductor del camión ligero volvía de una fiesta también, pero una fiesta de licor. Una fiesta solitaria de licor en un bar del camino. Y el choque se produjo por imprudencia total de Mahoney. 27 de los jóvenes, niños y niñas, quedaron muertos dentro del ómnibus que se incendió. Amigo, he aquí otra tragedia del camino. Más sensible y más dolorosa porque todos los jóvenes muertos, más otros 32 que quedaron malamente heridos, eran jóvenes de una iglesia que habían pasado un día de fiesta y volvían a sus casas. Y el conductor del camión ligero era uno de esos tantos individuos que no resisten la tentación del licor. ¿Qué se puede hacer en estos casos que ocurren a diario en tantas partes del mundo? ¿Quitarle la licencia de manejar al que maneja borracho? Es poca cosa, porque sigue manejando sin licencia. ¿Meter en la cárcel por 20 años al que mata gente en el camino? Mientras se encierra a uno, 1,000 siguen matando. ¿Cerrar todas las cantinas y los bares del mundo? Se seguirá como quiera vendiendo licor clandestinamente. ¿Inventar algún aparato que midiera

0: para siempre.
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2: 7 de la mañana con 47 minutos.

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0: 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Son las 8 en punto.
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que en esta emisora radial le hacemos un espacio los días jueves. Y sean todos bienvenidos, bienvenidos. Y juntos nos gozaremos en esta emisión de Música del Ayer en la radio de hoy.

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1: 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Son las 9:05.
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0: Señor, amén. Ahora sí, amén, dejo el lugar, amén, a la palabra del Señor, amén. Creemos que Dios siempre tiene palabra, amén, a nuestra vida, gloria al Señor. Voy a dejar el lugar, amén. Gloria al Señor, amén. Gloria a Dios, amén. Gloria al Señor, que el Señor les siga bendiciendo y la gloria del Señor se siga manifestando sobre esta casa, amén. Que el Señor les bendiga, amén.
1: Gloria a Jesús, que el Señor le bendiga, hermanos. Que el Señor le bendiga una vez más. Damos gracias a Dios por este privilegio, por esta oportunidad que se nos concede de poder estar en medio de ustedes. Agradezco a Dios primeramente por este privilegio y a mi hermano pastor, al cuerpo oficial, ¿verdad? Y a la junta directiva. Dios le bendiga, hermanos. Gracias por la oportunidad y la invitación que se nos hiciera. Alabado sea Dios. En esta noche nos sentimos contentos, agradecidos con el Señor por este privilegio que nos concede. Bendito sea el nombre del Señor. En esta noche me acompaña mi esposa, amado hermano. Así como está de pie, queremos entrar a la palabra del Señor, ¿verdad? Agradeciendo al Señor por este privilegio. Y vamos a ir al Evangelio según San Marcos, alabado sea el nombre del Señor, su capítulo número 4. Sus versos 35 al 41, ahí estaremos meditando la palabra del Señor para esta noche. Alabado sea Cristo. Bendito sea el nombre del Señor. El Señor añada bendición a las diferentes plataformas digitales donde se está llevando el mensaje. Gloria al Señor. Y de igual forma las emisoras que se están enlazando. Alabado sea Cristo. Evangelio según San Marcos, su capítulo 4, versos del 35 al 41, y vamos a lecturar antifonalmente la palabra del Señor. Yo leo uno, usted lee otro, y nos vamos a unir en el verso 41, alabada sea la gloria de Jehová. ¿Lo tenemos todos? Sí. Leemos la palabra del Señor honrando al Padre, al Hijo y al Espíritu Santo de Dios, y a su letra dice: aquel día, cuando llegó la noche, les dijo: pasemos al otro lado.
2: Y descendiendo a la multitud de tu barca,
1: pero se levantó una gran tempestad de viento y echaba las olas en la barca de tal manera que ya se anegaba.
2: Y él estaba en la barca.
1: Levantándose, reprendió al viento y dijo al mar: calla, enmudece. Y cesó el viento y se hizo grande bonanza. Verso 41, todos juntos. Entonces temieron con gran temor y se decían el uno al otro: ¿quién es este que aún el viento y el mar le obedecen? Palabra del Señor. Maravilloso Dios y Padre Celestial que estás en gloria. En esta hermosa hora de la noche, una vez más, Señor, nos acercamos delante de tu presencia, Padre. Primeramente, Señor amado, a pedirte perdón si te hemos fallado de pensamiento, palabra o de hecho, Señor. Reconciliamos nuestro corazón contigo, Padre Santo, y venimos a pedirte, Señor, la dirección, Padre amado, a pedirte, Dios de gloria, Dios de poder, que seas tú, Dios amado, el que tome el control, Padre Santo. Me hago un lado y te cedo el espacio, Padre Celestial, que sea tu Espíritu Santo el que hable a través de mis labios, Dios mío de gloria. En tu nombre se reprende todo espíritu de estupor y letargo que impida que la palabra corra y se glorifique, Dios mío de gloria. En el nombre de Jesús, Padre amado, venimos pidiéndote, Señor, en esta noche, Padre, que seas tú, Señor, el que glorifique su poder en medio de este pueblo que está, Señor amado. La palabra que me diste para traer y compartir al pueblo, señores, seas tú añadiendo bendición, Dios mío. Si en medio nuestro hay alguien que no te conozca, Padre amado, que en esta noche pueda conocerte, Dios mío. Si en medio nuestro hay alguien que se apartó, Señor amado, que en esta noche pueda volver, Dios mío, de gloria y entrar a un año nuevo, Padre Santo, y así poder ver tu gloria, Padre Santo. Dios mío, bendice al pueblo reunido, Señor, que ha hecho lo posible de estar aquí, Señor amado. Oramos por aquellos que no pudieron estar, Señor amado. Gracias porque tu presencia se ha dejado sentir, Dios mío. mío, y no queremos, Dios amado, que tu presencia se detenga, sino queremos seguir sintiendo tu presencia mientras tu palabra se predique. Dios mío, reprende al hombre fuerte, reprende al brujo, al hechicero, al tuntero, al satanista, todo espíritu, Dios mío, de gloria, de distracción, Padre Santo, en el nombre de Jesús, queda inoperante todo dardo satánico que pueda ser lanzado, Dios mío, mientras tu palabra se predique. Dios amado, danos reverencia, danos obediencia para atender a ella, Señor amado, y no sea palabra de hombre la que se emita desde este lugar, sino sea tu palabra, Señor, la que venga a sanar, a salvar, a libertar y a restaurar para la gloria de Dios. Y en esta noche, Señor amado, te damos gracias, Padre Santo, porque hasta aquí la mano tuya no se ha cortado, Señor amado, en el nombre de Jesús. Amén, señores, y amén. Alabado sea el nombre del Señor para siempre. Tome su asiento por un momento. Y queremos meditar en esta noche bajo un tema, amado hermano, fácil, sencillo, pero convincente, ya que estamos despidiendo el año 2025 y entrando a un nuevo año que, por la misericordia del Señor, si el Señor nos presta la vida, lo vamos a vivir. Si bien es cierto, para estas ocasiones, amado hermano, sea que usted esté con familia o no, llega un sentimiento, amado hermano, y uno termina llorando en los servicios finales de año. Mas sin embargo, eso es bueno, amado hermano, porque deja mucho que desear, de que todavía nosotros sentimos el deseo de llorar. Triste es cuando ya no lloramos, cuando ya no alabamos, cuando ya no bendecimos el nombre del Señor. Pero lo más hermoso es estar en la casa de Dios y sentir su presencia, que no necesita que el del grupo le diga, levante su mano, usted alaba a Dios espontáneamente. Que no necesita que el predicador le diga, diga amén, usted dice amén, porque así es que el Señor se ha glorificado. En este versículo que empezamos, amado hermano, como tema le he puesto, pasemos al otro lado. Y como un subtema, amado hermano, confiemos en Jesús en este año que se nos va a regalar, es decir, el año 2026. Dice que estaba escribiendo el mensaje y por mis mentes recapitulé durante un año todo lo bueno que el Señor ha sido. Y sin lugar a dudas, no solamente en mí, sino también en usted, Dios ha sido más que bueno. Dios ha sido fiel, Dios ha permanecido ahí, aunque nosotros no permanezcamos fieles en ocasiones. Vienen tormentas, sí es cierto, vienen situaciones difíciles, sin dudar. Mas sin embargo, hemos visto el poder de Dios obrando a favor nuestro. Hemos visto la mano salvífica del Señor dándonos fe en medio de los tiempos difíciles, en medio, amado hermano, de situaciones quizás adversas. Yo no sé cuál haya sido el proceso que usted atravesó durante estos 365 días para atrás. El punto es hoy, cómo va a enfrentar el desafío que se le va a dar, un nuevo reto, lo que se le va a depositar a su cuenta de vida en esta noche. El propósito general, amado hermano, para esta noche, yo quiero motivarle. Quiero enseñarle en esta ocasión de que existen algunos principios que el Señor nos ha dejado a través de su palabra, de que Jesús debe ser el centro de todo, y que en este nuevo ciclo que se nos va a regalar lo podamos vivir como si fuese, amado hermano, el último de nuestra vida. O sea que vino levantando los caites, como decimos en Guatemala, o sea que vino bien, contento, alegre, amado hermano, hasta este día. Gloria a Dios por las dos condiciones en las que usted llegó. Pero ahora venimos aquí a un punto neutro donde se nos presenta un desafío. Por eso yo le quiero motivar en esta noche a que ponga su confianza y esperanza en Dios en todo el tiempo. No ponga su esperanza en la economía de este país. No ponga su esperanza, amado hermano, en el ser humano, porque le va a fallar. Ponga su esperanza en el autor y consumador de nuestra fe, como dice Hebreos capítulo 12, verso 2. Puesto los ojos en Jesús, el autor y consumador de nuestra fe, Él no nos va a fallar. Quiero enseñarle a través de este mensaje la importancia de confiar en el Señor, ya que sus planes son mejores que los nuestros. Quizás en nuestro plan, amado hermano, hoy estaba convivir con familia. Esos eran nuestros planes, pero el plan del Señor era que hoy estuviese usted en la casa del Señor, recibiendo el año, amado hermano, y pidiéndole al Señor dirección, pidiéndole al Señor guianza, pidiéndole al Señor su protección, porque Jeremías capítulo 29, verso 11 dice: porque yo sé los pensamientos que tengo acerca de vosotros, pensamientos de paz y no de mal. Es bueno, amado hermano, para los que están con su familia, gloria a Dios, y esperamos en Dios que reciban el año pidiéndole al Señor por sus familias, por sus seres queridos. Porque es duro, amado hermano, cuando uno ya como padre, los hijos toman sus decisiones, uno se divide, uno va por un lado y ellos van por otro lado, pero amado hermano, recuerde, nunca uno deja a sus hijos o a sus seres queridos de la oración, que al tiempo de él el Señor los alcance, que al tiempo de él su mano obre a favor de ellos. Nosotros hacemos nuestro trabajo y Dios hace el de él. Jóvenes, yo sé que no es fácil estar hoy a vísperas de un año. Yo sé que la sociedad los abruma, la sociedad los presiona. Mire, vente con nosotros. Mira, pásatela aquí, pásatela allá. Aquí está todo free, es cierto. Pero no hay nada mejor que estar en la casa de Dios. Adelante, jóvenes, porque recuerde que recompensa hay si le servimos a Dios. Como objetivo del mensaje, yo quiero llegarle a usted en esta noche y enseñarle algunos puntos que hoy podemos proyectar, ya que para empezar un nuevo desafío necesitamos positivismo. Necesitamos, amado hermano, entender las razones y el por qué, cómo se puede enfrentar aquello de la mano de Dios. Proverbios su capítulo 16 y su verso 13, alabado sea el nombre del Señor, dice de la siguiente manera: encomienda a Jehová tus obras y tus pensamientos serán afirmados. Verso 9, el corazón del hombre piensa su camino, mas Jehová endereza sus pasos. Usted me dirá: mire, predicador, yo para este año que viene, si Dios me da licencia, yo tengo plan de esto y lo otro, qué bueno. Pero el plan número uno, que sea servirle a Dios con todo tu corazón. Que si este año estuviste titubeando, estuviste guachiguachi, que este año te afirmes en las cosas de Dios. Yo pudiera darte una palabra de motivación, una palabra, amado hermano, que toque tu sentimiento, tu ilusión, tu emoción, pero eso sería mentirte y dirigirte directamente al infierno. La palabra que yo te traigo es que este año viene lucha, viene prueba. Cristo pronto viene por su iglesia, pero más que nunca nosotros debemos estar, amado hermano, en su casa buscando su presencia. Porque no viene nada cosa buena para este mundo. Si aquellos fanáticos, amado hermano, dicen: ah, no, mire, este año va a ser el año de la abundancia, el año de las grandes expectativas, grandes resoluciones, lo que quieran ponerle. La Biblia dice lo contrario, hermano. Que estamos viviendo tiempos difíciles, donde la maldad, amado hermano, se va a multiplicar, donde vamos a ver rumores de guerra, terremotos. Y este año, amado hermano, fue sucumbido. ¿Qué podemos esperar este año? Pero que Dios nos ayude, amado hermano, para pasar al otro lado de la mano de Jesús. Entramos al sermón ahora sí. Gloria al Señor. Fíjese, amado hermano, que en este pasaje que lecturamos, dice el verso 35, lo primero que vemos: aquel día, cuando llegó la noche, le dice Jesús a sus discípulos: pasemos al otro lado. Si bien es cierto, amado hermano, en este enfoque de este versículo y sobre todo de la introducción de este mensaje, llamaba mi atención, amado hermano, porque Mateo capítulo 8, verso 23 al 27 habla de esto. Lucas capítulo 8, verso 22 al 25 del mismo tema habla el relato. Más sin embargo, me gustó lo de Marcos, porque Marcos los amplía un poco más. Y son, hermano, alrededor de 7 versículos donde enfoca este tema del cual estoy hablando. Ahora bien, si es el mismo relato, ¿por qué Marcos se atrevió a ampliarlo un poco más? Y es que muchas veces, amado hermano, Dios quiere que nosotros tengamos en cuenta que el manual está aquí, pero depende de nosotros si lo leemos o no. Podemos tener la bendición pastoral en este año, y antes de las 12, mire, hermano, yo ungir a medio mundo, o el pastor ungir a medio mundo. Podemos tener la bendición pastoral. El punto es, ¿será que usted va a someter su obediencia a Dios? Jesús, amado hermano, como personaje principal de este versículo, le habla a sus discípulos, que son los segundos personajes a los cuales voy a entrar al sermón. Y él dice, después que despide la multitud, le toman como estaba en la barca, y también habían otras barcas. Es decir, amado hermano, y lo primero que vemos aquí es una orden clara de Jesús, que le ordena a los discípulos que cambien de lugar, que se vayan a otro lugar, hacia la orilla, que naveguen hacia adentro. Lo segundo que vemos aquí, la actitud sabia que los discípulos llevan a Jesús consigo. Si nosotros, amado hermano, enfrentamos los desafíos solos, nos vamos a quebrar los dientes. Pero si nosotros enfrentamos los desafíos con Jesús de nuestro lado, hermano, va a haber victoria, va a haber algarabía, amado hermano, va a haber para la gloria del Señor el testimonio de decir, solo en mi propia fuerza no puedo, pero cuando estoy del lado de Jesús, todo lo puedo en Cristo que me fortalece. Mi alma adora la gloria de Jehová en cuya presencia estoy. Y es que cuando estamos con Jesús, amado hermano, venga lo que venga, pase lo que pase, y aunque el enemigo se levante como río, en el nombre de Jesús vas a levantar bandera, porque Cristo quiere que seamos más que vencedores en su nombre. Pero hermano, someter la obediencia no es nada fácil. Someter, amado hermano, nuestra voluntad al propósito de Dios no es nada fácil. El querer obedecer a Dios y servirle, amado hermano, cuando hay exhortación, hermano, ¿usted cree que uno dice amén? Entre los dientes uno puja ahí, aunque rechina uno los dientes y se retuerce, pero pues palabra es palabra, hermano. Bonito es cuando hay un mensaje motivacional para somatarte la espalda y suavizarte el evangelio para que no te sientas mal. Eso es bonito, hermano. Lo duro es cuando viene exhortación, cuando viene mensaje que te llama a la consagración, que te llama al arrepentimiento, que te llama a dejar a volver de tu mal camino, dejar el camino que llevas y volver a Cristo. ¿Tú crees que es fácil decir amén y gracias, Señor, porque me estás hablando? No es fácil, pero tenemos que, porque eso es el consejo del Señor, ese es el manual del Señor para con nosotros. Y la actitud sabia de los discípulos, amado hermano, es que ellos sabían que tenían a Jesús. Mientras Jesús esté en nuestra barca, amado hermano, venga lo que venga, saldremos en victoria. Alabado sea Jesús. Lo primero que quiero mencionarle, nuestra vida es un viaje hacia la eternidad. Es cierto, nosotros que decimos, Cristo pronto viene, yo me voy con Él. Pero que esa expresión, amado hermano, realmente nosotros estemos convencidos.

Y Dios quiere, amado hermano, que nosotros estemos cuerpo, alma y espíritu. A veces el caparazón está aquí, pero nuestro espíritu anda volando. Nuestra alma, hermano, anda perdida. Si es mujer en los frijoles, si es hombre en el trabajo que dejó pendiente. Y Dios nos quiere completos, amado hermano. Si nosotros sabemos que nuestra vida es un viaje hacia la eternidad, debemos asegurar en esta tierra nuestro boleto. Si el Juan Pueblo no quiere afirmarse, I'm sorry for you, Juan Pueblito, pero ¿de qué tiempo se le ha venido diciendo que se afirme? Pero si usted no quiere, papaito, con todo respeto, hágase un lado, pero yo voy a seguir avanzando. Pero el punto es cuando ponemos la mirada en el Juan Pueblo, ese Juan Pueblo no quiere usted y usted pierde su gozo. Ponga la mirada en Jesucristo. Ay del Juan Pueblo si no quiere afirmarse. El detalle de nosotros, amado hermano, que nos entretenemos viendo lo del hermano. Si por los fracasos fuera, amado hermano, sin sabores de la vida no estuviéramos de pie hoy. Tanto que pasamos todo este año. Mas sin embargo, Dios sabe el potencial que tenemos. Dios sabe lo que ha depositado en nosotros para enfrentar los desafíos y tener en cuenta, amado hermano, que aunque en la barca vengan tempestades, la tempestad es figura de que si hay prueba, amado hermano, es que se está avanzando en el reino de los cielos. Triste es cuando no hay problemas, cuando tu vida todo es color de rosa y mira, amado hermano, y todo lo ves de victoria y gloria a Dios. Triste es eso, algo está pasando. Pero el punto es cuando mientras más te empiezas a meter con Dios, mientras más tú te pones en proyección con tu esposa de buscarte Dios, ¿tú crees que el enemigo va a decir, ay, qué bonito esos pajaritos, van a buscar del Señor? Cuando más se te va a levantar para ver si realmente tú lo que estás profesando lo vas a cumplir. Porque este es el día, amado hermano, que medio mundo se somata al pecho y dice, Señor, perdóname, este año, mira, por esta que yo te voy a servir. No haga promesa, hermano, que no va a cumplir. ¡Aleluya! Sino que al contrario, Señor, si tú me concedes la oportunidad de vivir, quiero darte lo mejor. Pero hermano, vuelvo y le repito, hacer esa confesión, hermano, no es nada fácil. Doblegar nuestros sentimientos, doblegar nuestra emoción al Señor, doblegar nuestro ego, amado hermano. Intentamos que mientras Jesús esté de nuestro lado, amado hermano, el viaje que tengamos va a ser seguro en el Señor. Lo que nosotros vemos aquí, el acontecimiento era peligroso, amado hermano. La situación de los discípulos, de que Jesús les da la orden de caminar al otro lado, de cruzar al otro lado, no era fácil, mas sin embargo era desafiante. Pero algo entendemos nosotros, amado hermano, según vemos nosotros, ese acontecimiento se dio en el mar de Galilea, según el versículo que leíamos al principio. Mas sin embargo, en el capítulo 5 y en el verso 1, dice la palabra del Señor, amado hermano, que ellos cruzaron al otro lado del mar, es decir, a la región de los gadarenos. Fíjese bien, si bien es cierto, en ese versículo del 3 en adelante, había un personaje que usted conoce la historia, el endemoniado de Gadar. Ahora bien, no podemos decir nosotros que tenemos asegurado el viaje, amado hermano, si confiamos en nuestra propia fuerza, si confiamos en nuestra propia sabiduría y entendimiento, si confiamos, amado hermano, en lo poco que tengamos en el banco o en la billetera, si confiamos en el nivel académico o profesión que tengamos, no está nada asegurado. Más sin embargo, si nosotros sabemos que Jesús nos está invitando a cruzar al otro lado, sabemos que para dar este paso, amado hermano, no va a ser nada fácil, pero recuerde que en nuestra fe, amado hermano, puede titubear, puede sucumbirnos, pero si damos el paso creyendo en Jesús, mi alma adora la gloria de Jehová, aunque nos cueste, amado hermano, vamos a cruzar. Vamos a cruzar, aunque cuando vamos a dar el paso, amado hermano, el viento nos va a hacer retroceder. La duda. Hoy podemos decir, Señor, mire, este año, Padre, yo te voy a servir. Y si viene hermano amado, la tuerca a apretarse, y el día de mañana te dicen, mire, Señor, fulano.

0: señor de tal, la compañía está pasando por una situación difícil y a usted le tocó la chibolita. Lo descansamos. ¿Será que va a decir, aleluya, padre, mi alma te alaba? No, papadito lindo. No, mamadita. Humanamente, hermano, señor, pero si mira, yo te he servido, yo te he dado mi diezmo, yo he sido fiel. Va a empezar usted a renegar. Pero quieres pasar al otro lado.
1: Ya.
0: Es que en la bonanza, madre, hermano, qué bonito es levantar la mano, hermano, cuando usted 7 días a la semana trabaja y overtime. No tiene compromiso en la iglesia, si quiere se queda tarde. El punto es, amado hermano, cuando están las vacas flacas, adoras a Dios. ¿Cómo lo adoras cuando está la bonanza y están las vacas gordas? La tempestad es figura de las pruebas, pero recuerda que la prueba te hace más fuerte. La prueba, amado hermano, hace que tu fe se fortalezca en Dios y no en tu propia fuerza. Llamaba mi atención un versículo, amado hermano, en Proverbios capítulo 3, versículo 5 y 6. Se lo complemento de esta manera para este punto. Fíjese lo que dice: fíate de Jehová de todo tu corazón y no te apoyes en tu propia prudencia. Reconócelo en todos tus caminos y Él enderezará tus veredas. Yo no sé con qué enfoque tú has venido el día de hoy. Yo espero que has venido con el enfoque de lo que pasó, ya no se puede hacer nada. Mas sin embargo, si tu vida ha dado un giro de 360 grados y últimamente te has enderezado, te has metido al propósito de Dios, qué bueno. Pero recuerda, amado hermano, que Cristo Jesús, si está en tu barca, vas por un camino seguro, vas hacia la victoria, porque con Cristo la victoria está asegurada, alabada sea la gloria de Jehová. Y mientras Cristo esté con nosotros, amado hermano, venga lo que venga, nosotros entenderemos, amado hermano, que Él es el Rey de nuestra vida. 7:25 de Mateo dice: descendió lluvia, vinieron ríos y soplaron vientos y golpearon contra aquella casa y no cayó, porque estaba fundada sobre la roca. Pueden venir tempestades a tu vida, pueden venir situaciones difíciles, pueden venir ventarrones que te van a hacer sucumbir y quizás hacerte retroceder, pero si Cristo está contigo, bendita sea la gloria de Jehová, tú eres más que vencedor y verás el favor de Dios a tu vida y los tuyos alcanzarán la benevolencia de Jehová. ¿Por qué razón? Porque Jesús es bueno y su misericordia, amado hermano, es inagotable. Tercero, porque el capitán es el Señor y todo aquel que confía en Él jamás va a perecer. Los discípulos, amado hermano, se encontraron aquí acongojados. Se les da el desafío de cruzar hacia el otro lado. Dice el verso 38, y Él estaba en la popa durmiendo sobre un cabezal, y le despertaron y le dijeron: maestro, no tienes cuidado que perecemos. Lo que vemos aquí en el verso 38, amado hermano, una visión tranquilizadora. El Señor dormía mientras estaba la tempestad. Es que cuando Jesús está de nuestro lado, amado hermano, aunque el enemigo nos esté tirando a matar, Él sabe que vamos a salir adelante. Alabado sea Dios, porque Él es el capitán de nuestra vida, amado hermano. Y mientras Él esté con nosotros, no hay mal que nos quiera perjudicar en el caminar cristiano. La brújula, hermano amado, en la situación en la que nos encontremos, si sabemos que la tormenta va a venir, que nuestra barca está en el mar, amado hermano, si Jesús es el capitán, ¿cuál es la brújula que nos va a llevar a puerto seguro? La palabra de Dios. Salmo 119:11. En mi corazón he guardado tus dichos para no pecar contra ti. Aunque, amado hermano, tu billetera esté vacía, aunque tal vez haya limitaciones materiales, amado hermano, tú sabes que la fuente inagotable, que es la palabra de Dios, amado hermano, 1189 capítulos, 31106 versos, amado hermano, que están de promesa para nosotros, tenemos que echar mano de ella. No esperemos la situación difícil para echar mano de esa promesa.
1: Aleluya.
0: Lo que vemos aquí, amado hermano, el gran contraste Los discípulos por un lado asustados mientras el Señor dormía. Qué recuadro eso, hermano amado. Yo me imagino, ¿verdad? El barco, hermano amado, moviéndose de un lado para otro. Jesús tranquilo, relax. Quizás estaba roncando. Es un pensamiento, ¿verdad? No lo malinterprete mal. A los discípulos tronándose los dedos: Señor, por favor, levántate. No te da cuidado que perecemos. La pregunta llena de dudas. Mas sin embargo, sabían que Jesús estaba con ellos. Aún muchas veces, hermano amado, nosotros estando en los caminos de Dios, viendo la mano de Dios a favor nuestro, la duda va a llegar muchas veces. Más cuando hay enfermedad, hermano. No sale de una a uno y cae a otra. ¿Usted cree que uno dice amén, Señor, y gloria a Dios? Uno empieza a renegar: Señor, pero si yo te sirvo, Señor, si yo soy tu siervo, mira todo lo que hago por tu obra. Ese es el precio del llamado que Dios nos hace, hermano amado, y ese es el nivel que calibra nuestra fe para ver de qué estamos hechos. Porque cuando todo está, hermano, tranquilo, hermano, gloria a Dios, hasta en lengua hablamos, hermano, y somos puntuales en la casa de Dios. Y no necesitamos que nos llamen para venir a la casa del Señor. Nosotros ya sabemos. El punto es cuando hay problemas. Cuando el matrimonio, amado hermano, el enemigo empieza a levantarse. Cuando en familia, amado hermano, no sale uno de un proceso y ya lo está esperando otra. Es ahí donde uno tiene que entender que si nosotros confiamos en Jesús, jamás vamos a perecer. Que la brújula son las promesas de Dios. Y mientras la promesa de Dios esté con nosotros, alabado sea Dios, tenemos asegurado nuestro viaje, amado hermano. Hechos capítulo 27, verso 22 al 25.
2: Gloria a Dios.
0: Pero ahora os exhorto a tener buen ánimo, pues no habrá ninguna pérdida de vida entre vosotros, sino solamente de la nave, porque esta noche ha estado conmigo el ángel de Dios, de quien soy y a quien sirvo, diciendo: Pablo, no temas, es necesario que comparezcas ante César, y he aquí Dios te ha concedido todos los que navegan contigo. 25. Por tanto, oh varones, tened buen ánimo, porque yo confío en Dios que será así como se me ha dicho. Pablo, en esta situación, hermano amado, había una tempestad, amado hermano, que los estaba acechando, mas sin embargo él sabía que el que había estado con él le dijo: nadie de los que están contigo van a perecer. Este año, amado hermano, es un desafío que se nos presenta, donde se nos deposita nuestra cuenta, amado hermano, 12 meses, 52 semanas, 365 días, 8760 horas, 525600 minutos y 31,536,000 segundos. Va a decidir de ti qué vas a hacer con ello.
2: Amén.
0: Si confiar en Dios, confiar en tu propia prudencia, o confiar en la situación que se te levante. Vuelvo y te repito: se levante lo que se levante, si la palabra de Dios es tu brújula, si el capitán es el Señor de los cielos, saldrás más que vencedor para la gloria de Dios. Y para ir terminando, el barco tiene un ancla, y esa ancla es nuestra fe, amado hermano. Si nuestra fe está puesta en Dios, si está enraizada en sus promesas, hermano amado, por muy grande que sea la tempestad, por muy grande que sea el problema, vamos a pasar a del otro lado, porque el Señor, amado hermano, nos llama, y si el Señor nos llama, Él va a proveer. Él va a suplir. El punto de nosotros, hermanos, es que tenemos miedo. Me platicaba con mi esposa desde hoy y le decía: este año no salimos, mija, le dije. Pero este año que viene ya tenemos todo lo necesario para volar nuevamente y retomar lo que el Señor nos había dado. Mas sin embargo, Dios ha sido fiel. Empezamos este año de Pepe, amado hermano, en otros ministerios. Culminamos el año ya con un lugar establecido, que gracias a la misericordia de Dios y a ustedes, la puerta se nos abrió nuevamente. establecidos, gracias al Señor, amado hermano, ahora sí por la ley, gracias a Dios, la iglesia registrada, amado hermano, aunque nos hemos visto en apuro, aunque en ocasiones, amado hermano, casi no damos los números, Dios ha sido fiel. Pregúnteme el número que tenemos, solamente la familia, amado hermano, y unos hermanos que a veces se nos agregan, pero le hemos creído a Dios, que Dios nos va a proveer, que Dios nos va a suplir, y hemos venido, amado hermano, porque eso se trata de tener fe, que el que llama provee, que el que llama suple, y nunca nos va a dejar. Sin embargo, entendemos, amado hermano, que el barco nuestro tiene un ancla, y esa ancla es la fe en sus promesas, la fe en el que nos llamó. Hermano, yo no puedo poner mi esperanza y mi fe, amado hermano, en mi compañera de hogar, porque recuerde que como humano ella me puede fallar o yo le puedo fallar a ella. Pero si ponemos a Dios al centro del matrimonio, sabemos, amado hermano, que nuestra confianza no va a ser vana, nuestra esperanza no va a ser nula, sino que la tenemos en el Rey de Gloria. Y mientras el Rey de Gloria sea el centro de nuestro hogar, amado hermano, vamos a pasar al lugar seguro. Una respuesta maravillosa. Jesús calma la tempestad en el verso 39. Y levantándose, reprendió al viento y dijo al mar: calla, enmudece. Y cesó el viento y se hizo grande bonanza. Y les dijo en interrogación: ¿por qué estáis así amedrentados, como no tenéis fe? Y es de humanos, amado hermano, en ocasiones sentir miedo,

0: hombres, ánimo varón, mujer, sigue adelante porque Cristo es la esperanza nuestra.
1: Amén. Aleluya.
0: Mas sin embargo, Jesús los reprende. ¿Cómo no tenéis fe? A pesar de que iba el Rey de Gloria con ellos, ¿cuánto más nosotros, hermano?
1: Amén.
0: Nosotros podemos decir, yo llevo años en el Evangelio, usted mire, yo me sé tanto versículo, debe decir, pero en el momento en que siente la soga al cuello, ¿tú crees que no vas a tener miedo? Yo lo compartí hace unos días en una predicación que estaba haciendo en una campaña. Es que uno dice, yo no tengo miedo a la muerte, yo me voy con el Señor. ¡Ja! Cuando yo sentí que la pelona ya me llevaba, hermano, yo le dije a mi esposa, me asusté. Entonces, hermano, humanamente uno siente en ocasiones la congoja, el agobiamiento, mas sin embargo la esperanza debe estar puesta en Dios, que si Dios nos invita a cruzar al otro lado, si no Dios nos da, hermano amado, el pase para agarrar el 2026, agarrémoslo con esperanza, agarrémoslo con confianza, pues los proyectos que en este año no alcanzamos, que este año los podamos alcanzar. Antes de cerrar y culminar el sermón, voy a aplicar los puntos a los cuales toqué. Algo de lo que nosotros vemos aquí, amado hermano, como los personajes principales, Jesús como el principal personaje, los discípulos como los segundos personajes, pero aplicable para nosotros. Si nosotros sabemos que Jesús va a caminar con nosotros en el 2026, la pregunta del millón, ¿será que nosotros vamos a tener la actitud como las de los discípulos, que aunque Jesús esté en la barca, tengan temor de perecer? ¿O vamos a ser de aquellas personas como Pablo, seguro, dijo, hoy ha estado conmigo el Rey de Gloria y me ha dicho, nadie de los que están conmigo va a perecer? Y confiar en Dios aún en medio de lo que se pueda levantar.
1: Amén.
0: Y decirle al Señor, que aunque venga lo que venga, si tú vas a estar conmigo, Señor, ahora me voy a atrever a vencer el obstáculo que este año me impidió servirte mejor. Yo sé que no es fácil, hermano, pero tenemos que hacer compromiso delante de Dios. A veces a nosotros se nos llama, hermano, mire, hermano, hay mucho trabajo en la obra de Dios, no queremos. Por las buenas, hermanos, Dios mío, Padre, yo no tengo tiempo ahorita. Pastor, mire, cuente conmigo, pero cuando yo salga del trabajo, y a veces te dan hora extra, y no puedes decir no al trabajo porque te amenazan de correr. Pero viene un año de desafío, hermano, donde nosotros tenemos que ahora sí sentar cabeza y ver realmente cómo fue este año que pasó, cómo le servimos a Dios, qué tanto avanzamos, qué logramos y ahora qué nos proponemos para este año. Trabajo en la hora, hermano, sobra. El punto es que los candidatos a veces no dan la talla. El año que viene, hermano, va a ser un año desafiante. Y me atrevo a pensar, hermano amado, que como iglesia vamos a ser perseguidos. Lo que vemos, las leyes federales no son nada buenos, hermano, nada buenas las leyes que se están dando. Las situaciones, hermano, que hay favoritismo en ciertos lados y en otros lados no. Mas sin embargo, la ley nuestra no cambia, la ley permanece para siempre. Jesús dijo que Él estaría con nosotros todos los días de nuestra vida y así va a ser. Pero está en nosotros que lo creamos, está en nosotros que busquemos de Él. Y mientras busquemos el reino de los cielos y su justicia, las demás cosas van a ser añadidas. Pero nosotros hacemos lo contrario, hermano. Conclusión del mensaje. Este mensaje es desafiante, mas sin embargo nosotros entendemos, amado hermano, que en ocasiones hay cosas personales que nos limitan para darle un buen servicio a Dios. Y una de las cosas, hermano amado, a veces es el tiempo. El tiempo que nosotros tenemos lo vivimos bien afanado. Hubo un tiempo que mi esposa no conseguía trabajo, hermano, por X o Y razón. Llegamos a deducirlo de que era un propósito de Dios. Tuvo la oportunidad de hacer muchas cosas. Ahora no se da abasto en su trabajo que tiene, gracias al Señor. Ah, Ahora dice, ¿cómo es la vida de afanada aquí en Estados Unidos? Y cuando estaba en Guatemala me decía, yo no sé tú cómo aguantas tanto, no paras, haces aquí, haces allá y pareces chicharra. Nunca tienes tiempo para ti. Ahora se da cuenta ella por sí misma la situación que se vive en Estados Unidos. Hermano, a veces no da tiempo ni de arreglarse uno bien, pero ahí va uno haciendo afanado las cosas. Es la vida que se vive aquí en Estados Unidos, una vida correteada. Pero cuando nosotros tenemos nuestra esperanza en Dios, amado hermano, sabemos que aunque el tiempo sea afanado, llega un momento, amado hermano, de tranquilidad. No todo es ministerio, no todo es afán en la vida, amado hermano. Uno también tiene que tomarse su tiempo para uno mismo. Y le digo esto, amado hermano, por ejemplo, experiencia propia. Si usted no se cuida, nadie lo va a cuidar a usted. ¿Cuánto le sacamos nosotros al cuerpo? ¿Y cuánto le metemos? De vez en cuando, hermano, invierta en su cuerpo. Póngase una buena vitamina. Silenciazo, por Dios santo. Pero igual ya voy a entregar la parte. Vivimos afanados, amado hermano, quedando bien con el patrón, dejando nuestros mejores años. El punto es que ya enfermo el patrón no nos va a querer. Y va a buscar a alguien más fuerte que usted. Y ahí va a decir, ay, tenía razón el predicador. Se lo digo porque yo lo viví, hermano. 3 trabajos, hermano. Cash. Estaba entretenido en el trabajo. Un solo día iba a la iglesia. El día que me enfermé y el patrón me dijo, ya no me sirves, que te vaya bien. ¿Usted cree que yo como predicador no lloré y le pedí perdón a Dios? ¿Cuántos mensajes de ese tiempo para acá se han escrito, plasmados de mi mismo testimonio? Y se lo digo a mucha gente, yo no tengo nada en contra de lo material. Gracias a Dios, si usted tiene, búsquelo, si eso es bueno. Pero no se enfoque tanto en eso, porque eso es pasajero. Esto es lo eterno. Y aquí la incógnita. ¿Qué tanto avanzó en el año 2025 en lo espiritual? Yo no vengo a juzgarle. Me invitaron a predicar, a motivarle. Pero si voy a cruzar al otro lado, tengo que estar consciente de eso. Que para cruzar al otro lado, ahora me tengo que poner a la brecha del servicio de Dios para enfrentar desafíos. ¿Quieres crecer en tu nivel espiritual? Hay un desafío grande de ese compromiso con Dios. Entrega total. Y no le sigo, hermano, porque es un mensaje motivacional, no es exhortación, tampoco es regaño, pero sí es un punto de vista para llamarlo, amado hermano, a que usted haga un examen de conciencia cómo está viviendo.
1: Amén.
0: ¿Qué ocupa el primer lugar en su vida? En lo que yo hago, hermano amado, paso muy afanado en radios, iglesias, esto y lo otro. He pensado en parar. Últimamente mi salud ya no ha estado al 100% y he llegado a la conclusión que cuando tú te devanas trabajando en ciertas cosas, tú te acabas. El detalle es cuando no dejas legado. Tú te mueres y se va contigo lo que tú tienes. El punto es cuando dejas legado y hay alguien que lo sigue. Aunque ya no camines con ellos, aunque ellos caminen solos, hubo una semilla que tú sembraste, un legado que tú dejaste.
1: Amén.
0: En este ministerio no es similar, es diferente. Mas sin embargo, uno como siervo, amado hermano, va viendo el potencial de las personas que Dios pone alrededor de uno. Resumo esto, amado hermano, para cerrar la pinza del sermón. Jesús estaba en la barca, sus discípulos estaban con él. Vino la tempestad, vino la duda, es cierto, vino la tormenta, vino la situación difícil para hacerlos titubear. En un momento dudaron, no se recordaban que aunque el maestro estaba dormido, la barca estaba, hermano, en buenas manos.
1: Amén.
0: No te afanes tanto en lo que tú haces. Si tu barca está en las manos de Dios, estás en un puerto seguro, vas a llegar a tierra firme. Pero que tu ancla esté puesta en Jesús, que tu fe, amado hermano, esté anclada en la roca incomovible que sea Jesucristo. Amén. Que aunque el enemigo te mine de esto y de lo otro, tú te mantengas firme. Y esto no se trata de correr. Y aquí resumo esto, hermano. El mensaje No fue de consagración.
2: No fue, amado hermano, de motivación, de exhortación.
0: Es un mensaje de motivación.
2: Viene un año desafiante donde esperamos de parte del Señor lo primero, que tengamos salud. Lo segundo, amado hermano, que le sirvamos a Dios. Porque si le servimos a Dios, es la llave, amado hermano, para tener un 2026 asegurado en su palabra y en la promesa de Dios. Pero mantengámonos firmes. Y aunque esto implique, amado hermano, que si medio mundo se va, tú permanece. No corras. Le decía a un hermano hace unos días atrás, que en unas horas, no es horas, en media hora quería aprender lo que yo por años he aprendido. Le digo, papaíto lindo, con todo el respeto que usted merece y el respeto de su pastor, no me quiera exigir lo que yo de años he aprendido en media hora. Si sigue en esas formas de vida, usted se va a quebrar los dientes, con todo respeto. Llévela suave, papaíto, apenas esto es por procesos. Eso es como un nene cuando empieza, cuando un nene nace, todo es un proceso, le digo. Y usted quiere caminar ya lo que por años yo he recorrido. Lo mismo es en la vida cristiana. No quieras alcanzar la bendición de aquel hermano que está todo el tiempo buscando de Dios, si tú vienes de vez en cuando como el cometa. No te estoy regañando, te estoy dando una motivación. ¿Quieres la bendición del hermano? Paga el precio del hermano. Póngase sobre sus pies. Yo quiero invitar al grupo de alabanza que entonen algo ahí, hermano. Que el Señor añada bendición a mi hermano Adán de León, allá en la ciudad de Houston, Texas, que Él nos prestó en este día alrededor de 16 radios. 10 radios que están a mi cargo, amado hermano, que por X o Y razón ya no las quisieron. Ahí están las radios. No estoy urgido de venderlas. Ahí están en mi sistema. La radio de aquí. Dios, hermano amado, siempre habla a tiempo y fuera de tiempo. Yo sé que el mensaje no fue evangelístico, el mensaje no fue llamarte a la consagración, pero yo no quiero cerrar este mensaje sin antes hacer dos invitaciones nada más sencillas. Si usted ya es cristiano, gloria a Dios. Y si usted no es cristiano, amigo, Cristo le ama. Yo sé que no lo trajimos para entretenerlo tanto tiempo, ni para pegarle una regañada. No, lo trajimos para compartir con ustedes. Lo invitaron para que en esta noche se lleve un consejo.
3: 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Son las 10 y 16 minutos.
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1: Esta mañana, porque nos permites, Padre, estar aquí con un solo propósito, y es poder, Señor, predicar tu palabra, como dice aquel tema, Señor, no habrá excusa. Oh Dios, tu palabra está siendo predicada a nivel mundial. Tu palabra se está predicando a través de la radio, a través de los buses, a través de las calles, a través de las bocinas allá, mis hermanos. Señor, allá en los buses, Padre amado, no habrá excusa. Pero hoy queremos, Señor, llegar hasta ti a darte gracias por la oportunidad que nos has regalado de ser, Señor, portavoces del glorioso y bendito evangelio en esta tierra. Señor, gracias por tomarnos en cuenta en este ministerio, Señor. Muchas gracias. Hoy te pido, respalda tu palabra. Hoy te pido, Señor, respalda, Dios eterno, el ministerio. Hoy te pido, Señor, glorifícate en el corazón del oyente. Glorifícate en el corazón del amigo. enemigo, en el corazón del impío, en el corazón de mis hermanos, Señor, que necesitamos escuchar palabra. Oh Rey bendito, glorifícate esta mañana. Toma tú el control, aviva tu obra en medio de los tiempos, y en medio de los tiempos da a conocer tu palabra. En medio de los tiempos glorifica tu nombre, sanando enfermos, liberando al cautivo, deshaciendo todo estorbo del enemigo a través de la hechicería, a través de la santería, a través, Señor, de todo estorbo. Espíritu inmundo, ahora cae a tierra por el poder de la palabra. Tu palabra dice: ningún arma forjada contra ti prosperará, y condenarás toda lengua que se levante contra ti en juicio, porque esa es la herencia de Jehová para sus siervos. Oh Shamaya Soja Lamando, Irrakata Lamaya Soja Lama, hay poder en tu nombre. Oh Espíritu Santo, glorifícate en estos últimos tiempos. Un día moriremos, pero no queremos irnos deseando que un día, Señor, debíamos de predicar tu palabra. Gracias por abrir puertas. Bendigo la vida de mi hermano Pedro, hermano Wilpido, Señor. Bendigo la vida, Señor, de mi hermano Gilman, Dios mío, hermano Romario, Señor, Dios amado, gracias por habernos, Señor, alcanzado allá donde estábamos perdidos, sin Dios y sin esperanza, para hoy, Señor, tener un testimonio vivo de que tú vives, de que tú permaneces, de que tú eres real, de que tú eres poderoso, y que delante de ti, Señor, nadie podrá, Señor, meter una excusa en la cual será, Señor, para su misma condenación, mi Padre. Muchas gracias. En esta hermosa mañana damos inicio creyendo por tu palabra que tú eres real en todo, Señor. Bendice mi familia, bendice mi esposa, bendice mis hijos, Señor. Bendícelos, Padre, allá donde está Andy, donde está Astrid, allá donde está Caleb, Samuel, allá donde está mi esposa, Señor. Oh Dios eterno, allá donde está hermano Javier, allá donde está hermana Ana, Señor, allá donde está Julio, Telma, allá donde están aquellos hermanos que nos están apoyando en toda manera, en todo sentido de la palabra, Señor. Muchas gracias, Padre bendito. Sé que tú harás tu obra, oh Dios, y nos levantarás para gloria de tu nombre, Señor. Oh Dios eterno, bendigo esta radio, amigo fiel, Señor, que nos ha abierto las puertas, Señor, para predicar tu palabra. Muchas gracias. En el nombre poderoso de Jesús, bendice a los hermanos que van a escuchar, bendice a los hermanos que nos van a ver, bendice a los hermanos, Señor, que siempre nos sintonizan todos los días jueves, Señor. Dice hermana Claribel, Señor, su familia, Padre, oh Dios eterno, muchas gracias por todo tu amor y tu misericordia. Gracias por traernos con paz, bendición, por guardarnos de accidente, por guardarnos de la muerte, por guardarnos de todo peligro en el camino, Señor. Muchas gracias. En el nombre de Jesús. Amén. Y amén. Aleluya. Que el Señor nos bendiga, hermanos, en esta hermosa mañana. Y damos gracias al Señor porque Él ha sido fiel con nosotros en medio de la adversidad, en medio de la alegría también. Hemos visto su gracia y su bondad. Señor, ha sido bueno con nosotros, hermanos, en todo, empezando desde lo material y terminando en lo más hermoso, que es lo espiritual. Ha sido bueno, ha sido grande, nos ha mostrado su bondad y su amor, hermanos. Es por eso que hoy estamos aquí. Queremos bendecirlos, hermanos, en esta hermosa hora. Queremos bendecirlos, hermanos, con esas alabanzas, hermanos. Y quisiéramos escucharla en esta hermosa hora. Y gocémonos, porque en un instante vamos a entrar con lo que es el mensaje, y esperando sea de bendición, de edificación para su vida. Aleluya.

nosotros es un privilegio de cantar nuevamente con ustedes acá en este lugar. Seguramente los que están aquí esta noche tienen fe. A ver cuántos tienen fe. Levantemos las manos los que tenemos fe. Si usted está esperando un milagro, tenga fe. El Señor lo va a hacer. Yo no sé cuál sea su milagro que usted quiere llevar en esta noche. Solo tenga fe. Oiga lo que dice este canto.

Así es, mis hermanos, como ha llegado el momento de la palabra de nuestro Dios Todopoderoso, esperando, hermano, que ahí se goce con nosotros. Como decía el hermano, que hoy pues viene palabra para nuestra vida, viene palabra para nosotros en este día maravilloso. Queremos saludar a toda la audiencia del perfil de nuestro hermano Urías López. Bendiciones a todos, hermanos, ya estamos ya acá preparados para escuchar la palabra y vamos a quedarnos con el tiempo esperando, hermano, que la palabra sea de bendición para usted, para mí y para los que nos van a estar escuchando durante esta hermosa hora de la tarde. Como ya estamos llegando al mediodía, han pasado ya 7 minutos después de haberse cumplido las 12 del mediodía. Bendiciones, mis hermanos, a todos, a cada uno por nombre. Recuerden que todos los días es un privilegio hermoso, como el día de hoy, poder alabar a Dios, poder exaltarlo. Bueno, entonces, hermanos, nos quedamos ya de lleno con la palabra. Los invitamos a compartir la palabra, también a que siga las páginas de la radio Amigo Fiel y Radio Amigo Fiel HD. Que Dios los bendiga, mis hermanos. Viene el hermano ya con nosotros y él se quedará con el tiempo en la palabra del Señor.

esta palabra a su hogar, allá en su trabajo, donde usted se encuentre. Quizás se está cocinando ya para el almuerzo. Quizás, amado hermano, usted está trabajando, pero ahí donde usted se encuentra, esperamos que la paz de Dios, el conocimiento, el entendimiento, la sabiduría y la gracia del Señor llegue donde usted está. Hermanos, hay momentos en la vida donde el ser humano, todo ser humano, creyente o no creyente, tendrá un encuentro personal con Dios. Y es ahí, amado hermano, donde muchos, oiga bien, donde muchos se van a decepcionar. Al oír el veredicto, al oír la palabra final de Dios, la determinación para su vida eterna. Hoy tenemos la oportunidad todavía de escuchar. Hoy tenemos la oportunidad todavía de arrepentirnos. Cual fuere el problema, el pecado, la situación donde estés hundido, aún tienes esperanza si tienes vida. Si me estás escuchando, aún hay esperanzas. Dios bendiga la vida de nuestra hermana Claribel Hernández. Dios bendiga la vida de nuestra hermana Joyce Grosco. Dios bendiga la vida de mi prima Selene. Allá donde está mi tía, allá donde están los primos y primas, bendiciones. Dios bendiga la vida de Pedro Blanco. Dios te bendiga, Pedrito. Sé que los propósitos de Dios son firmes. Y aunque los procesos quieren detenernos, muchas veces quieren desviarnos, muchas veces quieren apagar el fuego, la llama en el corazón del hombre, no podrán. Porque hemos confiado en un Dios poderoso. Tuve la oportunidad de trabajar con Pedro, él siendo mi jefe, en aquellas líneas, en las maquilas, por años. Trabajábamos en la ciudad capital, siendo él mi supervisor. Yo creo que ya Dios te perdonó, Pedrito. Dios te bendiga. Me alegra saludarte. Me alegra saludar. A los hermanos, a la familia y a los amigos que nos puedan estar escuchando. Un saludo hasta allá, hermano, hermano Gilman, que Dios lo bendiga. Tanto como Dios usó a los hermanos, hermano Romario, para poder estar aquí sacando este programa y seguiremos predicando en este lugar. Sí, hermano, vamos a seguir. Hay planes, sí, hermanos, hay planes. Pero nosotros tenemos la oportunidad también de venir hasta aquí. Hay una motilla y mientras esa motilla esté ahí, pues ahí vamos a tener la oportunidad. Quizás vamos a disminuir con el tiempo, o quizás vamos a avanzar más. La idea o el deseo en nuestro corazón de abrir una cabina de radio también allá en Caserío Villanueva es para aquellos hermanos que tienen el deseo de predicar allá, pero no pueden viajar hasta aquí. A veces no hay para el pasaje, a veces no hay para el transporte, pero hay ese deseo de predicar el Evangelio. Y yo le agradezco a Dios, porque Dios ha estado abriendo puertas, hermanos. Dios ha sido fiel.
Por eso el tema en esta mañana es: no habrá excusa, no habrá ninguna excusa. Porque Dios ha extendido, dice Isaías, su mano no se ha cortado para salvar. Dios bendiga la vida de su hermano Wilfido. Él es el propietario de esta radio, no lo conozco, pero que Dios lo bendiga, porque él está siendo un medio por el cual muchas almas están escuchando el mensaje, y de seguro a muchos Dios rescatará y ha rescatado a través de este medio. Que Dios los bendiga, que Dios los guarde siempre. Quisiéramos entrar al mensaje. Quisiéramos hablar, hermano, acerca de la enorme misericordia de Dios. Y para eso quiero llevarlos al libro de Isaías, en el capítulo 1. Quisiera leer el versículo 18. Aleluya. Bendito es el nombre. Dice la palabra del Señor de esta manera, honrando a Dios Padre, Hijo y Espíritu Santo. Venid luego, dice Jehová, y estemos a cuenta. Si vuestros pecados fueren como la grana, como la nieve serán emblanquecidos. Si fueren rojos como el carmesí, vendrán a ser como blanca lana. Si quisieres y oyeres, comeréis el bien de la tierra. Si no quisieres y fuereis rebeldes, seréis consumidos a espada, porque la boca de Jehová lo ha dicho. Señor, en esta hermosa mañana,

0: amor y qué gran misericordia para con nosotros. Muchas gracias por esta mañana, muchas gracias por la oportunidad. Yo te pido esta hermosa hora, que no sean mis palabras, sino que sea tu palabra. Porque tu palabra dice que es como martillo que quebranta. Tu palabra también dice que es como espada de dos filos, que penetra hasta partir el alma, las coyunturas, los tuétanos, y lo más tremendo es que discierne el pensamiento y lo que hay en el corazón del hombre. Ahora, Espíritu Santo, ministra esta mañana. Sé que no regresa vacía sin antes hacer para lo cual tú la has enviado esta mañana. Señor, ministra nuestra vida. Señor, haznos recordar que el tiempo se está acabando, que el tiempo se está terminando, que nos debemos de preparar porque el fin se acerca. Oh Rey amado, ministranos en esta hermosa mañana. En el nombre de Jesús, allá donde nos escuchen, allá donde nos ven, allá donde están mis hermanos, allá donde está mi familia, allá donde están, Señor, los amigos. Oh Dios, que esto sea como una bocina que resuene en su corazón y en su alma para salvación, para vida eterna. Muchas gracias, Espíritu Santo. Por tu bondad, por tu misericordia, en el nombre de Jesús, amén y amén. Aleluya. El Señor les bendiga en esta hermosa hora. Dice la palabra, oiga bien, el verso 10 dice: príncipes de Sodoma, oí la palabra de Jehová, escuchad la ley de nuestro Dios, pueblo de Gomorra, para que me sirve, dice Jehová, la multitud de vuestros sacrificios. Hastiado estoy de holocaustos, de carneros, de cebo, de animales gordos. No quiero sangre de ovejas, ni de bueyes, aleluya, ni de machos cabríos. ¿Quién demanda esto de vuestras manos cuando venís a presentaros delante de mí para hollar mis atrios? No me traigáis vanas ofrendas. Había una situación que se estaba viviendo en el pueblo, amado hermano. La situación es que el pueblo se había desenfrenado. Amado hermano, no es porque no supieran la ley de Dios, no porque no supieran los mandamientos de Dios, no porque, amado hermano, no hubieran oído de Dios, sino porque había una rebeldía en el corazón de esos hombres, tal y como está pasando hoy en día. No crean que a Sodoma y Gomorra no les fue predicado el Evangelio. No crean, amado hermano, que a Nínive no se le predicó el Evangelio. No crean, amado hermano, que a esta generación no se les está predicando el Evangelio. Hay un problema para la humanidad en estos tiempos, y el problema más grande es que están ignorando la palabra de Dios y que le han dado la espalda a los mandamientos y a la palabra de Dios. No es que no sepan. El borracho no es que no sepa que es pecado lo que está haciendo. La prostituta no es que no sepa que es pecado y abominación a Jehová lo que hace en secreto. El sicario, el extorsionista, el adúltero, el fornicario, el idólatra, el brujo, el hechicero, el agorero. Amado hermano, aquellos que desprecian y escupen el rostro del Señor en todo momento, no es que no sepan lo que están haciendo. Ellos sí saben, y porque lo saben, no tendrán excusa en aquel momento. No van a tener excusa. Van a, amado hermano, querer engañar. Van a querer poner excusa delante del Señor, pero no les va a ser válido, porque la palabra lo dice. La Biblia habla en Gálatas: no os engañéis, Dios no puede ser burlado. Cuando tú pretendes engañar y burlarte de Dios, de sus leyes, de sus mandamientos, de su escrito, amado hermano, es ahí donde estás cometiendo el peor error de tu vida. ¿Cuántas veces no hemos ido a evangelizar? Hermano, Cristo te ama, yo lo sé, dice. Entonces, si lo sabes, hoy es el tiempo, hoy es el día. Dice el Señor que hoy es el día, es el tiempo para que recapacites y vengas a Él. No, dice. Lo que pasa es que el mundo me atrae. Me atrae la borrachera. Me atrae, amado hermano, las pasiones de este mundo. Y esto no lo puedo ignorar. Quiere decir que sí saben que le están fallando y que están haciendo cosas que los van a llevar, hermanos, a una consecuencia tan grande. Oiga lo que dice el 15: cuando extendáis vuestras manos, yo esconderé, oiga bien, de vosotros mis ojos. La pregunta en esta mañana es: ¿qué ser humano no necesita de Dios? Que ellos no entiendan, que ellos no reconozcan que necesitan de Dios, ya es otra cosa. Pero el ser humano, amado hermano, siempre ha necesitado y siempre va a necesitar de la presencia de Dios en su vida. Lo necesita con el aire que respira, lo necesita con la salud en su cuerpo, lo necesita con el trabajo que le da de comer, lo necesita, amado hermano, en la salud de sus hijos, lo necesita en todo momento, aun cuando duerme, ese corazón no late, amado hermano, no deja de latir, aun cuando duerme, esos pulmones no dejan de respirar. ¿Qué quiere decir? Que estás necesitado y estamos necesitados de nuestro Dios en todo momento. El problema es que somos malagradecidos. El problema es que no queremos reconocer que nosotros hemos fallado, hemos pecado y que necesitamos con urgencia a un Salvador. Reconocer que Cristo vino a morir en la cruz por nuestros pecados. Y si volteamos el rostro a Él, oh hermano y amigo, si volteamos el rostro a Él, nuestra vida sería muy diferente. Aleluya. Bendito es el nombre del Señor. Oiga lo que dice esta palabra: cuando extendáis vuestras manos, yo voltearé mi vista para otro lado. Eso significa rechazo. Eso es cuando el padre le dice al hijo: mira, no salgas a la discoteca, no salgas a la calle. Y cuando llega todo quebrado, cuando llega todo golpeado, cuando llega, amado hermano, todo moribundo, hermano, lo primero que hace el padre es mirar a otro lado, torcer la mirada a otro lado, como señal de que te lo advertí, como señal de que te lo hablé, como señal de que, mira, no me digas nada, porque te lo advertí, te lo grité en las calles, te lo grité en los buses, te lo grité en la radio, te lo grité por la televisión, te lo grité por redes sociales, que yo estoy a punto de venir, que yo enviaré juicio a todo aquel que me da la espalda. La Biblia dice, amado hermano, oiga, que a sus enemigos Él los persigue, pero no solamente los persigue, sino que los alcanza y los destruye. ¿Está en la Biblia eso? Claro que sí está en la Biblia. Por eso la Biblia dice, hermano, hermano, que cuando el hombre, oiga bien, se hace amigo del mundo, se constituye que enemigo de Dios instantáneamente. Y no crea usted que los enemigos del Señor van a quedar en pie. Y no crea usted que los enemigos de Dios van a quedar bien. No crea que los enemigos de Dios van a confesar victoria. Porque dice la Biblia, amado hermano, que irán al fracaso en todo momento. ¿Por qué? Porque han rechazado el favor y la gracia de nuestro Dios. Asimismo, cuando multipliquéis la oración, yo no oiré. Aleluya. Eso es triste. Eso es triste predicarlo. No crea que eso es alegre, decir que el Dios del cielo ignore a su creación. Hermano, es que Dios no es tan malo, dicen, amado hermano, los amigos testigos de Jehová. Dicen también los adventistas, tal vez no todos, pero hay una rama del adventismo que niegan, amado hermano, que el infierno existe. Es que Dios es demasiado bueno y Él no va a mandar al infierno a su creación. Hermano, por favor, amigo, despierte, abra los ojos, ve, amado hermano, a través de las que está aconteciendo a nivel mundial. Mire esos terremotos, cómo ha sacudido. Han muerto niños, han muerto inocentes, ha muerto maldad, amado hermano, de los grandes. Han pagado los niños, han pagado los hijos, amado hermano. Recuerde a Sodoma y Gomorra, que cayó fuego del cielo hasta destruirlos, hasta acabarlos, amado hermano. ¿Qué quiere decir, amado hermano? Que esos son juicios de Dios para el mundo, para la tierra, para la desobediencia del ser humano. Pero el ser humano no ha terminado de despertar, como que el enemigo le tiene una venda en los ojos que no le permite ver la realidad de la vida. Asimismo, cuando multipliquéis las oraciones, ¿cuándo es que multiplica el ser humano sus oraciones? Es cuando está pasando proceso, es cuando está enfermo, es cuando lo están extorsionando, es cuando el hijo está por morir, es cuando la mamá está en el hospital moribunda, es cuando él ve que tiene caos encima, es cuando él ve que no tiene salida. Es ahí donde se vuelve más espiritual, es ahí donde ora con más ferviente, es ahí donde quiere que Dios baje, el Dios mismo baje a solucionar su problema. Pero déjeme decirle, oh, Dios está para escuchar, pero ¿dónde está usted para escuchar el mensaje de Dios? Cuando Dios le advierte, cuando Dios le habla, cuando Dios le dice, hijo mío, no te tardes en venir, hijo mío, no te tardes en venir. ¿Dónde está usted para escuchar a ese Padre, para escuchar a ese Dios que le está llamando con amor eterno? Porque dice la Biblia, con amor eterno te he amado y por eso te prolongué la vida en mi misericordia. Usted está vivo no porque sea inteligente, no porque sea bueno, sino porque Dios le ha dado otra oportunidad nueva. La Biblia dice que cada mañana son nuevas sus misericordias y sus bondades para con aquellos seres humanos. Aleluya. Asimismo, cuando multipliqué la oración, yo no oiré. Aleluya. Llena está de sangre vuestras manos. ¿Se da cuenta? Llena está de sangre vuestras manos. ¿Sabe usted que muchos sicarios han venido a la presencia del Señor? Yo conozco un sicario que trabajó muchos años, hermano, y él cuenta no su historia, sino su testimonio. Cuando este hombre habla, él llora y dice, ahora yo lo veo diferente. Antes me sentía grande estarle disparando en la cabeza, en el pecho, en el cuerpo a la gente. Pero hoy reconozco delante de Dios que he pecado y como quisiera retroceder el tiempo. Y eso es lo que la gente grita en el infierno. Y eso es lo que la gente también gritará. Quisiera que volviera otra vez a nacer, tener una nueva oportunidad. Pero la Biblia dice que Dios ya no escuchará más esas oraciones, que el Señor cerrará los ojos para no verlo, para no escucharlo, como consecuencia de que cuando se le habló no quiso oír, de que cuando se le dijo no peques más, no le importó, siguió adelante, como que la advertencia era mentira, como que la advertencia era su mal y no quiso oír. Por eso el Señor, el Dios del cielo, dice en esta palabra, llena está de sangre vuestras manos, lavaos y limpiados. Oiga bien, gritad la iniquidad, quitad la iniquidad de vuestras obras de delante de mis ojos, dejad de hacer lo malo. Hermano, ¿será que me puede explicar eso? Hermano, está bien explicado. Deje de hacer lo malo. Deje de odiar. Deje, amado hermano, de pelear. Deje, amado hermano, de ir con el brujo, el hechicero, el agorero. Deje de odiar. Deje de extorsionar. Deje de matar, amado hermano. Allá en la iglesia, amado hermano, hay muchos sicarios espiritualmente hablando. Hay mucha gente que está en la iglesia, pero mata a su hermano con las palabras hirientes. Amado hermano, hay muchos cristianos que están en la iglesia, que canta, que predica, que ora, pero no ha cambiado su mala manera de vivir, su mala manera de actuar, su mala manera de mirar, su mala manera de hacer las cosas. Sigue siendo el mismo corrupto que era antes, con la diferencia que ahora se tapa con la iglesia, con la diferencia que ahora se tapa con la Biblia, con la diferencia que ahora tiene una etiqueta de cristiano evangélico. Yo le puedo llamar mediocre, yo le puedo llamar mundano, yo le puedo llamar sinvergüenza, yo le puedo llamar hipócrita, porque están en una iglesia, pero no quieren cambiar su mala manera de vivir. Hipócritas, no tiene otra explicación. Aleluya. Aquí es donde los amenes se acaban. Aquí es donde los hermanitos voltean y cambian. Están oyendo el mensaje, pero cambian mejor. Hermano, allá donde les predican, hermanito lindo, allá donde le van a decir, hermano, aquí le vamos a enseñar cómo hacer la riqueza, cómo hacer dinero, porque Dios en su palabra dice que usted debe de ser rico, que usted debe de hacer dinero, ganancia, que usted esto y lo otro, pero que nunca le hablan de su pecado, pero que nunca lo confrontan con la maldad que hay en su corazón, que nunca le hablan, amado hermano, como David. David estaba en su palacio, David estaba a sus anchas, contento, según él, que había matado a Uría, según él, que había embarazado a la mujer de Uría, y iba a salir de ese problema, así como si nada, como usted está en su casa, como que nada está pasando, no tiene pena de su vida espiritual, no tiene pena de su hogar, no tiene pena de su familia. ¿Por qué? Porque el diablo te tiene vendado, así como tenía vendado a David. Estaba pecando, pero él creía que por ser rey, él cree que por ser pastor, que por ser profeta, que por ser predicador de la palabra, él va a ser, amado hermano, ignorado delante de su pecado. Pero la Biblia es clara, tuvieron que mandar al profeta. El profeta Natán le dijo al rey, oye rey, le dijo, fíjate, le dijo, que hay por ahí, fíjate que había un rey que tenía muchas ovejas, era riquísimo en extremo, pero también había un pobre que tenía solo una oveja, y aquel que tenía muchas ovejas mató a la oveja de aquel que tenía una sola oveja. Oye bien, la mató y se la comió. ¿Cómo ves eso? Le dijo. Malísimo, dijo. Y así hablan esos pecadores, hermano, así habla esa gente mediocre, hermano. Cree que Dios no conoce su pecado oculto, cree que Dios no conoce lo que tiene en su corazón, creen que Dios lo pueden engañar. Así hay mucho predicador, así hay mucho cristiano en la iglesia, amado hermano, tapando su pecado, y la Biblia dice que el que encubre su pecado, ese no prosperará. Ahora iba bien, vivirá en desgracia, irá, amado hermano, en desgracia, y también, hermano, fracasará, irá al fracaso. Porque qué lindo es confesarle a Dios, papito, yo pequé en este día, te pido perdón, Señor, yo no lo quería hacer, la circunstancia me hizo fallarte, pero cómo me duele mi corazón, me duele mi alma fallarte, porque tú nunca me has fallado. Oh, esa oración es la que Cristo quisiera escuchar, amado hermano. El profeta le habla al rey y lo confronta. Se ve mal, ¿verdad? Le dijo, sí, le dijo. Ese ingrato debe de morir, debe de recibir el castigo más grande. Mándenlo al infierno, háganle esto, amárrenlo, cuélguenlo y vuélenle la cabeza. Ah, la sorpresa de aquel hombre cuando el profeta le dijo, ese hombre malvado eres tú, le dijo, porque pretendes haber, oye bien, ocultado tu pecado, pero tu pecado, dice el Señor, está delante de
1: su presencia, aunque lo oculte, aunque lo esconda. Dice la palabra de Dios, amado hermano, que el pecado del hombre tarde o temprano saldrá a relucir por enfermedades. Muchos que están enfermos, pero no están enfermos, lo llevan al médico, no tiene nada de eso. Fíjese que está limpio, está, todo está. Usted tiene un riñón de niño, tiene hígado de niño, un cerebro, hermano, de un hombre inteligente, pero se está muriendo, hermano. Y muchos también están por tomar la Santa Cena, por tomar la cena en la iglesia indignamente. La Biblia dice que muchos están enfermos y muchos no se van a levantar de esa cama hasta que reconozcan su pecado delante de Dios, que han fallado, amado hermano. Muchos, dice la Biblia, ya duermen. En otras palabras, ya iscamic, ya están muertos. ¿Por qué? Por pretender engañar a Dios. Por pretender estar delante de los hombres bien, pero delante de Dios están torcidos, podridos. Como dice aquel canto, como la llaga podrida, hermano. Una llaga podrida, dice, era mi vida. Pero oiga bien, era mi vida. Pero esto de que usted sea cristiano y siga siendo el mismo, hermano, pecador, el mismo mundano, ahí sí no, hermano. Como dijo el Piro, ahí sí no juego yo. Porque está bien que alguien que sea mundano, dice que Apocalipsis, el que esté pecando, dice, siga pecando todavía. El que se está santificando, santifíquese todavía. Oiga bien, amado hermano, usted todavía tiene un poco de tiempo para hacer lo que usted quiera. Pero el consejo de la palabra es, oiga lo que dice el versículo 18, venid luego, dice Jehová. No te lo está diciendo Urías, no te lo está diciendo el hermano, la hermana, te lo dice Jehová. Venid luego, antes de que venga el juicio sobre tu vida, antes de que venga el juicio sobre esta tierra, antes de que mueras, antes de que suceda lo que teméis, antes de que suceda lo que realmente da miedo, da pánico, ven a Cristo, hombre. Ven a Cristo, la Biblia lo dice, te está llamando, con amor eterno te he llamado, dice, con amor te está llamando. ¿Tienes tus brazos? Ven a Cristo. ¿Tienes tus pies? Ven a Cristo. ¿Tienes salud? Ven a Cristo, hombre. ¿Qué estás haciendo en ese mundo? Como aquel hombre, dice que entró en sí y dijo, ay, Señor, ¿qué estoy haciendo aquí? Dijo, regresaré, dice, a la casa de mi padre, porque allá tenía yo que comer, dice, aquí comida de marrano estoy comiendo. Aleluya. Que me acuerdo cuando Dios usaba mi vida, dice, la de veras que Dios esto y lo otro, hermano. Pero están allá comiendo las algarrobas, comiendo la basura del mundo, hermano. Y ahí, si no salen, si no procuran salir de ahí, van a lamentar, pero será demasiado tarde. Venir luego, dice Jehová, y estemos a cuenta. Aleluya. Les decía al inicio, todo ser humano, grande y pequeño, oiga bien, cuando dice grande y pequeño, podría estar diciendo de ricos y pobres, hermano, de gente aquella que es famosa y la que no es famosa, pero también podría estar hablando de niños y adultos, amado hermano. Llegará el momento donde todo ser humano, cristiano, musulmán, satanista, adventista, hermano, todos vamos a estar delante del Señor, y es ahí, amado hermano, donde realmente nos dirán lo que hicimos y lo que debimos de hacer y no hicimos, amado hermano. Venid luego, dice Jehová, y estemos a cuenta. Oiga bien, aquí es donde entra el tema, hermano, porque no hay excusa, dice la Biblia. Si vuestros pecados, oiga bien, si vuestros pecados fueren como la grana, como la nieve serán emblanquecidos. En estas palabras, amado hermano, usted no tendrá excusa de decir, es que yo era demasiado malo, es que yo era demasiado pecador, y por eso creí que no tenía salvación, por eso me corté la vida, por eso, amado hermano, nunca llegué al evangelio, Señor, perdóname. Pero ahí será demasiado tarde. Porque el Señor hoy te está ofreciendo que si tus pecados fueren los más terribles que tengas, Dios te puede perdonar. Él puede limpiar tu pecado. Eres sicario, eres prostituta, eres prostituto, eres homosexual, eres lesbiana. ¿Qué es el pecado que tienes? Déjame decirte que Dios te puede limpiar, que Dios te puede cambiar, que Dios te puede transformar, porque definitivamente no tendrás excusa en aquel día. Por eso la Biblia dice: venid los de la derecha, los benditos de mi Padre, y los de la izquierda, malditos, dice, al fuego eterno. No lo dice Urías, lo dice la Biblia: malditos al fuego eterno. Por cuanto te llamé y no quisiste venir, por cuanto te advertí y no quisiste escuchar, malditos seréis con maldición. Y Ramaya Soja y Racatalamando Requeterebe. Hay poder en el nombre de Cristo. Así dice la palabra. Yo no le estoy poniendo ni le estoy quitando. Así dice la palabra del Señor. Si vuestros pecados fueren como la grana, como la nieve serán emblanquecidos. Y si fueren rojos como el carmesí, vendrán a ser como blanca lana. Aleluya. No hay excusa. Es que yo, hermano, es que yo nunca pequé, dice. Yo no tomé, yo no fumé, yo no mujerié, yo no hice esto, no hice lo otro. Hermano, en otras palabras, yo soy un santito delante de Dios. Pero la Biblia dice, oiga bien, cómo dice la palabra del Señor: por cuanto todos pecaron, están destituidos de la gloria de Dios. ¿Qué quiere decir eso? Que cuando el niño nació, cuando el hombre y la mujer nació, ya nació en pecado y nacimos destituidos de la gloria de Dios por el pecado de Adán y Eva. Pero bendito es nuestro Señor y Salvador Jesucristo, que es el segundo Adán, que es el Rey de Reyes, que entregó su vida en la cruz del Calvario para que todo aquel que en él cree no se pierda, sino tenga vida eterna. Jesús te ofrece salvación y vida eterna. Ven a Cristo, Él te puede cambiar, Él te puede sanar, Él te puede restaurar. Jesús te dice que este día ven, porque yo te estoy esperando. ¿Qué estás haciendo allá? El juicio viene y llegará en la hora donde el adorador, oiga bien, debe de adorar en espíritu y en verdad. Y sacata la maya soja. Hay poder en el nombre de Jesús de Nazaret. Aquí viene la sentencia y con esto termino. La sentencia de Dios, no de Urías, de Dios. Si quisieres, ¿cuántos quieren? ¿Cuántos te quieren venir a Cristo? Quizás no te puedo ver, pero por medio de este aparato te digo, ahí donde estás puedes decir: Señor, perdóname,

Yo no sé cómo estás, yo no sé dónde estás sumido. Quizás estás luchando contra algo. Sigue luchando, esfuérzate y sé valiente. No temas, no desmayes, porque Jehová tu Dios estará contigo donde quiera que tú vayas. Pero este llamado es para aquel que está sin Cristo. Dice: si quisieres y si oyeres, comeréis el bien de la tierra. Si no quisieres y fueres rebelde, seréis consumido a espada, porque la boca de Jehová lo ha dicho. Aleluya. Por mucho tiempo estuve perdido y hay testigos. Por mucho tiempo yo viví con la espalda dada a Dios. Por mucho tiempo, hermano, yo hice cosas de las cuales hoy me arrepiento, de las cuales hoy me avergüenzo, de las cuales hubiera querido no hacer. Oh, pero dice la Biblia, amado hermano y amigo, que Dios llegó allá donde yo estaba perdido, donde yo estaba hundido.

Hoy no me avergüenzo del Evangelio, porque es poder de Dios para transformación del hombre y de la mujer. Antes éramos esclavos del pecado, pero hoy le servimos al Cristo vivo, le servimos al Rey, aquel que nunca nos ha fallado. Amado amigo, amado hermano,

Arranca toda malicia, arranca todo estorbo, toda enfermedad ahora, dice el Señor, ha estado en tu mente. Oh, pero hoy, dice el Señor, ha llegado tu sanidad, hoy ha llegado tu libertad, hoy ha llegado, dice el Señor. Recuerda pues, dice el Espíritu Santo, de dónde te saqué, de dónde te he llamado, porque de tierras lejanas te llamé y te dije, mi siervo, mi sierva, eres tú, no te deseché, sino te prolongué para estos tiempos, porque debías de amarme, dice el Señor. Yo te llevé al desierto para ver qué había en tu corazón, si habías de amarme, aún en el proceso, aún en la enfermedad, aún en el llanto, aún en el desprecio, aún, dice el Señor. Pero recuerda, aunque tu padre y tu madre te dejaren, con todo yo te recogeré, con todo yo te levantaré, con todo yo te sustentaré. Recuérdalo, dice el Señor. Cuando el diablo quiera venir a poner enfermedad, recuérdale eso, que yo ya pagué un precio, precio de sangre he pagado por amor a mis escogidos. Señor, muchas gracias, Padre. Esta tarde me voy, Señor, te pido que nos lleves con paz y bendición, que nos guarde, que nos ayude. Oro por mis hermanos, oro por mi familia, oro por mi hogar, oro por la iglesia en Villanueva, Señor. Oro por el ministerio mostrando el poder de Dios. Oro por mi pastora allá en Ciudad Quetzal, Guatemala. Oro por mis hermanos y amigos. Oro por mi familia. Alcánzalos a través de tu misericordia. Allá donde está Zaqueo, allá donde está Noemí, allá donde está Dora, allá donde están sus hijos, allá donde está su familia, allá donde está mi tía Enriqueta, allá donde están sus hijas, allá donde están sus hijos, allá donde está Mánchez y toda su familia, allá donde está mi sobrino, en el nombre de Jesús de Nazaret, alcánzalos, porque hay promesa en el nombre poderoso de Jesús. Muchas gracias, Espíritu Santo, en el nombre de Jesús. Amén y amén. Aleluya. Jesucristo pronto viene, y viene por una iglesia, por un pueblo lavado con la sangre. Un pueblo, como le dijo a Elías, que no ha doblado sus rodillas delante de ningún Dios, delante de Baal, sino que esté con su corazón deseosos de servir al gran Rey. Aleluya, que el Señor los bendiga en esta hermosa hora de la tarde. Para mí ha sido un privilegio hermoso poder estar en esta radio, amigo fiel. El día de mañana, si Dios lo permite, estaremos en Radio Estéreo Emanuel. Hermano, sigamos adelante en el nombre de Jesús. Aleluya. Y recuerda.

Nunca olvide, Jesucristo muy pronto viene. Preparémonos y sigamos adelante en el nombre de Jesús. Bendiciones, amados hermanos.

Así es, mis hermanos, la palabra ha sido clara, la palabra nos ha hablado el día de hoy, y para nosotros ha sido un privilegio haber escuchado el mensaje, haber escuchado la palabra que nos viene a animar todos los días a través de la radio y por medio de otros medios de comunicación. Pues, hermano, reciba ahí mi saludo. Mi nombre es Romario Vázquez y yo estoy acá siempre con el, como locutor de la radio, llevando siempre este mensaje a través de Radio Amigo Fiel. Dios bendiga al hermano pastor, que Dios lo acompañe, que Dios lo lleve así como él vino, pues sabemos de que Dios lo va a conducir a su hogar de regreso. Y pues nosotros estamos alegres, hermano, de poder ahí recibir al hermano, a los hermanos que Dios, pues ahí él pondrá más programadores, él es el que sabe los planes, conoce, hermano, todo de nosotros. Por eso su palabra nos enseña en el libro de los Salmos que el que endereza sus caminos, el Señor le mostrará la salvación de Dios. Pues nosotros, hermanos, estamos acá con ese entusiasmo, ese anhelo de poder seguir con la palabra. Recuerde que hoy la palabra se predica por varios medios de comunicación, no solo por la radio. Hoy se predica, hermano, en las calles. Hoy se predica, hermano, a través de los transportes públicos. Hay personas que se suben y predican, hermano. Mire cómo es el Señor. Por eso su palabra nos enseña y nos dice que será predicado todo este evangelio a todo el mundo para testimonio de su nombre. Vamos a seguir, hermanos, nuestro programa radial Salvando Almas para Cristo. Dios bendiga a hermano Blinds también, que él ha predicado por medio de la radio. Pues vamos a leer lo que nos dice el Salmo 51. Y la palabra nos dice así: ten piedad de mí, oh Dios, conforme a tu misericordia, conforme a la multitud de tus piedades, borra mis rebeliones, lávame más y más de mi maldad y límpiame de mi pecado. Mire, entonces, hermanos, el Señor nos habla, el Señor nos motiva para seguir adelante. Vamos a seguir, mis hermanos, en este día. Bendiciones a hermana Lubia, bendiciones a su familia. Dios bendiga, hermano pastor, bendiciones a todos los hermanos que han escuchado en este día, en esta tarde, la palabra. Pues nosotros, hermanos, vamos a seguir. Vamos a continuar con nuestro programa y para mí es una bendición dirigirlo con todo el corazón. Quiero ahí agradecer a todos por escucharnos su palabra del Señor y también, hermano, por ahí sintonizarnos cada día. Dios los bendiga, mis hermanos, bendiciones, ánimo a todos. Recuerden de que cada día es un privilegio hermoso ante el Señor. Bendiciones a todos, hermanos y amigos, pues en este día continuamos alabando y honrando al Señor. Bendiciones a todos, vamos a seguir en esta tarde. Si ustedes están ahora del almuerzo, buen provecho. Pues están ahora ya de los preparativos de los alimentos, que Dios los bendiga. Y saludamos a toda la niñez, a todos los niños, pues en este día para nosotros un privilegio hermoso estar acá. Que Dios los bendiga, ánimo y gocémonos en esta hora de la tarde. También, hermano, haciéndole la invitación para que pueda sintonizarnos a través de Radio Amigo Fiel HD y Radio Amigo Fiel cuando sea el próximo día jueves de 11 de la mañana a 1 de la tarde. Ahí los invitamos a todos para estar ahí al pendiente. También el día de mañana, hermano Urías llevará el programa Prepárate, el fin se acerca. Desde Estéreo Emmanuel, que Dios los bendiga, bendiciones a todos ustedes.

Bueno, mis hermanos, en esta hora de la tarde, que Dios los bendiga a cada uno por nombre. Ahí estamos gozándonos por medio de la radio. Sabemos de que es un privilegio tan hermoso de poder estar acá a alabar al Rey de Reyes. Que Dios bendiga a hermano Urías, que él ha predicado la palabra. Y como hace ratos leíamos la palabra que nos dice: porque yo reconozco mis rebeliones y mi pecado está siempre delante de mí. Contra ti solo he pecado y he hecho lo malo delante de tus ojos. Para que sea reconocido justo en tu palabra, tenido por puro en tu juicio. Vamos a gozarnos, hermanos, en esta hora de la tarde. Dios bendiga a toda la audiencia, a todos los amigos, donde quiera que nos estén escuchando. Quedamos con este canto, Josué 1:9.

0: Gracias, Señor, por haber cambiado nuestra vida. Gracias por habernos rescatado de ese mundo perdido. Gracias te doy por permitirme grabar.
1: Así es, mis hermanos, bendiciones a hermano Milton.
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1: Saludos a hermano Milton, dice, saludos hermano, bendiciones para esta tarde. Gracias, hermano, igualmente para usted y su apreciable familia allá en... Ya no me recuerdo bien dónde, de qué parte de la Reforma es, pero bendiciones, hermano, que Dios lo bendiga allá en la Reforma San Marcos. Ahí nos puede recordar, hermano Milton, el lugar que usted pues ahí vive, allá en la Reforma. A ver, dice, quite el eco, dice. Ahí estamos haciendo, hermano, lo posible para quitar el eco.
0: Solo mi Dios.
1: Bueno, hermano Milton, solo en mi transmisión se escucha el eco, pero ya en el de la radio ya no, ahí lo tenemos arreglado. Pues Dios los bendiga, entonces, quedamos con este canto, solo mi Dios.

Así es, mis hermanos, en este día maravilloso vamos a continuar con este programa radial. Que Dios siga bendiciendo su vida, que Dios siga aguardando a cada uno de ustedes en este día maravilloso, hermano, donde nos gozamos a través de la radio. Bendiciones a todos, hermanos, a cada uno por nombre en este momento especial. Ahí hemos ya, entonces, saludado a hermano Milton. Él ahí nos decía, hermano, puede quitar el eco, no se escucha bien. Pues ahí estamos haciendo lo posible, hermano, en todo momento. Porque sabemos de que para Dios todo es posible, pero siempre nosotros ahí estamos motivados. Que Dios los bendiga a todos, ánimo a cada uno. Saludos a Aileen, Liam o González. Nos vamos a quedar con este canto que dice Gloria en lo alto. Si usted desea alguno, hermano, puede ahí escribirnos, mandarnos un mensajito, o puede también escribirnos a través de vía WhatsApp. El número de la radio es 47 85 36 56. Bendiciones, quedamos con este canto que dice Gloria en lo alto.

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1: Bueno, mis hermanos, en esta hora de la tarde, bendiciones a todos, ahí a cada uno por nombre. Estamos acá en este momento especial con este canto que dice Preciosa Sangre, con agrupación Apocalipsis. Pero antes de seguir, hermano, quiero saludar ahí a las personas, a los amigos que nos están escuchando, visualizando. También hay a los 7 oyentes que están escuchando a través de la radio, Amigo Fiel HD, a través de TuneIn. Bendiciones a los hermanos y amigos, y a cada uno de ustedes, hermanos, gracias por regalarnos su sintonía por medio de la radio. En esta hora, mis hermanos, vamos a seguir alabando al Señor. Saludos a todos los que me están escuchando a través de la radio, por medio de este programa. Bendiciones, hermanos y amigos. En esta hora vamos a seguir alabando al Señor con este canto que dice Preciosa Sangre, con agrupación Apocalipsis. También el tiempo ahí va avanzando, hermano. El tiempo va avanzando. Estamos ya a las 1:35. Bendiciones, amigos y hermanos oyentes de la radio. Que Dios siga bendiciendo su vida. Ánimo, saludos. Recuerde que hoy es un día para vencer. Así es, hermanos. Quedamos con más alabanzas y los acompañamos en esta tarde. Si usted está en la hora del almuerzo,

si no estás viendo respuesta de tu oración, pareciera que Dios está en silencio, déjame decirte, deja que Dios trabaje, porque está orando. Dios está orando.

0: Así es, mis hermanos, nos estamos gozando en esta hora de la tarde por medio de este programa. Ahí nos gozamos, ahí hemos escuchado el canto que decía: grande, grande es Jehová. Que Dios los bendiga, mis hermanos, en este momento. Vamos a continuar ya y vamos a alabar al Rey de Reyes. Que Dios me los bendiga, mis hermanos, en este momento estamos acá alabando al Señor. Y si usted también desea, hay un canto, una su alabanza, puede pedirlo a mi hermano. Nosotros ahí estamos como locutor para ir complaciendo los cantos y también saludándole a mi hermano en esta hermosa hora de la tarde. Que Dios los bendiga, mis hermanos, a toda la audiencia en este día tan maravilloso, en esta tarde que estamos ya viviendo, la tarde del día jueves 9 de julio. Bendiciones entonces, hermanos, también ahí a todos. Sigan nuestra sintonía, gracias por motivarnos en esta hora de la tarde. Quedamos con este canto y también vienen más alabanzas para bendecir su vida. Bendiciones a todos.
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2: Las 13 horas, 44 minutos.

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Así es, mis hermanos, en este momento, como los saludamos una vez más desde la radio, amigo fiel, que Dios siga bendiciendo la vida de todos los hermanos y amigos oyentes que nos regalan su sintonía a través de la radio. Pues el día de hoy, hermanos, estamos ahí con este programa, sabemos de que es de bendición y para mí es una alegría, hermano, poder llevarle este programa en esta tarde por medio de la radio. Compartimos la palabra, compartimos el evangelio. Así es, hermanos y amigos, en este momento, pues estamos acá con ustedes por medio de la radio, por medio de este programa. Y recuerden, hermanos, que en todo momento, pues Dios nos ayuda. Solo Él tiene el control, hermano, de nuestra vida. Solo Él tiene el control de todo lo que hacemos por medio de la radio. Pues nosotros, hermano, exaltamos al Señor. Y es una bendición, hermano, poder estar acá, poder alabarle, poder, hermano, seguir llevándole la palabra, poder seguir llevándole este evangelio día con día. Miremos, ya llegado a las 2 de la tarde, el tiempo va a ir avanzando, el tiempo va a ir pasando su curso, hermano, y de veras que es una bendición para nosotros poder llevarle este programa, poder exaltar al Señor. Y amados hermanos, en este tiempo tan especial, es un momento donde reflexionamos siempre con el Señor. Un momento, hermano, que nos tomamos nosotros para ahí motivarle, animarle a que sigamos adelante, pues este tiempo siempre es de bendición, hermano. Este tiempo siempre nos anima, este tiempo siempre nos motiva, hermano, para seguir hacia adelante y no desmayar. Recuerde que Dios en su palabra nos enseña y nos dice que cada día, pues, Él siempre está con nosotros. Y en esta hora, mis hermanos y amigos, nosotros seguimos para adelante, seguimos glorificando al Señor y sabemos de que en Él somos más que vencedores. Así que entonces, hermanos y amigos, en esta hora de la tarde vamos a seguir con este programa y el tiempo se nos está yendo, el tiempo se fueron ya 5 horas, mire, y 5 horas y 40 minutos se nos han ido, hermano. Pero el tiempo va pasando, hermano, el tiempo va avanzando y es una bendición poder estar acá con ustedes así, alabar a Dios, glorificarle y poder compartir, hermano, entonces su palabra de Él. Así que en esta hora de la tarde, Dios los bendiga, Dios los siga guardando a ustedes, allá donde está, allá donde se encuentran. Pues para mí es una bendición, hermano. Una bendición poder llevarle este programa a la intimidad del hogar de cada uno. Pues Dios es el único, hermano, que nos permite ese tiempo, ese momento, esa oportunidad para seguir hacia adelante. Así que entonces, hermanos y amigos, en esta hora de la tarde vamos a seguir alabando al Señor, glorificándolo a Él. Siga usted en nuestra sintonía, continúe este hermano, nosotros ahí vamos a seguir llevando la palabra del Rey de Reyes, Señor de Señores. Que Dios los bendiga, mis hermanos, en esta hora vamos a continuar alabando al Señor. Quedamos con más alabanzas y nosotros ahí seguiremos, hermano, con ustedes acompañándolos por medio de este programa. Bendiciones y sigamos hacia adelante.

Bueno, mis hermanos, muy buenas tardes a todos. Estamos ahí saludándolos en esta tarde tan hermosa, en esta tarde tan preciosa que Dios nos regale. A través de Radio Amigo Fiel reciba nuestro saludo por medio de la radio Amigo Fiel San Cristóbal Cucho. Que Dios los bendiga, mis hermanos. También ahí invitándoles a que siempre nos sintonice a través de la radio por medio de TuneIn Radio y también en la plataforma de Facebook. Que Dios los bendiga. Ánimo a todos los que nos ven a través de Radio Amigo Fiel HD en Facebook, como también a través de la radio Amigo Fiel. Dios los bendiga, mis hermanos. En este momento vamos a seguir ya con la programación. Bendiciones, ánimo para todos. Sigamos hacia adelante con este canto que dice: llama, enciende la llama. Que Dios los bendiga, mis hermanos. Ahí es.

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1: Es la 1:30.
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0: 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Son las 2:01.
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1: Poder apoyar a la juventud, alabado sea Dios. Señor, añada bendición a los amigos, familiares, si los hay en medio nuestro. No quiero robarle mucho su atención, quiero ser breve y certero con la palabra del Señor. Si hay alguien, amado hermano, de adulto, que pueda estar ahí atrás, si no, no hay problema, hermano. Las cámaras se pueden grabar solas. Necesito que los niños estén acá. A veces nosotros estamos gozando acá, pero ¿qué de los niños que están atrás? Si los pueden traer, por favor, ya que el mensaje va a ser para jóvenes y niños, y queremos aprovechar esta oportunidad hoy, el cual podamos nosotros juntos alabar y glorificar el nombre del Señor. Y que no se le vaya el gozo, amado hermano, ya cantó y alabó, ahora vamos a escuchar palabra del Señor. Profeta Joel, capítulo 2, verso 28 al 32, mi nombre corresponde a Pastor Gilmar Cifuentes. No estamos pastoreando lejos, estamos pastoreando en este local los días miércoles y día jueves. Aquí estamos dándole la guerra al enemigo, alabado sea Cristo. Por misericordia del Señor estamos pastoreando Iglesia Misionera Internacional Príncipe de Paz acá en Los Ángeles, California. Alabado sea Dios. Joel capítulo 2, verso 28 al 32, el Señor añada bendición a los hermanos que en las diferentes radios están enlazados en esta mañana. Hay alrededor de 10 radios enlazadas, gloria al Señor, y más de 5 plataformas que están pasando el servicio. Alabado sea Cristo, bendito sea el nombre del Señor. Cuando usted lo tenga, me confirma con un amén. Hoy no va a ver en la pantalla, amado hermano. Hoy solamente si puede compartir su Biblia, hágalo, alabado sea Cristo. Profeta Joel capítulo 2, verso 28 al 32, todos juntos lecturamos la palabra del Señor, honrando a los tres grandes, Padre, Hijo y Espíritu Santo. Ya la letra dice: y después de esto derramaré mi espíritu sobre toda carne, y profetizarán vuestros hijos y vuestras hijas, vuestros ancianos soñarán sueños y vuestros jóvenes verán visiones. 29. También sobre los siervos y sobre las siervas derramaré mi espíritu en aquellos días, y daré prodigios en el cielo y en la tierra, sangre y fuego y columnas de humo. El sol se convertirá en tinieblas y la luna en sangre antes que venga el día grande y espantoso de Jehová, y todo aquel que invocar el nombre de Jehová será salvo, porque en el monte de Sion y en Jerusalén habrá salvación, como ha dicho Jehová, y entre el remanente el cual él habrá llamado. Palabra del Señor. Maravilloso Dios y Padre celestial que habitas en gloria, en esta hermosa hora de la mañana, Señor amado, te doy gracias por este privilegio, por esta oportunidad que se me concede una vez más, amado Dios. En el nombre de tu Hijo amado Jesucristo me vengo a presentar, Padre Santo, en esta mañana pidiéndote el respaldo y el permiso, Señor, para poder presentar el mensaje que me has dado, amado Dios. Padre, ya tú me diste la parte en secreto, amado Padre, ahora lo quiero presentar en público. Desde ya te pido que reprenda, Señor amado, todo espíritu de estupor y letargo que impida que la palabra corra y se glorifique. Todo espíritu de sueño, pereza, cansancio, Señor amado. Todo espíritu de doble ánimo, amado Dios, en el nombre de Jesús queda inoperante. Todo hombre fuerte, Señor amado, se reprende al brujo, al hechicero, al tuntero, Señor amado, al satanista, al agorero. Todo aquel, Señor amado, que lance dar dardo, Padre, en medio de la predicación, Señor, queda inoperante todo dardo satánico, Padre. Y nos unimos, amado Dios, con los pastores, con los líderes, con el cuerpo oficial, amado Dios, creyendo que en esta mañana no es una mañana más, amado Dios, sino es un propósito por el cual tú nos has reunido, Dios amado de gloria. Señor, me hago un lado y te cedo el espacio. Permite, Señor, que sea tu Espíritu Santo poniendo palabra en mis labios, amado Dios, y no sea palabra de hombre la que se emita desde este lugar, porque tu palabra, Señor, viene para sanar, para restaurar, para levantar, para ministrar. Tu palabra no viene para herir, amado Dios, ni para hacer sentir mal a nadie. Dios mío, si hay algún amigo que no te conozca, Padre amado, no permitas que se vaya sin salvación, amado Dios. Si vino alguien, Señor, que un tiempo te sirvió, Padre amado, pero que en esta mañana, Señor amado, el mensaje pueda llegar a su corazón y pueda reconciliarse contigo, Dios mío, que no se vaya, Dios mío, como vino, Padre, sino al contrario, que tu palabra sea la que obre, Señor, en esa vida. Por aquel que vino enfermo, de igual manera te pedimos, Señor, que si a ti te place sanar,

Amén, gloria a Jesús. Puede tomar su asiento. Y queremos meditar en esta hermosa hora de la mañana en un tema, amado hermano, especialmente para los jóvenes y para los niños, pero que nos involucra a todos, independientemente, pastores, líderes, ancianos, cuerpo oficial, alabado sea Jesús. Así que el tema para esta mañana, formando una generación que trascienda, con un subtema, amado hermano, tres pasos para formar a esta generación. Lo que yo quiero compartirle esta mañana, amado hermano, y conforme vayamos predicando el sermón, queremos llegar a su corazón, y es que hoy en día necesitamos nosotros como líderes asumir la responsabilidad de enseñar principios básicos, principios bíblicos a esta generación que Dios está levantando en este tiempo. Es cierto, ustedes están en una temporada, en una era donde todo, amado hermano, es virtual. Pero nosotros venimos de una generación más antigua, mas sin embargo le entendemos, mas sin embargo sabemos que también nosotros pasamos pruebas. En aquel entonces no eran como las de hoy en día, que usted no necesita ir a la calle para perderse, en el teléfono usted se puede perder. Ahora, si yo le voy a hablar así, amado hermano, discúlpeme si salgo de mi protocolo, pero muchas veces, a veces nosotros suavizamos el evangelio para no herir a la gente, pero el evangelio se tiene que predicar tal y como es. Anciano, caballero, dama, joven y niño, el evangelio es parejo, amado hermano. Ay, que mi nene está chiquito, usted no le hable así. Pregúntele, amado hermano, ¿qué tiene en su teléfono? Alábeles, ¿qué le vive? Entonces yo quiero llegar a su corazón. Y primeramente quiero hablarle al cuerpo oficial, a los líderes, a que juntos tomemos responsabilidad de enseñar principios bíblicos a esta generación, para que vivan una vida que agrade al Señor y sean ejemplo allá afuera. Porque aquí nosotros le vemos adorar a Dios, aquí, pero ¿qué de allá afuera? ¿Qué de sus redes sociales? ¿Qué es lo que comparten? Primera de Timoteo capítulo 4 verso 12. Joven, ninguno tenga en poco tu juventud, sino sé ejemplo de los creyentes en palabra, conducta, fe y otras cosas más que la palabra del Señor ahí implementa. Mas sin embargo, no se lo quiero ampliar mucho porque va a llegar su momento en que ese texto se lo voy a aplicar. Como proposición del mensaje, quiero darle a conocer algunos elementos y pasos importantes que se necesitan para llegar a formar esta generación que Dios está buscando, ya que en el mundo actual que vivimos se ha perdido la vida del espíritu y de santidad por un espíritu liberal que domina la juventud. Vuelvo y le repito, si no le saco un amén, no me interesa, amado hermano. Si no me vuelve a invitar, no se preocupe, que aquí estoy el miércoles y jueves solo predicando. Pero yo quiero llegar a su corazón, amado joven, amado líder, que velemos por esta generación que Dios nos ha dado. Tienen un bonito grupo, amado hermano, y necesitamos nosotros como líderes, como autoridades que estamos arriba de ellos, estar orando por ellos, estarles motivando, amado hermano, porque ellos son la generación que el día de mañana seguirá lo que nosotros empezamos. Pero si usted adulto no quiere adorar a Dios, pero si usted adulto no quiere buscar del Espíritu, en Damay Soleil va a haber una generación que se levante a adorar a Dios en Espíritu y en verdad, porque tales adoradores el Padre anda buscando que le adoren en Espíritu y en verdad. Eso nosotros queremos motivar a los jóvenes. Y segunda Timoteo capítulo 2 verso 22 dice la palabra del Señor, amado hermano: huye también de las pasiones juveniles y sigue la justicia, la fe y el amor y la paz con los que de corazón limpio invocan al Señor. Hoy en día vivimos en una generación, amado hermano, que mi alma adora la gloria de Jehová. El levita puede estar adorando a Dios, amado hermano, con el pelo hasta aquí, con arete. El levita puede estar adorando a Dios, amado hermano, con una moda que mi alma te alaba, Jehová. Ah, es que Dios no mira eso, amado hermano. Dios mira el corazón. Dios mira tu corazón, pero también mira tu actitud. Así como te vienes vestido, amado hermano, porque no le vienes a cantar al hombre, le vienes a adorar al Rey de Reyes y Señor de Señores. Y este lugar es santo. Mi alma adora al Cristo de la gloria. Y tenemos que vivir en santidad. ¡Sí!
Objetivo del mensaje.

motivar a los líderes, padres, maestros y congregación en general a que puedan ver en la juventud y en la niñez de nuestra iglesia la generación del cambio, y ellos serán los que van a trascender el día de mañana. Alabado sea el nombre del Señor. Yo hoy, amado hermano, pueda estar sirviéndole a Dios, pero de la mañana no le puedo asegurar nada. Por eso yo le vengo a hablar al joven, y dice Primera de Timoteo capítulo 4 verso 14 al 16, dice su palabra: no descuides el don que hay en ti, que te fue dado mediante profecía con la imposición de las manos del presbiterio. Ocúpate en estas cosas, permanece en ellas, para que tu aprovechamiento sea manifiesto a todos. Ten cuidado de ti mismo, joven, y de la doctrina. Persiste en ello, pues haciendo esto te salvarás a ti mismo y a los que te oyeren. Hay

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1: Y muchas veces los líderes estamos dormidos en nuestros laureles, usted. Por eso a usted vengo a hablarle, líder, especialmente. Empezamos un nuevo año. ¿Cuál es la resolución para nuestra juventud? ¿Seguir conformándonos a la rutina, a los programas que ya conocemos? Media hora de alabanza a usted y ya nos deschongamos un poquito y seguimos igual. Y en la palabra no nos saca ni un amén. ¿O queremos dejar que el Espíritu Santo en medio de la alabanza empiece a fluir? Que el líder de alabanza se le olvide el protocolo que trae, con todo respeto y ética, la de ustedes tienen. Y que el Espíritu Santo le empiece a poner palabra, lenguaje celestial. Hermano, ay Dios mío, hermano, eso no pasa aquí, ni va a pasar, hermano, porque mire, la gente no quiere. Sí, pero usted qué, ¿qué anhela? Anhela del Espíritu Santo que cada servicio no sea un protocolo más. 2 horas usted y nos vamos a la casa porque ya acostumbramos a la gente. I'm sorry for you si ya se acostumbró al programa, pero yo vengo a hablarle, amado hermano, a una generación diferente que anhele del Espíritu Santo, que anhele la presencia. Por eso el versículo con el que empecé, eso quiere decir, amado hermano, dice su palabra: y después de esto derramaré mi Espíritu sobre toda carne. Yo creo que le viene a predicar a carne, no a huesos muertos, huesos secos. Alábele que Él vive. Porque es lo que pasa hoy en día en las iglesias, hermano. Cuando está la alabanza, hermano, olvídese, cualquiera se hace un queso. Pero cuando se acaba la alabanza, hermano, se van los amenes. La gente como que le da una comezón, quiere ir a buscar los lugares de atrás. Pero yo vengo a hablarle hoy, ¿sabe por qué? Porque hay un problema hoy en el mundo que tiene que ver con la juventud. Y saqué una nota ayer, amado hermano, en base a este tema. No quiero mencionar lugar geográfico por ética a las redes sociales. No quiero mencionar nombre del país. Mas sin embargo, hice un énfasis en lo que está pasando hoy. Este mensaje, amado hermano, de enseñanza que traemos para la juventud, es de recordarles el papel que ustedes desarrollan en esta sociedad en la cual estamos viviendo. Fíjese usted, quiero introducirme con esta nota. Según una fuente universal del año 2006 al año 2022, le estoy hablando de 3 años atrás, se registró una desaparición de más de 200 mil jóvenes de 12 a 29 años. O sea, al día un promedio de 26 jóvenes son asesinados y 20 desaparecidos. No echando en cuenta jóvenes que están perdidos en las drogas, en las pandillas, en el homosexualismo y otras cosas. Y si cortan el Facebook no hay problema, que sigo predicando.
2: Gloria a Dios. Gloria a Dios.
0: El detalle de hoy en día, amado hermano, es que nosotros hemos obviado eso. Nos enfocamos en que el hermanito se sienta bien, usted, con el mensaje suavitel que le voy a dar, que se vaya a su casa y siga viviendo su vida. Pero hay alguien, amado hermano, que no está jugando y es el diablo. Nuestros jóvenes, amado hermano, tienen amistades de estas generaciones que le estoy hablando. No sabemos con quién están chateando, pero nosotros bien dormidos en nuestros laureles, usted. Vamos a la iglesia, tenemos un cargo en la iglesia, hacemos nuestro cargo y no matamos una mosca. Pero ¿se ha cerciorado usted de revisar las redes sociales de sus hijos? ¿De estar pendiente quiénes son sus amigos? Luego, serio, hermano, eso está bonito cuando se pone serio, fíjese, porque me da más aliento de predicar. Ahora bien, ¿por qué le estoy introduciendo esta nota, amado hermano? Y es que realmente hoy en día lo que necesitamos es motivar a los jóvenes. Por eso Pablo se enfoca tanto en el joven Timoteo. ¿Por qué será? Porque a pesar, amado hermano, que este fue instruido por Pablo, amado hermano, él le dice: cuídate de ti mismo.
2: Amén.
0: Y no descuides el don que fue puesto por la imposición de hermanos del presbiterio. Por eso le preguntan a los líderes: aquí hay 3 paches de aceite. Bueno, si no le dan uso, ya hay ustedes, pero para eso están aquí. ¿Le darán uso? De vez en cuando salimos de la rutina del programa y agarramos a los jóvenes o lo empezamos a ungir, a ministrar. A los niños. Ah, no, usted está gozando aquí, pero los niños allá. ¿Y usted me va a decir que soy mentiroso? Revísenle sus juegos. ¿Usted está gozándose aquí? Pero está en el juego allá atrás. Yo he hablado con el pastor. Yo vengo a limpiar la computadora, se lo he dicho. Yo no tengo pelos en la lengua, hermano. Y vuelvo y le repito, no me importa si no me invita a predicar, no hay problema. Usted como líder, ¿qué hace?
1: Ah, usted está gozándose aquí, en el espíritu, sí, pero se está viendo, está usted asegurándose que los que están aquí se están gozando.
0: ¿A qué lo haga la pastora usted?
1: Bueno, ¿y usted qué es, pues? Adorno. Iba a poner, fíjese, hermano. Estaba llorando ahí. Estaba llorando y iba a poner aquí. A los dos sillas primeras, los pastores, copastores, ancianos y los que son líderes de jóvenes. Porque me imagino que es por pareja, ¿no? Porque el liderazgo es por pareja, hermano.
0: Si el que está a la cabeza, oiga bien lo que le estoy diciendo, no tiene la autoridad, hay alguien que lo va a seguir. Pero no puede estar, hermano amado, en sus laureles dormido. Si el pastor no camina, usted y yo no camino. Entonces, ¿usted qué viene a hacer aquí, pues? ¡Gloria!

Yo quiero que el Espíritu Santo ministre en lengua. Ay, pero cuando está la hermanita hablando en lengua, hermano, ya empieza esa hermana otra vez. ¿Sabe por qué? No dejamos que el Espíritu Santo fluya, porque el Espíritu Santo empieza a sacar basura que hay oculta, hermano. Voy a traer el mensaje porque ya lo veo serio. ¿Por qué debemos formar una generación que trascienda en este tiempo? Tenemos que consagrarlos, dedicarlos a Dios, formarlos y entregarlos al plan divino. Consagrarlos. Mensaje de consagración. Si aquí se te predica duro, gloria a Dios. Pero si aquí se te predica suavital, preocúpate. Y pídele a Dios, amado hermano, que despierte a esos centinelas que están dormidos, que son profetas de agua dulce. Alabado sea Cristo. Yo vine a hablarle, amado hermano, una generación que quiera marcar la diferencia. De vez en cuando consagrar a nuestros levitas. ¿Qué seguridad usted tiene que vienen aquí, hermano amado, al 100%? Porque vuelvo y le repito, el programa ya lo saben, ellos ya saben, hermano, su protocolo de el talento que tienen. Pero la intimidad con Dios, ¿cómo está? Porque si la iglesia no lo hace, el mundo lo va a hacer a su manera. ¿Por qué voy amado hermano mucho dormido en la iglesia? Porque ya no hay búsqueda del Espíritu Santo. Ya no hay búsqueda de la presencia de Dios. La Shekira ya no se mueve en su pueblo, porque el pueblo, amado hermano, está letargado, está dormido. Por eso cuando uno predica, amado hermano, dice que el Señor reprenda todo espíritu de estupor y letargo que impidan que la palabra entre y se le quede. Porque entra aquí, ve, y se le va aquí. Ahora sí vamos a entrar al mensaje. No es mucho, hermano, pero es un mensaje desafiante. Yo quiero, amado hermano, llegar a su corazón. Y le pedí al Señor que me ayudara a poder disertar este mensaje. Si nosotros como sociedad, y aquí le voy a hablar al padre porque yo soy padre de dos jóvenes. Al principio, amado hermano, yo me frustré. Quise imponerles mis reglas a mis jóvenes. Quise imponerle mis reglas, pero lo que estaba consiguiendo era que miraba caras largas, no se gozaban, se amargaban, y era pleito cada vez que salíamos a grabar. Yo soy figura pública, yo llego a muchos lugares, amado hermano, y un día orando le dije a Dios, ya no quiero batallar más, los voy a dejar que tomen su decisión. Y hablé con ellos, me senté con ellos y les dije, ya no lo quiero llevar a la fuerza a la iglesia. Yo grabando, me tocaba predicar, ellos estaban al frente, hermano, pero no se gozaban. Pues son amigos, se apartaron de las cosas de Dios. Y yo no podía imponerle mis reglas, así que tomé la decisión y hablé con ellos, son jóvenes. Y me dijeron, vamos a ir cuando nosotros sintamos, de acuerdo. Pero aquí en mi casa hay reglas. Después de las 10 ya no los quiero ver con el teléfono. ¿Ustedes pagan la línea? Sí, es cierto. Pero yo la voy a revisar. Quiero contraseña de los teléfonos. Está bien. Entonces cuando mi niña vino y mi esposa, mi niña no crea que no se me pone al tú por tú a veces. Sí, que solo yo voy a la iglesia porque tú estás menor de edad todavía y estás bajo nuestra responsabilidad. A ti, te guste o no, aunque sea rastros, te llevamos. Los jóvenes ya llegaron a su edad donde ellos ya tomaron su decisión. Ahora aquí voy a entrar en un punto importante, hermano, y es un punto moral. Si como padre yo no quiero pagar la consecuencia en el día de mañana estar en una detención, tengo que corregir a mis hijos. No importa que el más pequeño ya se me pasó, hermano. Un día me contestó, solamente le hablé dos palabras, no me hizo caso. ¡Paz! No crea que no me dolió. Me dolió, sí, pero fue una lección para él, que hasta el día de hoy jamás, jamás me ha levantado la voz. El más grande, amado hermano, tiene 22 años. Él me pide permiso todavía para salir. Entonces, lo que yo quiero dejarle entender es esto, hermano. Si como padre nosotros no ponemos reglas, no se venga a quejar después ni venga a pedir consejería. Que el pedacito de gente ya se lo suena y usted no dice nada, como es alcahuete. Ay, el papá, no, mija, deje al nene usted que está chiquito, chiquito. Después vaya a la correccional a corregirlo. Si usted no quiere pagar programas sociales con psicólogos, con trabajadores sociales, tome en serio este consejo que le estoy dando. Sencillo, lo toma
o lo deja. Yo salgo de mi compromiso, le traje la palabra, va a depender de usted si lo hace. Pero la pregunta aquí es para entrar a los tres puntos que voy a tocar del sermón. No son muchos, son sencillos, fáciles. ¿Qué papel está tomando o desarrollando el Espíritu Santo en nuestras vidas, en nuestro hogar, en nuestra familia? De vez en cuando, amado hermano, le quitamos el amor a este bendito pedacito que nos roba la atención y el tiempo. Cuando comemos, amado hermano, platicamos, nos vemos a los ojos con nuestros hijos, los disfrutamos. Oh, hermano, amado, este es un show de red social, cada quien en su... Y por ahí le mandan like a la mamá que cocinó rico. Hijos, de vez en cuando ayudamos a mamá y a papá a los quehaceres de casa. O los alcahuetes de nuestros papás no nos ponen tareas en el hogar. Apenas le estoy dándole calibre, amado hermano, al desarmador para apretar la tuerca. Vuelvo y le repito, si cortan la red social no hay problema. Entonces nosotros como padres tenemos un papel muy importante que desarrollar. Joven, disculpe, pero yo vengo a llamarle su atención en esta hora y vengo a exhortarle que usted tiene una responsabilidad, primero, de representar bien al Señor, segundo, de representar bien a su líder, y tercero, de representar bien a sus papás. Porque como es instruido en casa, sus frutos se van a dar aquí. Entonces, hermano, como padres a veces cometemos el error de dejarle toda la carga a la mamá. Ahí parece zarigüeya la pobre, usted con un niño cargado aquí, con dos, uno jalando aquí, haciendo los quehaceres. Y usted ahí tranquilo con el control en la mano, cambiándole a su Netflix. Por favor, hermano, estamos en el siglo XXI. De que ya, hermano amado, ese machismo que usted lo tiene atado, de no querer ayudar a la esposa a hacer algo en la casa, de corregir a los hijos, de meterse a sus cuartos. Ah, no, que porque ahí le tiene, keep out, le tiene el papel el hijo en su recámara, en la puerta, al papá. Y el papá tiene un miedo. Usted, ay, no, usted, ¿cómo cree? Yo no voy a meter al cuarto de mi hijo porque es su privacidad. ¿Quién paga la renta? ¿Quién fue? Viene chillando aquí a moco tendido. Hermano, por favor, ore por mi muchacho. ¿Y usted qué hace, pues? El primer paso que yo le quiero enseñar en esta hora, hermano, son solamente tres y nos vamos a casa. Es enseñarles a los jóvenes a andar en el Espíritu. Yo no aquí vengo a motivarle, amado hermano, a buscar alguna red social. Es bueno que la tenga, pero que refleje el amor de Dios ahí. Yo lo

verso 28 y 29 dice: y después de esto derramaré mi espíritu sobre toda carne, y profetizarán vuestros hijos. Pero ¿qué es lo que hoy se oye en nuestras casas? Palabras obscenas. Y es el levita de la iglesia. El padre, cuando le sacan el indio, como dice, ¿verdad? ¿Cómo trata a sus hijos? Esta es una responsabilidad, amado hermano, que nos implica a todos. Y lo primero que yo encuentro aquí en el verso 29: y vuestras hijas y vuestros ancianos soñarán sueños, y vuestros jóvenes verán visiones. Yo le pregunto a los jóvenes aquí, los que son adoradores: ¿usted siente la presencia de Dios cuando está ministrando? No necesita responder. Pero hágase un examen de conciencia como levita que es. Si usted no siente nada, usted piensa que voy a estar aquí llorando a moco tendido. Si usted es el recipiente, usted es el utensilio que Dios va a usar para su gloria, para pasarla al pueblo. Porque muchas veces el pueblo está muerto. Ya no hay espíritu. Porque aquí nomás está el instrumento, nada más echándole bala, hermano. Porque el que lo toca anda más en el mundo que en el espíritu. Necesitamos, amado hermano, vivir en el espíritu. Por eso, amado hermano, debemos pedirle al Señor, pedirle que nos perdone y humillarnos delante de Él. Segundo libro de Crónicas, capítulo 7, verso 14: si se humillare mi pueblo, sobre el cual mi nombre es invocado, y orare y buscare mi rostro, y si se convirtieren de sus malos caminos, entonces, dice Dios, yo descenderé del cielo, sanaré su tierra y perdonaré sus pecados. Pero dice el verso, amado hermano,

presencia para ver su gloria. Ay, hermano, esos mensajes, mire, hermano, ay, a mí me incomoda más. Prefiero incomodarle aquí un momento, amado hermano, que pase incomodado toda una eternidad allá en el fuego eterno, donde la llama no se apaga, donde el gusano nunca muere. Y disculpe, amado hermano, si soy predicador de esos, amado hermano, que habla del cielo y el infierno, pero usted decide dónde pasar. Dice la palabra del Señor, amado hermano, ahí en Joel capítulo 2, verso 15, versos atrás: toca trompeta en Sion, proclamad ayuno, convocad asamblea, reunid al pueblo, santificad la reunión, juntad a los ancianos, congregad a los niños y a los que maman, salga de su cámara el novio y de su tálamo la novia. Lo que quiero llamar su atención aquí, el enfoque que quiero dejarle es: ¿cuántas veces, hermano, hemos convocado ayuno para pedirle al Señor revelación, para que el Señor nos siga usando, nos siga levantando como grupo, amado hermano, a ser un grupo como jóvenes, amado hermano, que están al frente del ministerio como sociedad juvenil,

0: veces lo que hay es pleito.
1: Y el hermano se confundió en la nota y no lo comemos con la mirada. El punto, hermano amado, es que hoy en día hay cámaras. Tenga cuidado. Cuando haya una búsqueda total y genuina en nosotros, estaremos preparados para formar esta generación que va a andar en el Espíritu. Mi alma adora la gloria de Jehová, en cuya presencia estoy. Pero si no hay búsqueda, hermano, el pastor se le fue el avión por los compromisos que tiene. No convocó a una junta para proyectarnos qué vamos a hacer este mes. Si vamos a hacer una vigilia, un ayuno o un retiro. Aquí vamos a cerrar, hermano, la puerta. Aquí nos vamos a retirar los líderes, los predicadores, las esposas de los líderes. Ah, vaya usted, amor, si usted es el del compromiso, no yo. Sí, pero usted es ayuda idónea. ¿Usted cree que es fácil para uno de predicar a veces a mano ponerse sus moños en la casa? Tal hora vamos a salir, mujer. Obviamente se respeta cuando hay trabajo, se respeta, pero cuando no, te vas conmigo. ¿Y sabe usted la respuesta que esto acarrea, amado hermano? Hay honra para el ministerio. Uno ve el respaldo de Dios porque uno sabe, amado hermano, que no anda solo. Entonces, para que esto pase en esta juventud, amado hermano, queremos dejar que el Espíritu Santo tome el control de nuestras vidas. Pero para que eso pase, debemos despojarnos de lo material, debemos despojarnos de la rutina, de los protocolos, amado hermano, de los programas que ya conocemos. El día que más se llena es el domingo, usted. Y le vamos a dar el privilegio al hermano que venga a garrotear. Sí, pero de vez en cuando, mira, hermano, llamarte a consagrar. De vez en cuando, amado hermano, meterte un mensaje doctrinal. Porque lo que el pueblo perece hoy es falta de doctrina. Un mensaje evangelístico, usted, para que las almas vengan a los pies de Jesucristo. Un mensaje que nos haga volver en sí, amado hermano, y podamos hacer conciencia de cómo estamos caminando. O un mensaje, amado hermano, que nos llame a meternos más a la presencia de Dios. Pero eso, hermano, no existe en nuestra agenda. Lucas capítulo 4, verso 18. Jesús mismo hablando: el Espíritu del Señor está sobre mí, por cuanto me ha ungido para dar buenas nuevas a los pobres, me ha enviado a sanar a los quebrantados de corazón, a pregonar libertad a los cautivos y vista a los ciegos, a poner en libertad a los oprimidos, a predicar el año agradable del Señor. Y es lo que vengo a predicarte en esta mañana. Este año no va a ser un año de prosperidad. Ya empezamos este 2026, amado hermano, con sorpresa. Hoy mucho profeta dulce empieza a decir: ay, es que Dios me reveló lo que está pasando. Amado hermano, nosotros debemos ser aquellos que dependamos del Espíritu Santo, y que cuando Dios nos dé una palabra para hacer el atalaya, démosla, amado hermano. No importa si no nos invitan a las gaseosas, no nos importa, amado hermano, si nos van a dar sobre o no. Prediquemos la palabra como está, pero antes de eso debemos ser ejemplo. Segundo, enseñarles a vivir en santidad. La santidad, amado hermano, hoy en día se ha perdido. Y en la iglesia no se puede vivir sin santidad. Para poder vivir una vida en el Espíritu, hoy más que nunca necesitamos meternos a la santidad de Dios para ser el ejemplo, y así estemos listos para preparar a esta generación. Si tú como líder me ves, amado hermano, cometer un error, como humano lo puedo cometer. Pero si tú como líder me ves guiarte por un buen camino, tú vas a seguir mis pasos. Pero si tú me ves, amado hermano, que tranquilo, como que no pasa nada, no me preocupo por tu crecimiento espiritual, entonces tú vas a empezar a decaer. Mas sin embargo, la santidad conviene a Jehová. Mas sin embargo, amado hermano, la santidad se va a dar cuando aprendemos a vivir en el Espíritu. El mismo Espíritu te va a hacer sentir: ¿sabes que no vas bien vestido? Vístete para mí. ¿Sabes que ese tu vocabulario ya no está bien? Cambia tu forma de ser, porque tú eres un vaso frágil, un vaso donde mi gloria se fluye. Entonces el mismo Espíritu te va a hacer cambiar tu forma de ser. Tu cambio de vida se va a dar cuando el Espíritu Santo empiece a guiarte, cuando el Espíritu Santo empiece a hacer en ti la obra, amado hermano. Pero tienes que dejarte usar. Aleluya. Tienes que dejarte usar. Primera de Tesalonicenses capítulo 4, Verso 1, alabado sea el nombre del Señor. Mire lo que la palabra de Dios dice. Por lo demás, hermanos, os rogamos y exhortamos en el Señor Jesús, de la manera que aprendisteis de nosotros, como os conviene conduciros para agradar a Dios. Así abundéis más y más, porque ya sabéis qué instrucciones os dimos por el Señor Jesús. Pues la voluntad de Dios es vuestra santificación. Le guste o no le guste, debemos vivir una vida santificada a Dios, santificada a esta sociedad que está corrompida. Aleluya. Y Hebreos 12:14, versículo que todos conocemos, hermano. Buscad la paz y la santidad, sin la cual nadie verá al Señor. Necesitamos nosotros, amado hermano, pedirle al Señor su guianza, pedirle al Señor su dirección. Capítulo 12, amado hermano, verso 15, mire lo que dice. Mirad bien, no sea que alguno deje de alcanzar la gracia de Dios, que brotando alguna raíz de amargura os estorbe y por ello muchos sean contaminadas. Verso 12, por lo cual levantad las manos caídas y las rodillas paralizadas y haced sendas derechas para vuestros pies, para que lo cojo no se salga del camino, sino que sea sanado. Pero mire el verso 14, bien es claro, seguid la paz con todos. Si usted dice que siente la presencia de Dios, amado hermano, pero le hace la cara a la hermanita Juana, hermano, con todo respeto, este año necesita reconciliarse usted. No me venga a predicar aquí que usted se va al cielo si tiene un año que no le habla al Juan Pueblo, que porque le llamó la atención. Seguid la paz con todos. Jóvenes, estaremos en armonía. Y la santidad sin la cual nadie verá al Señor. Por eso es importante, amado hermano, culmino con 14:28 de Hebreos. Así que recibiendo nosotros un reino inconmovible, tengamos gratitud. ¿Qué soy? Acción de gracia. Tengamos gratitud y mediante ella sirvamos a Dios agradándole con temor y reverencia. Aquí no es que yo me la pesqué, hermano. Ah, ¿qué? ¿Porque traigo algo con el grupo de alabanza? No, hermano. Predico en muchos lugares, amado hermano, y el mensaje va a ser el mismo siempre. Me ha tocado ministrar, hermano, en un grupo de 14, 16 miembros. Pero ¿sabe qué pasa? Cuando tienen su puesto, su cargo, hermano amado, su tiempo, se hacen un queso, pero después que termina, hermano, su tiempo, ya están atrás chateando. Entonces yo le digo, ¿cómo usted quiere que yo le brinde reverencia cuando usted está ejecutando su tiempo y cuando yo predico usted está allá afuera volando lengua? Es lo que la palabra dice. Sirviéndole a Dios, agradándole con temor y reverencia. Verso 29, aunque no le guste, porque nuestro Dios es fuego consumidor. Como líder, amado hermano, yo puedo ser manita suave. Usted, mire, papayito, camine bien. Pero el Espíritu Santo, amado hermano, muchas veces te llama a santidad. Y si no quieres por las buenas, te va a llamar a las malas. Pero recuerda que él es fuego consumidor. Ay, hermano, predique del Dios de amor. Sí, pero ¿y este versículo que yo no lo puedo obviar? Yo no lo puedo arrancar de aquí. Si dice que nuestro Dios es fuego consumidor. ¿Cómo estás brindándole tu servicio a Dios? Aleluya. Jóvenes, huyan, escapen de las pasiones juveniles y guárdense para el Señor. Yo fui joven, hermano. Hay espíritus que no se pueden mencionar en red social, hermano amado, y después de que se termine la transmisión se va a mencionar, con los cuales el joven está batallando. Y se lo voy a mencionar para que tome conciencia, amado hermano, de la responsabilidad que como padres tenemos. Mire, hermano, con todo respeto, quítele el amor a $12, compre su pachita de aceite y cuando el joven, su muchacho, esté durmiendo, únjalo. Si ya se le puso rebelde, amado hermano, no llame a la policía ni a la trabajadora social, hermano. Para ese tiene el rodillol, amado hermano, el ayunil, la oración. Para eso tiene la montaña, para eso tiene la iglesia.
0: iglesia, amado hermano, véngase a meter, a llorar a la presencia de Dios. Decirle al Espíritu Santo: o lo cambias tú, Padre amado, o lo dejo en tus manos para que tú trates con él.
1: ¿Usted cree que como padre no duele eso, hermano? Claro que duele. Pero hermano, uno a veces se frustra, hermano, y pierde la bendición. Uno a veces viene al culto y no se viene a gozar. Yo soy padre, hermano, a mí no me lo van a contar, nadie me lo dijo, yo lo he vivido. Pierde uno la bendición, pierde uno el gozo. Pero hermano, en ocasiones también es bueno desahogarse y darle su par de cuerazos, porque eso no lo va a matar. Ay, si me, mira, me pegaste, pero ahora quiero que en recompensa eso me compres el Play 5. Hermano, lo tienen bien amaestrado a usted como padre de hogar, como cabeza de hogar, como líder. Ha perdido su autoridad. Por eso es necesario enseñarles a ellos a vivir en santidad. Amén. Primero delante de Dios. ¿Quién es Dios para usted, joven, niño? ¿Y quiénes son sus padres? Porque si aprende a respetar a Dios, va a respetar a sus padres, va a honrar a sus padres, va a honrar a la sociedad, va a honrar a la iglesia donde se congrega. Termino. Tercer paso para enseñarles a depender de la Sagrada Escritura. Segunda de Timoteo, capítulo 3, verso 16 al 17, versículos que todos conocemos. Toda la Escritura es inspirada por Dios y útil para enseñar, para redarguir, para corregir y para instruir en justicia, a fin de que el varón sea enteramente preparado para toda buena obra. El otro día vi ahí por la red social, porque no me dio tiempo de ver el servicio, pero lo vi retransmitido. Vi que el pastor ahí traía el gran fajo de billetes. Creo que nomás uno se llevó el más. De ahí los demás, quién sabe, hermano. En versículos que preguntó, y hermano, la hizo suave, hermano. Cuando yo hago así eventos de joven, hermano, llevo dos pacas de billetes porque ni me alcanza. Hacemos esgrima bíblica, buscando perlas, preguntas al grano, trivia bíblica. Ponemos a dos a competir con un cerillo, a ver quién da más versículos de texto cuando se le apague el cerillo. Tengo que enseñarle a depender de la Sagrada Escritura.
2: Aleluya.
1: De esto. Buen telefonazo, pero su Biblia, hermano, toda empolvada. La desempolva solamente el día que viene a la iglesia. La tercer clave y última para este mensaje es un paso fundamental para hacer de nuestros jóvenes y niños en esta generación que va a trascender el día de mañana. San Juan 5:39, de cierto os digo que el que oye mi palabra y cree el que me envió, no, perdón, hermano, ese es 5:24, tiene vida eterna y no vendrá condenación, mas ha pasado de muerte a vida. Mas San Juan 5:39 dice: escudriñad las escrituras, porque a vosotros os parece que en ellas hallaréis la vida, y ellas son las que dan testimonio de mí. Ay, hermano, para saber de figuras, santo es Dios, amado hermano. Del Roblox y que del no sé qué y que no sé cuánto. Pero pregúntele de Biblia. ¿Qué estamos haciendo, líderes? ¿Estamos dormidos en nuestros laureles? O de vez en cuando el Espíritu Santo, amado hermano, aunque estemos metidos allá atrás adorando, nos insta: ve a ver al niño de atrás, ve a ver al joven, ¿por qué se ha tardado tanto del baño? No, hermano, como, ay, no, si le digo, ay, hermano, mire, el papá es bien enojado. No, I don't care. Porque si usted en su casa es alcahuete, aquí en la casa del Señor, no. Señores, damas y caballeros, hermanos y hermanas, como quiera tomarlo, este año es para hacer la diferencia. Y es nuestra obligación mantenerlos exhortando, le guste o no le guste, que si ya no viene, tenga cuidado, porque dice la Biblia: ojalá jueces frío, o jueces tibio, o jueces caliente, pero si eres tibio, te vomitaré de mi boca. El día que descuidaste tu primer amor, andas así, mira, como la mojarra. Y cuando vienes, te toca cabal a venir a recibir garrote. Lo siento por ti, pero es que Dios te está hablando, Dios te ama. Y porque Dios te ama, Dios te va a corregir. Mire lo que dice ya el último verso: te encarezco delante de Dios y del Señor Jesucristo. En la segunda carta de Timoteo, porque en la primera carta, hermano, Pablo le da un consejo al joven Timoteo. Pero en la
0: segunda carta le dice: te encarezco delante de Dios.
1: Mira, hermano, qué bonito ser líder, amado hermano, de Agua Dulce.
0: Hermanos y amigos, hermanos, mire, gloria a Dios, estamos creciendo en la radio, usted, y mire, aquí allá está bueno, échese flores usted.
1: Pero venía a apretar la tuerca aquí.
0: Y no importa que el pastor ya no le invite al Denny, no hay problema, hermano. Que para eso tiene la mujer, mire, que tiene buenas palmas para que le eche tortita con sal, que sale rico. Bueno, si le echa. Te encarezco delante de Dios y del Señor Jesucristo, que juzgará a los vivos y a los muertos. ¿Será que usted está vivo o está muerto? Que prediques la palabra. Instes a tiempo y fuera de tiempo. Redarguye, reprende, exhorta con toda paciencia y doctrina. Como pastor, hermano, yo tengo que tener paciencia, pero también tengo que exhortarle, tengo que redarguirle, tengo que llamarle la atención. Porque si yo no lo hago, hermano amado, usted va a querer hacer lo que se le pegue la gana en la casa del Señor. Y mientras Dios me puso a mí como cabeza de la iglesia, como lámpara de la iglesia, tengo que velar por su crecimiento espiritual. Y si usted no se está comportando bien, papaíto, mamaíta, mire, ¿sabe qué? Lo voy a quitar de allá atrás y sigue viendo el juego. Y lo voy a sentar aquí una semana. Y no quiero que esté durmiendo. ¿Usted cree que el niño no va a agarrar compromiso? ¿Qué dice Proverbio 22:6? Instruye al niño en su camino, y aun cuando este fuere viejo, no se apartará de él. ¿Pero qué instrucción tú le estás dando? ¿Estás haciendo partícipe? Sencillo. A tiempo y fuera de tiempo. Exhortar, reprender, redarguir. Necesitamos.

iglesia ha callado. Si Dios los usó a usted como vaso, la iglesia necesita muchas veces que se desenfrene, amado hermano, porque la iglesia a veces está caminando mal. Y Dios por eso levantó profetas. ¿Tú crees que el Espíritu Santo se iba a fijar en ti así porque sí? O por tu cara bonita, o por tu pelo bonito. No, se fijó en ti porque eras un vaso de honra. Y porque ahora lo has deshonrado y te has callado. Por eso la iglesia, amado hermano, camina sin un rumbo. Necesitamos a la Ruaja Jodese. Necesitamos al Espíritu Santo, que Él nos dirija y que de vez en cuando se levante la hermana, ¿eh? Que no solamente porte el mantillo, pero que lo porte bien. Porque a veces tenemos el mantillo, amado hermano, pero tenemos la lengua que mi alma te alaba, Jehová. Porte el mantillo, pero pórtelo bien, que significa santidad a Jehová. Y que el Espíritu lo levante en lenguas y diga: así, así dice el Señor. Y no sea que porque el hermanito le cayó mal empezó a hablar profecía. Profecía que venga del cielo, alabado sea Jesús. Pero ¿cómo va a pasar, hermano? Si como tenemos 30 minutos de alabanza, usted ya sabemos y ¡paz! En seco le paramos. ¿Cuándo va a fluir el Espíritu Santo así? Ya cierro, hermano, porque ya lo veo más serio todavía. Nuestra iglesia, digo nuestra iglesia, porque me considero parte de la familia de acá. Los días miércoles yo parezco loco, amado hermano, y por eso usted mira los aceites medio vacíos. Ahí traemos más, no hay problema. Yo parezco loco, hermano. Silla por

0: aviso los días domingos y veo este lugar lleno. Mi alma se alaba la gloria de Jehová. ¿Sabe por qué? Porque cobra efecto cuando uno le cree a Dios. Oro por cada instrumento y le digo al Señor que cada vez que alguien se pare este lugar, tu presencia fluya, tu fuego santo lo queme. Y aunque no sean instrumentos míos, pero por eso le digo, yo me considero como familia de acá. Por eso le digo, como iglesia, nos vamos a mantener exhortando con la palabra de Dios. No en la emoción ni en la carne, hermano. Si usted me cae mal, ¿sabe qué? En privado yo lo voy a agarrar. Mire, hermanito lindo, gracias por invitarme a la soda. Sí, pero esto y esto tengo en contra de usted. En seco, sencillo. No voy a hacer Facebook Live como muchos sinvergüenza hoy hacen, hermano. ¿Por qué no me agarra? Tiene mi número de teléfono. Llámeme. ¿Qué es eso del Facebook? TikTok. Dañan el testimonio, amado hermano, de uno. En secreto, agárrelo, papayito, si Dios le ha dado autoridad. Nos vamos a mantener exhortando con la palabra de Dios, haciendo el trabajo que nos corresponde a cada uno. Seguiremos predicando el evangelio a toda costa, declarando que será el Espíritu Santo el que haga la obra en la vida de cada familia, para que traigan a sus hijos a la instrucción. Nuestra responsabilidad como líderes, como predicadores, es con el Señor, y buscaremos andar en el Espíritu, vivir en santidad, dependiendo de la santa y bendita palabra de Dios, para ser ejemplo. A través de ello vamos a formar una generación futura que trascienda a niveles mucho más altos. Yo quiero ver, amado hermano, que de aquí se levanten predicadores. Siento a Dios en esta mañana. Yo quiero ver, amado hermano, que de este lugar se levanten levitas, se levanten siervos, amado hermano, que adoren al Padre en espíritu y en verdad. Alabado sea Dios. Y es lo que dice el verso 28, que después de esto iba a derramar el Espíritu Santo sobre toda carne, donde vuestros jóvenes iban a ver visiones.
1: Aleluya.
0: ¿Cuándo fue la última vez que viste algo de Dios? ¿O solo lo que ves en la red social? Está bien, respeto tu forma de vida que tú llevas, yo no me voy a meter contigo, pero la pregunta es bien sencilla. Queremos vivir una vida que agrade a Dios. Necesitamos vivir en el Espíritu. Necesitamos andar en el Espíritu. Necesitamos vivir en santidad. Santidad, santidad, santidad. Que este año 2026 te sientes por un momento y medites. ¿Cómo viviste tu 2025? ¿Qué alcanzaste? ¿Qué nivel en tu termómetro espiritual subió? Paz, paz, paz. ¿O estás en el mismo nivel? Somos evangelistas de la red social, pero la pregunta es, ¿cuántos amigos invitaste el año que pasó? ¿Eres el predicador de acá? Sí, está bien, gloria a Dios. Pero, ¿eres columna en tu obra donde Dios te ha puesto? ¿Como ayuda? ¿Como colaborador? ¿Diezmador? ¿Qué estás? Si el pastor no se pone pilas, yo voy, abro la iglesia y estamos orando. Apoyamos al pastor. Pastor, mire que está mi plan de trabajo. O dejamos que, que mire el pastor qué hace. Hermano, mire, con todo respeto, este año, hermano amado, ya no es lugar para ustedes aquí. Y pocas veces me atrevo a decir esto, hermano, solamente cuando el Espíritu me hace sentirlo. En el segundo día que llevábamos, estamos en redes sociales, yo sé que hay gente que me dieron la misma palabra, la confirmaron. En el segundo día que estábamos aquí, de la inauguración o la reapertura de la iglesia que Dios me dio, yo vine a las 3 de la tarde, hermano amado, y puse sillas, hasta ahí llegaron las sillas, o por allá un tal hermano. Yo dije que era un espacio más, son 47, 48 sillas con otras que conseguí, faltarían 20 sillas más, 60 sillas. Y mi pensamiento fue, a los hermanos ya les queda corto acá. Y paz, como que una visión pasó, hermano, y vi esa pared. Les soy honesto, ¿usted qué ve en esa pared? Cemento. Obvio, es la visión normal del hombre. Y yo vi que esa pared, amado hermano, ya no estaba. Mi alma adora la gloria de Jehová en cuya presencia estoy. Y yo le dije, Señor, yo no quiero en grande, yo apenas voy a empezar. Pero el triunfo de mis hermanos será mi triunfo. La victoria de mis hermanos será victoria. Si ellos crecen, también yo quiero ser parte de ello. Hermano amado, eso fue el día jueves. El día jueves vino un predicador y venían con él tres ancianas. Una anciana se sentó allá por donde está el hermano de último. Dice que solo sentándose estaba cuando Dios le da una visión. Y le dijo, dile al siervo que esa pared se cae. Dile al siervo que esto es temporal. Dile al siervo que esto es pasajero. Sea para mí o sea para ustedes, amado hermano. Esto es temporal.

0: jóvenes, ancianos, juntos hagamos la diferencia. Apague la transmisión, por favor, y se vienen para acá. Apague la transmisión y se vienen para acá. Yo quiero invitar nada más a alguien que me acompañe al teclado.
1: 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Son las 3:39.
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0: 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Son las 4:02.
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2: El alimento espiritual, Señor. Sé que hay una comida allí, Señor, pero este es lo primero que necesita nuestras vidas, Señor. Te damos gracias, Dios mío. Bendice tu siervo, Padre Santo. Úsalo para la gloria y la honra de tu santo nombre, Señor, para que ese pan que vamos a saborear en esta noche, Dios mío, quede grabado en nuestra mente y en nuestro corazón, Señor. Y como siempre decimos, Padre Santo, que no sea él, sino usted en él, Padre Santo. Bendito eres, Señor. Gracias te damos, Señor. Ponemos todo en tus manos, Padre bendito, y que ese gozo se mantenga hasta que termine el servicio. Amén y amén. Paz, hermanos Irma. Bendito Dios. Que Dios bendiga, que nos también tomó el tiempo de la alabanza. Amén. Gloria al Señor.
3: Gloria a Dios. Que el Señor le bendiga, hermanos. Amén. Que el Señor le bendiga una vez más. Amén. Dijeron que iba a haber intérprete, hermano. Llame, pues. Me pusieron nervioso. Alabado sea Dios. Casi siempre predicamos en español. No sabemos tanto de inglés, ¿verdad? Algunas palabras, pero vamos a tratar de pronunciarla. Gloria al Señor. Y si hay alguien que lo puede interpretar, mucho que mejor. Alabado sea Dios. El Señor bendiga su palabra y de igual manera agradezco a Dios por esta oportunidad, por este privilegio, por la invitación que me hiciera mi hermana pastora y también a la familia Celaya por la confianza, ¿verdad?, para poder ser el portador de la palabra del Señor. Mi nombre corresponde a Gilmar Cifuentes, estamos pastoreando la Iglesia Misionera Internacional Príncipe de Paz, acá en Los Ángeles, California, 1825 de la Pico, y estamos por misericordia del Señor trabajando. Y hermano, yo sé que a veces uno como siervo tiene muchos pendientes y muchas cosas que hacer. Recuerde que en el ministerio uno se vuelve todo terreno. Uno en esta nueva etapa que el Señor me dio la oportunidad de aperturar la obra, tuve que volver a retomar las clases de teclado. Había dejado las clases de bajo pendiente, las clases de guitarra, la batería y el teclado. Pero hermano, uno tiene que entender que en el ministerio uno es indispensable, la gente es indispensable. Otro punto importante es que al altar no cualquiera se sube.
4: Y amén.
3: Porque puede venir alguien ahí, hermano, que mire, yo soy levita, sí, levita, pero a todo. Y viene huyendo a veces con disciplina. Y eso, hermano, en el altar hay que respetarlo. Y amén. Aunque pueda hacer llorar el teclado, pero si no está en orden, sentado, papadito. Y aunque no haya alabanza, hermano, no importa. Si a capela cantábamos antes en nuestro pueblo. Entonces poco a poco uno tiene que ir agarrando todo eso, ¿verdad? Porque el día que no llega el músico, no le toca, hermano. A veces uno le toca las alabanzas, iniciar servicio y orar, interceder, predicar, etcétera, etcétera. Pero gloria al Señor, ahí vamos aprendiendo. Gracias a Dios estamos ahí aprendiendo algunas clases. Gloria al Señor. Así que vamos a entrar a la palabra del Señor. No predico mucho, amado hermano, hasta donde la garganta me dé, alabado sea Cristo. Efesios su capítulo 5 y su verso 20, un solo versículo, hoy que es acción de gracias, promovido por la familia Celaya, por la vida de mi hermana Gladys. No había tenido la oportunidad de verla directamente a mi hermana, pero hoy ya la conocemos, gloria al Señor, esposa de mi hermano Osmin, alabado sea Cristo. Dios bendiga a la familia que está en medio nuestro. Vamos a estudiar la palabra del Señor. Efesios su capítulo 5, su verso 20. Epístola a los Efesios, su capítulo 5 y su verso 20. Cuando usted lo tenga, me confirma con un amén y se pone de pie por reverencia a la palabra del Señor. Dios bendiga a los hermanos que a través de las diferentes emisoras nos están escuchando, nos están visualizando. Alabado sea Cristo. La semana pasada intentamos grabar ya del Facebook de la iglesia, pero nos dijeron que son 60 días de castigo, así que hasta los 60 días vamos a poder transmitir. Vaya. Pero el TikTok de la iglesia ya está trabajando, hermanos amados, y estamos llegando a muchas personas. El Señor añade bendición a aquellos que día con día se agregan a seguir la cuenta de esta iglesia. Alabado sea Dios. Efesios capítulo 5, verso 20, ¿lo tenemos todos?
4: Amén.
3: Vamos a lecturar la palabra del Señor, honrando al Padre, al Hijo y al Espíritu Santo de Dios. Y a su letra dice: dando siempre gracias por todo al Dios y Padre, en el nombre de nuestro Señor Jesucristo. Palabra del Señor.
5: Amén.
3: Maravilloso Dios y Padre celestial, y que habitas en gloria, en esta hermosa hora, Señor, una vez más vengo presentándome delante de ti, Señor, pidiéndote, Señor, la sabiduría, el entendimiento, la guianza, Padre. Que sea palabra tuya, Señor, la que se emita desde este lugar, y no palabra de hombre, Señor, la que emane de mis labios, amado Dios. Me hago un lado y te cedo el espacio. Permite que tu Espíritu Santo sea el que a través de mis labios, Señor, se glorifique, amado Dios, trayendo una palabra de consuelo, de aliento, de restauración, Señor. Mira a los que están en medio nuestro, Señor, que aún no te conozcan, Padre Santo, puedan conocerte, por aquel que se ha apartado, Dios mío, que en esta tarde, Señor, sea su tiempo, Padre, y que pueda reconciliar su vida contigo. Señor, gracias. Te pedimos, Señor, que mientras tu palabra se predique, sea tú dando la reverencia, Señor amado, a ella, Padre. En tu nombre se reprende todo espíritu de sueño, pereza, cansancio, todo espíritu de estupor y letargo que impidan que la palabra corra y se glorifique, Señor amado. Te pedimos, Señor, que seas tú limpiando los aires, el ambiente, la plataforma, la atmósfera, Señor, ahí por esos medios sociales a donde nos sintonizan, nos visualizan, Padre. Que esa palabra no vuelva a ti vacía, amado Dios, sino que haga el efecto por el cual tú la envías, Padre Santo. Se reprende al brujo, al hechicero, al tuntero, al satanista, Dios mío, al agorero, todo dardo satánico que pueda ser lanzado en Damaiso, Leile, Maiso, Kende. En tu nombre se reprende, Dios mío, de gloria. Y en esta tarde, señores, queremos glorificar tu nombre. Ya te hemos adorado, ya hemos bendecido tu nombre, Señores, y creemos que a través de tu palabra, Señor, tú nos hables, amado Dios, a poder vivir una vida agradecida delante de tu presencia, amado Dios, en el nombre de Jesús. Si alguien vino enfermo, Señor, que a través de la administración tú le sane. Si alguien vino cautivo, cadenas se rompan en el nombre de Jesús. Y tu palabra, Señor, sea salvando, libertando y restaurando para la gloria de Dios. En Cristo Jesús, nuestro Señor y Salvador, lo pedimos y lo recibimos. Y la iglesia que se va con Cristo dice:
4: amén.
3: Tome su asiento por un momento. Alabado sea Dios. Vamos a meditar un tema, amado hermano, de acción de gracias. Un tema que nos llama, hermano, a ser agradecidos con Dios. Un tema de gratitud, de agradecimiento a Dios por la vida. Sin embargo, no entendemos nosotros, hermano, que en un cumpleaños es indispensable que vengan amigos, que vengan familiares, que a veces nos ven algo raro porque dirán: bueno, ¿eso qué hace?, ¿verdad? Pero así alabamos al Señor nosotros, así nos gozamos y esperamos en Dios, ¿verdad?, no aburrirles y no cortarles mucho su tiempo, ya que el tiempo que nosotros tenemos aquí es un tiempo específico donde podemos compartir el mensaje de esperanza. Tema para esta tarde: el motivo de nuestra gratitud a Dios. Y quiero nada más hablarle acerca de tres razones del por qué le damos gracias a Dios como pueblo del Señor. Sin lugar a duda, en esta tarde nos hemos reunido familiares, hermanos en la fe, la iglesia en general, y todos unánimemente se han dispuesto y este tiempo se ha especificado para hacer un culto de acción de gracias. ¿Por qué razón? Por la vida de mi hermana. Y sin lugar a duda, mi hermana está contenta, está feliz porque llega un año más. Pero la ley de la vida es que llegamos a un año más, pero también un año menos.
5: Sí.
3: La fuerza de hoy, hermana amada, ya no la va a tener de aquí para adelante. Pero con la ayuda de Dios, como se leía al principio, esos versículos de número 6 del 24 al 27. Y ese es el anhelo independientemente de la iglesia. Entonces, queremos en esta hora, alabado sea Dios, enseñar algunas razones del por qué debemos ser agradecidos con Dios y del por qué nos hemos reunido hoy hoy para juntos bendecir el nombre del Señor por lo que Él le ha dado a la familia. El triunfo de la hermana también es nuestro triunfo. No venimos solamente al cuscús, hermano, porque hay gente que solo el cuscús le gusta. Míreme la mano. Y la palabra de Dios, ay, ¿qué espera usted? No, lo importante, amado hermano, es venir a agarrar un consejo que nos ayude, que nos motive a seguir adelante. Por eso, ¿cuál es el motivo de nuestra gratitud a Dios? Hay variedad de sermones, hermano. Yo bien podía traer un mensaje exhortativo, pero también nosotros entendemos que debemos ser agradecidos con Dios. ¿Y qué es la gratitud? Es un sentimiento, amado hermano, de apreciación de alguien que ha recibido, y en este caso nosotros hemos recibido de Dios primeramente la vida. El hecho que estemos respirando significa mucho. Hoy, amado hermano, ¿cuántos están dependiendo de un tanque de oxígeno en una camilla de hospital? Mas sin embargo, usted y yo estamos de pie. A mi alma adora la gloria de Jehová. Muchas veces, hermano amado, se nos cuesta decir un amén, nos cuesta levantar nuestras manos y adorar a Dios. Pero si usted está vivo, amado hermano, alábele, que Cristo vive para siempre. Alabado sea Jesús. Y mientras estemos de pie respirando, sirvámosle a Dios con todo, hermano. La gratitud es el sentimiento de apreciación. Y ya que Dios es el centro de nuestra vida, y en respuesta a todo lo que Él nos da, por eso dice el Salmo 75:1: gracias te damos, oh Dios, gracias te damos, pues cercano está tu nombre y los hombres cuentan tus maravillas. Y hoy, iglesia, San Juan 3:16 cuenta la maravilla de Dios en la vida de mi hermana Gladys. Alabado sea Jesús. La familia está contando la maravilla de Dios. Por eso dice el Salmo 118:24: este es el día que ha hecho Jehová, en el cual nos alegraremos y nos gozaremos en él. A su nombre. Y esa es la ventaja que nosotros tenemos, hermano amado, que nosotros no le servimos a un Cristo muerto. El Cristo nuestro al tercer día resucitó, y hoy está a la diestra del Padre intercediendo por usted y por mí. Por eso no hay razón por estar callado, amado hermano, y no puede estar triste un corazón que alabe a Cristo. Pero, amado hermano, que su gozo se note. Alabado sea Dios. Porque aquí no hay un funeral.
4: Gloria a Dios, estamos alegres,
3: ¿verdad? Entonces, ¿cuál es el objetivo entonces? Enseñarle a través de la palabra de Dios las razones del por qué nosotros debemos tener agradecimiento en nuestro corazón. El Salmo 104, hermano amado, dice bien claro, bien sencillo, de la siguiente manera: que entremos por sus puertas con acción de gracia y por sus atrios con alabanza. Dice: alabale y bendecí su nombre.
4: Sí. Así.
3: Entonces, hermano, gócese.
4: Amén.
3: Porque después de esto, hermano, va a ver, míreme la mano. Entonces espero que el mismo gozo que cuando tenga allá afuera la recepción, lo tenga ahorita, que la palabra de Dios, hermano, 20 minutos y nos vamos a comer. Entonces, la palabra nos enseña, hermano, a ser agradecidos, y que en nuestro corazón debemos estar conscientes de que el que vive agradecido con Dios sabe de que Dios es bueno. El hombre puede fallar, la mujer puede fallar, pero el Cristo de la gloria jamás te va a fallar. No pongas tu esperanza en la economía de este país, no pongas tu esperanza, amado hermano, en la sociedad, porque eso se va a acabar. Pon tu esperanza en el autor y consumador de nuestra fe, el Cristo de la gloria, que Él permanece fiel. Alabado sea Jesús.
5: Amén.
3: Yo quiero motivarles en esta tarde, ¿verdad?, a que podamos tener gratitud en nuestro corazón, ya que la gratitud se expresa, amado hermano, cuando nosotros hacemos un servicio de estos.
4: Sí, hermoso.
3: Entonces uno dice: bueno, Dios me dio un año más, a pesar de, en medio de los procesos, de las luchas, de los sinsabores, en medio de toda situación. Mas sin embargo, hermano, nosotros entendemos que un día que Dios nos da es para vivirlo en sus atrios, y de saber que del mañana no lo podemos asegurar. Hoy podemos estar haciendo una acción de gracias, y de aquí para adelante, hermano, se puede escuchar la noticia: hermano, la hermana pasó a la presencia de Dios. Es la ley de la vida, y no se puede evitar. Mas sin embargo, en la Biblia nosotros encontramos, amado hermano, la historia del hombre, que el hombre parece como la flor del campo, que hoy está y mañana muere. Y en la ley humana es lo mismo: se nace, se crece, se reproduce, y ishkamik, como decimos en Guatemala.
4: Sí.
3: Es inevitable, hermano amado, todos vamos por ese camino.
4: Aleluya.
5: Pero es la ley de la vida. Aleluya. Por eso el Salmo 103, alabado sea Dios, verso 15 y 16 dice: el hombre, como la hierba, son sus días, florece como la flor del campo, que pasó el viento por ella y pereció, y su lugar no la conocerá más. Usted, hermano, hoy puede estar joven, robusto y decir: hoy no necesito de Dios, usted, estoy bien como estoy. Está bien, pero eso no es pasajero. El que le sirve a Dios y le entrega sus años a Dios, él entiende, amado hermano, que no hay mejor manera de estar agradecido con Dios que estar dentro de sus atrios. Alabado sea Cristo. El mundo te puede aparentar algo bonito, agradable, perfecto, pero, amado hermano, va a traer su consecuencia. Nosotros entendemos que estando en Cristo Jesús, él es el que nos ha dado la vida, y mientras tengamos vida, tenemos esperanza, amado hermano, de servirle a él para la gloria de su nombre. ¿Por qué le damos gracias a Dios? Solamente tres razones. Lo primero, amado hermano, o la primera razón que yo escribí es por la vida de la hermana Gladys Zelaya. La razón más especial de este día es que Dios le ha permitido a la familia Zelaya poder celebrar este culto de acción de gracias por la vida de la hermana. Ya la hermana leyó número C24, pero se lo corroboró una vez más al 27. Jehová te bendiga y te guarde. El anhelo nuestro, el deseo nuestro es que el Señor le bendiga y que el Señor le guarde en todos los días de su vida. Sí. Lamentaciones 3:22 al 24 dice: nunca decayeron sus misericordias, nuevas son cada mañana. Mi porción es Jehová, por tanto en él esperaré, dijo mi alma. Y tercera de Juan capítulo 1 verso 2 dice: amado, yo deseo que tú seas prosperado, que tengas salud así como prospera tu alma. Nuestro anhelo es que el Señor le bendiga, que el Señor le guarde y que también el Señor haga resplandecer su rostro sobre usted y tenga de ti misericordia, que su presencia nunca se aparte de su vida, que aún, amado hermano, en la vejez le pueda servir a Dios como si fuese el último día. Alabado sea Dios, porque dice la palabra del Señor en el verso 26: Jehová alce sobre ti su rostro y ponga en ti paz.
6: Gloria a Cristo.
5: La paz del Señor es lo más importante que hoy necesitamos tener. Hay gente que tiene, amado hermano, una cuenta bancaria bien llena en su libreta, tiene posesión, pero no es feliz. Nosotros, amado hermano, aunque tengamos tortillas con sal en la mesa, somos felices porque tenemos al Cristo de la gloria. Nosotros entendemos que la paz del Señor es la que sobrepasa todo entendimiento, y mientras nosotros estamos sirviéndole a Dios, amado hermano, entendemos que lo que pasemos en esta tierra es pasajero, porque allá nos espera la gloria eterna. Por eso, amada hermana, que Jehová alce sobre usted su rostro y le ponga paz en todo tiempo y en todo momento.
4: Sí, Señor.
6: Gloria a Cristo.
4: Gloria a Dios. Aleluya.
5: Entendemos nosotros que el Señor es bueno y su misericordia es para siempre. Dice Proverbios capítulo 14, verso 1, hablando de usted, mujer: la mujer sabia edifica su casa, mas la necia con su mano la derriba. Es una bendición verla con toda la familia aquí presente en esta tarde. Ver tres generaciones, madre, nietos y familiares que hoy le acompañan. La generación que el Señor por su misericordia le ha permitido ver. Y más hermoso es que estén en los caminos del Señor. 31:29 dice la palabra del Señor al 32: porque muchas mujeres hicieron el bien, mas tú sobrepasas a todas. Engañosa es la gracia y vana la hermosura. La mujer que teme a Jehová, esa será alabada. Dale el fruto de sus manos y alábenla en las puertas sus hechos. Y hoy entendemos, amado hermano, como para mi hermano Osmin, verso 31:10: mujer virtuosa, ¿quién la hallará? Porque su estima sobrepasa largamente a la de las piedras preciosas. Y no hay mejor complemento para uno de varón, amado hermano, tener a alguien a la par que esté hombro a hombro con uno.
4: Amén, sí, Señor.
5: Amén. Que sea ayuda idónea.
4: Aleluya, gracias, Señor.
5: Y no lo contrario.
4: Gracias, Señor.
5: Pero recuerde que el hogar va a ser así, hermano. Cuando uno quiere jalar, la otra no va a querer jalar. Qué bueno fuera que el matrimonio fuera color de rosa y venimos brincando y alegres como becerros de la manada a la casa del Señor. A veces, hermano, viene uno en problemas, pero uno entiende, hermano, que ese es el caminar cristiano. El matrimonio así es, el hogar así es. A veces, hermano, ya uno de viejito se queda, los hijos se vuelan, pero todavía uno lidia con los nietos, aunque uno no quiera, porque uno, hermano, es un bien mieloso. Uno dice, a mis hijos ya vivieron su vida así, pero cuando están los nietos, ¿qué hay? ¿Andan de alcahuete? Pero esa es la vida, pues. Entonces uno entiende que Dios le permite a uno un núcleo familiar para poder cuidar de ello. Yo creo, independientemente, que la hermana ha tenido la oportunidad de enseñarle a sus hijos, de enseñarle a sus nietos el camino correcto. Porque no hay mejor manera, amado hermano, de uno estar agradecido con Dios, que la familia esté siguiéndola a uno, alabado sea Cristo.
7: ¡Gloria a Cristo!
5: Por eso debemos darle gracias a Dios. Y hoy lo hacemos por su vida, amada hermana. Y nuestra oración es que Dios le siga ayudando y pueda usted seguir hacia adelante.
7: ¡Amén!
5: Esperando en Dios que sus mejores años venideros se goce en la presencia de Dios.
8: Amén.
5: Segunda razón por la cual le damos gracias a Dios. Por la victoria de la familia Celaya. Esta es una victoria,
8: amén. Sí, Señor. Sí.
5: Llegar a un año es una victoria.
8: Sí, Señor.
5: Pero también entiende uno que la razón, una razón más para hoy estar acá reunidos, es porque Dios les concede esta victoria. Y 1 Corintios capítulo 15 verso 57 dice: más gracias sean dadas a Dios, quien nos da la victoria por medio de nuestra fuerza. ¿Por medio de nuestro trabajo? ¿Por medio de nuestra cuenta bancaria? Por medio de nuestro Señor Jesucristo. Amado hermano, cuando entendemos nosotros que la victoria, amado hermano, no se logra que porque nosotros portemos una buena Biblia de estudio, no se logra por eso, mucho menos el nivel social o teológico que tengamos, sino, amado hermano, el depender de Dios. Cuando Jesús está de nuestro lado, la victoria la tenemos asegurada, alabado sea Dios. Y Dios le concede esta victoria a la familia. Porque aún en medio de todo lo que hayan podido pasar, para poder hacer este servicio de acción de gracias, hoy es posible. Y hoy nosotros nos hemos reunido juntamente con ustedes para darle gracias a Dios. Y para también ayudarles con el cuscús. Para que no se lleven las ollas de regreso llenas. Hoy le vamos a dar
8: con el cuscús.
5: A darle ahí, amado hermano. Dice el Salmo 100. Verso 1 y verso 2.
8: Wow.
5: Cantad alegres a Dios, habitantes de toda la tierra. Verso 2. Servid a Jehová con alegría.
7: Aleluya.
5: Si usted ha estado haciendo, hermano amado, el servicio a Dios, como míreme la mano. Usted cuando viene por allá, pero sus labios ya entraron aquí. No, hermano, hágalo con alegría. Dice: servid a Jehová con alegría y venid ante su presencia con regocijo. Y hoy hemos venido delante de su presencia a adorar a Dios. Hemos venido delante de su presencia con alegría, con gozo, porque mi hermana está cumpliendo un año más, amado hermano, y creemos en Dios que Dios le va a seguir dando el vigor y la fuerza para verla, amado hermano, en los caminos de Dios fructificar. Alabado sea Dios. Dice el verso 3, reconoced que Jehová es Dios, Él nos hizo y no nosotros a nosotros mismos, pueblo suyo somos y ovejas de su prado. Verso 5, porque Jehová es bueno y para siempre su misericordia y su verdad por todas las generaciones. Y aquí vemos el ejemplo, hermano, de la generación de mi hermano.
8: Sí.
5: Tres generaciones que ven, amado hermano, la verdad actuada y en ella, porque es un testimonio del servicio que se le da a Dios y tiene que hacer motivo de victoria. Gloria, alabado sea Cristo.
8: Victoria, alegría.
7: Dios.
8: Aleluya. Gloria a Dios.
5: Tercera razón, hermano. Y vamos a ir cerrando el sermón.
8: Amén. Gloria a Dios.
5: La tercera razón de la por qué le damos nosotros gracias a Dios y por qué debemos estar agradecidos con Dios es por la unidad en la familia de la fe. Y hablamos de la vida de mi hermana, de la victoria de la familia de ellos. Ahora hablemos de la familia en la fe. La familia en la fe, la última razón por la que nosotros hoy nos reunimos a celebrar este servicio de acción de gracias, es que como iglesia estuvieron en mutuo acuerdo o en un común acuerdo, el día domingo se va a apartar para la familia Celaya.
8: Aleluya.
5: Todos dijeron que sí.
8: Sí.
5: ¿O hubo alguien que no estuvo de acuerdo?
8: No.
5: Porque si no, no estuviera aquí. Porque esa sería hipocresía que yo diga, estoy de acuerdo, pastora, pero después no estoy de acuerdo. Y venga aquí solo para ver, hermano amado, y dice, a ver qué pasa. No, tiene que estar de acuerdo para que haya unidad, amado hermano. Entonces, estuvieron de acuerdo y en unidad para apoyar este servicio que hoy la familia Celaya está llevando a cabo. Y dice la palabra del Señor, amado hermano, allá en segundo libro de Tesalonicenses, su capítulo 1 y su verso 3 al 5, alabado sea el nombre del Señor. Mire lo que dice. Bendito sea Dios.
8: Aleluya.
5: Dice su palabra de la siguiente manera. Verso 3. Debemos siempre dar gracias a Dios por vosotros, hermanos, como es digno, por cuanto vuestra fe va creciendo y el amor de todos y cada uno de vosotros abunda para con los demás. Verso 4. Tanto que nosotros mismos nos gloriamos de vosotros en las iglesias de Dios por vuestra paciencia y fe y en todas vuestras persecuciones y tribulaciones que soportáis. Lo primero que vemos acá, amado hermano, es que tenemos que estar nosotros conscientes y debemos siempre dar gracias a Dios por cada uno de los miembros, como siervos de Dios que somos. Como líderes o cuerpo oficial, debemos apoyar a nuestros miembros, amado hermano, para que ellos también le den gracias a Dios, ya que eso es un motivo, amado hermano, para enseñarle a la gente que nosotros nos unimos al festejo o agasajo que ellos hacen. Para algunos, amado hermano, eso es del diablo. Para otros, amado hermano, es crítica. Para otros, amado hermano, es tal vez un punto de controversia. Mas sin embargo, nosotros entendemos que nosotros celebramos vida, que nosotros no celebramos la muerte, hermano amado, porque qué triste sería que nosotros estuviéramos aquí cuando un féretro o haya un funeral aquí.
8: ¡Santo!
5: Si hoy podemos hacerlo cuando está en vida, porque ya muerto, amado hermano, ya ni las lágrimas son buenas. Por eso debemos darle gracias a Dios por todo y le agradecemos al Señor hoy, como dice 1 Tesalonicenses 5:18, dad gracias a Dios en todo, porque esta es la voluntad de Dios para con vosotros en Cristo Jesús. Alabado sea Dios. Pero el verso 11 y verso 12 de aquí del mismo capítulo de 2 Tesalonicenses, mire lo que dice. Por lo cual asimismo oramos siempre por vosotros, para que nuestro Dios os tenga por digno de su llamamiento y cumpla todo propósito de bondad y toda obra de fe con su poder, para que el nombre de nuestro Señor Jesucristo sea glorificado en vosotros y vosotros en Él, por la gracia de nuestro Dios y del Señor Jesucristo. Hermano amado, la unidad es importante para ver la gloria de Dios. Aquí me voy a enfocar un poquito. Muchas veces, amado hermano, me tocó hace unos años atrás estar predicando en un lugar que me reservo el nombre. Mitad de la iglesia estaba de acuerdo en una acción de gracia para celebrar el cumpleaños del pastor y la mitad estaba así, mire hermano. Cuando yo llegué, amado hermano, y me dijeron los problemas que habían pasado para sacar esa acción de gracias, hermano, el ambiente estaba tenso. Uno entraba por la iglesia, amado hermano, miraba gente así, hermano, arrogante, prepotente, que no estaban de acuerdo, pero ahí estaban como expectantes. Yo le pedí al Señor misericordia para predicar su palabra. Pero eso afecta al ambiente, amado hermano. No es como cuando la iglesia está unida. Hay regocijo. Que aunque sea, amado hermano, algo sencillo, pero que se haga de corazón. Porque ¿sabe qué es lo que pasa en estos eventos? Es que vienen amigos. Viene gente que no conoce al Cristo de la gloria. Y si miran que nosotros actuamos así, no van a creer nada del Evangelio. Sin embargo, amado hermano, ven la amabilidad con que le atengamos. Aunque no es miembro de aquí, hermano, acéptele como viene. Pase adelante, mire, si usted, más si usted sugiere diácono o diaconisa, si está en el protocolo de la bienvenida en la puerta, pele los dientes de esos pocos que tiene, hermano. Porque triste sería que la gente que no conozca de Dios se lleve la impresión. Si para ser así como esa gente te ha marcado, yo no voy.
8: Enojados. Hay poder en
5: Cristo. Pero es la verdad, hermano, y es lo que vivimos hoy en día.
7: Habla Dios, habla Señor.
8: Gracias.
5: Hermano, nosotros pasamos la experiencia en el ministerio. Hemos visto de todo. Por eso le digo, amado hermano, para mucha gente esto es de controversia, mas sin embargo nosotros entendemos que tiene de malo, pues, honrar la vida de alguien que está sirviéndole a Dios. Amén. ¿Qué tiene de malo? Dígame usted. No. Si la Biblia a mí me enseña que le demos gracias a Dios en todo, y todo es todo. Por eso dice la palabra del Señor, donde empezamos, dando siempre gracias por todo al Dios y Padre. En el nombre, ¿será que de la familia? Dice, en el nombre de nuestro Señor Jesucristo, alabado sea Dios. Y la Biblia a mí me enseña que en el nombre de Jesucristo toda rodilla se doblará y toda lengua confesará para salvación a su nombre. Por eso, amado hermano, nosotros nos gozamos.
7: Amén.
5: Y muchas veces no necesitamos traer el gran regalo, porque ¿de qué sirve, hermano? No. Si lo damos de doble corazón.
7: Ajá. Tanto.
5: Aunque usted haga actos de presencia y esté contento, alabe a Dios, amado hermano.
4: Amén. Gloria.
5: Aunque hayan fallas, hermano, porque fallas siempre van a haber. Sí, pero nosotros nos gozamos.
4: Alabado Dios.
5: El resumen de todo esto, nosotros entendemos, amado hermano, que para darle gracias a Dios, el motivo de nuestra gratitud a Él siempre tiene que ser una buena actitud. Porque vuelvo y le repito, hermano, ya usted en una camilla de hospital, aunque usted quiera, ya no va a poder hacer nada. Nosotros hemos estado orando, hermano, últimamente en los hospitales, en lugares donde hay gente que está conectada a máquinas. Yo no quisiera, amado hermano, que reaccionara, ya no se puede. Ya es un cuerpo inerte, hermano. Ya es puro vegetal alguien ahí. Y uno se pone a pensar cuán incierta es la vida. Por eso este año, si Dios le regaló la oportunidad de empezar este año nuevo, que su propósito y objetivo sea servirle a Dios.
7: ¡Alábale!
5: No se aleje de los caminos de Dios. Recuerde que allá afuera, amado hermano, le pueden ofrecer todo en charola de plata, mas sin embargo el día de mañana le van a pasar factura. En las cosas de Dios tal vez no se le va a ofrecer gran cosa, pero está el Rey de Gloria, está el Cristo de la Gloria, el cual, amado hermano, todavía está su mano extendida para salvar. Dice 59:1 de Isaías: he aquí, no se ha cortado la mano de Jehová para salvar. Alabado sea Jesús. Y todavía el mensaje de esperanza se tiene que predicar, todavía el mensaje de salvación se tiene que dar, todavía el mensaje de arrepentimiento se tiene que dar. Y discúlpeme si yo me salgo de mi protocolo, yo puedo predicarle de acción de gracia, pero lo importante es que Jesús sea el centro de tu vida. Alabado sea Dios.
7: Hola, Cristo.
4: Amén. Gloria a Jesús.
5: Concluye el sermón.
4: Gracias.
5: El mensaje se resume en tres simples razones. De la razón por qué agradecerle a Dios. Y mientras el ser humano no dependa de Dios, va a profesar que lo que él tiene es suerte, pero lo que tiene es la bendición de Dios. Y dice Proverbios capítulo

0: porque eso es pasajero. Lo que yo anhelo es estar en la casa de Jehová. Por eso el salmista David decía: mejor es un día su sepio que mil fuera de ellos.
1: Sí, señor.
2: ¡Aleluya!
1: Gloria a Dios, aleluya.
0: Tópese usted con un rico y pregúntele si es feliz. Ese hombre ya no duerme pensando qué va a hacer con tanto que tiene. Nosotros no. Dice mi esposa cuando se acuesta a la par a mí: yo no entiendo, dice, como tú solo recuesta la cabeza y te quedas privado. Le digo, porque no, gracias a Dios no tengo tanto que pensar. El día de mañana trae su propio afán.
1: Sí.
0: Hermano, en el ministerio, mire, hermano, este año yo empecé en nada en la agenda. El 31 me invitaron a predicar en una iglesia, llevé mi agenda en blanco. Dije, no quiero llenar nada. El 31 le presenté mi agenda al Señor. Le presenté cosas para el Señor. El día primero, amado hermano, empezaron las llamadas. Hoy, para la gloria de Dios, todo el mes de enero ya estamos agendados. Mes de febrero ya estamos agendados. Mes de marzo, amado hermano, ya tenemos salida para Nebraska. Una gira de una semana ya. Dios es bueno, amado hermano, cuando tú dependes de Él.
2: ¡Cristo!
0: Tiempo atrás me encerré, amado hermano, tal vez en decir, bueno, ya no voy a salir porque hubieron limitaciones. Usted sabe la situación legal, porque estamos en red social. Y eso me limitó, amado hermano. Y dije, bueno, pues no tengo ningún permiso para viajar. Me tengo que cohibir y ya no salir. Ese era mi pensamiento. Mi alma adora la gloria de Jehová en cuya presencia estoy. Pero Dios al cual yo le sirvo, Dios me sorprendió hace 5 meses atrás. Bendito sea Dios. Cuando yo nunca esperé, amado hermano, tener un papel legal en este país, mi alma adora la gloria de Jehová. Me habían dicho, tus hijos tienen la oportunidad, tu esposa y tu niña tienen la oportunidad, pero yo soy el único mojarrita, hermano. Se lo expreso de esa manera porque es red social. Pero yo soy siervo tuyo, amado Dios. Y de repente, anda, va. Y le macho que de mi alma adora la gloria de Jehová. Alguien vino a visitar a la casa y me dijo, siervo, le tengo una bendición.
2: Aleluya.
0: Que será siervo. Mire, yo pude viajar. Le voy a dar el número de una persona y se la voy a recomendar porque esa persona es buena. Y yo dije, pues ni modo, lo vamos a probar.
1: Aleluya.
0: No pierdo nada.
1: No, pues.
0: ¿Y qué hago? Lo intento, hermano. Y me dice, sí, esto y esto y esto. A los 6 meses, hermano amado, yo estaba recibiendo un permiso legal aquí. Ahora, ¿qué me impide viajar y hacer la obra de Dios? Le dije a mi esposa, por este año nos vamos a quedar aquí, en 4 paredes. Dios nos permitió reaperturar la iglesia con la cual estamos trabajando hoy. Pero ahí estamos creyéndole a Dios, ahí estamos clamándole a Dios que este año nada nos va a impedir ir a hacer la obra del Señor. Finales de diciembre, amado hermano, se vendió una radio en Pensilvania. Ya tenemos puerta abierta para ir a Pensilvania. Algo imposible habrá para Dios. No hay. Lo imposible nosotros lo ponemos muchas veces. Pero la Biblia dice, amado hermano, Lucas 1:37, lo que para el hombre es imposible, es para el Dios el cual predico, amado hermano. Y así como yo te testifico del Dios al que sirvo, también tú puedes testificar que si eres fiel a Dios, eres fiel. Alabado sea Jesús.
1: Gracias.
0: Pero gracias, hermano amado, pero gracias a Dios, hoy nosotros celebramos este día de acción de gracias, entendiendo que Cristo cambió nuestra vida. Y ese cambio, amado hermano, no fue por arte de suerte,
1: no,
0: ni por arte de magia.
1: No.
0: El hermano sabrá cuánto batalló con su esposa o viceversa. La hermana sabrá cuánto batalló con su esposo.
1: Alabado Dios, gracias.
0: Pero más sin embargo, nosotros entendemos que todo lo que tenemos, hermano, no es por nuestra cara bonita. Todo lo que tenemos es porque a Dios le ha placido, hermano, tenernos de pie. Y si Dios te ha bendecido con una familia, hermano, caballero, en esta noche, yo te quiero invitar a que le creas a Dios, de que si tú le sirves a Dios, la Biblia dice, amado hermano, cree en el Señor Jesucristo y serás salvo tú y toda tu casa. Hay promesa de parte de Dios, pero yo te vengo a desafiar y es que le creas a Dios, pero también a que tome la definición de servirle. 24:15 de Josué dice, escogeos hoy a quién serviréis, si a los dioses a quienes sirvieron vuestros padres en el otro lado del río, o mi casa y yo serviremos a Jehová. A tomar una determinación. Este año mi familia, Señor amado, te va a servir. Este año, Padre amado, yo quiero ver salvación a mi familia. Yo quiero ver a mis los hijos convirtiéndose a tu reino. Pero créale a Dios. Manténgase orándole al Señor, amado hermano, y dándole gracias a Dios en todo tiempo. Este es el resumen del sermón. Quiero invitar a mi hermano ahí que me acompañe con algo.
1: Aleluya.
0: Póngase sobre sus pies. Este ha sido el corto mensaje, amado hermano, pero contundente, con una motivación a la exhortación y gratitud.

actitud, cómo agradecerle a Dios por la vida. Y el verso que leíamos, amados hermanos, bien sencillo: dando siempre gracias a Dios y Padre por medio de nuestro Señor Jesucristo. La acción de gracias viene de un corazón que sabe de dónde Dios lo sacó. Cuando nadie daba ni un quinto por ti, el Cristo de la gloria dio su sangre en la cruz del Calvario. Hoy tú eres lo que eres por la misericordia de Dios. No es porque te sacaste la lotería, no es porque tal vez heredaste algo, es porque Cristo te alcanzó. Y si Cristo te ha alcanzado, vive plenamente sus caminos. Pero hay en esta noche dos invitaciones que yo quiero hacer antes de entregar yo la parte. El mensaje no ha sido evangelístico, el mensaje ha sido motivación a la gratitud. Yo quiero hacer dos sencillas invitaciones. Mientras hago la invitación, yo quiero hablarlo claro. Quizás haya alguien aquí que no ha entregado su vida a Jesús. Quiero decirle a Jesús, yo quiero vivir agradecido. Quizás haya alguien aquí que un tiempo le sirvió a Dios, pero la lucha, la prueba ahogaron su fe. Yo quiero decirle, yo quiero reconciliar mi vida con Él. La invitación yo la voy a hacer. Si usted es hermano en la fe, yo le voy a invitar con todo respeto que baje su mano, porque aquí hay almas que tal vez necesiten llevarse a Jesús en esta hora. Y el enfoque son los amigos, el enfoque son aquellos invitados. Con las manos, hermano amado, abajo, los que son en la fe. Yo hago la invitación primera. Quisiera usted hoy a Jesús en su corazón como el único suficiente Salvador, levante su mano, yo quiero orar por usted. Primera invitación. Segunda invitación. Quizás usted un tiempo le sirvió a Dios, la lucha, la prueba ahogaron su fe y se apartó, y hoy está alejado de la gracia de Dios, pero la palabra hoy habló y quiere reconciliar su vida con Él. Levante su mano, yo quiero orar por usted. Dos invitaciones. Yo la extiendo en esta hora. Padre, he predicado tu palabra. Salvo de mi compromiso, salvo de mi responsabilidad. Espíritu Santo, seas tú tocando, seas tú libertando, rompiendo cadenas, amado Dios. La palabra no necesita tanta interpretación, amado Dios. La palabra ha sido clara. ¿Quieres tú darle gracias a Dios? Primeramente por tu vida, seguidamente por la familia que Dios te ha dado, y tercero, para pertenecer a una familia en la fe. Ven, Cristo te ama. Están abiertas, los brazos de amor hoy se abren. Jesús está aquí, Él te llama. Escapa por tu vida, el infierno es inevitable, la salvación es indispensable, pero hoy tú te puedes llevar el regalo más grande, y es la salvación de tu alma. Hechos capítulo 4 verso 12: en ninguno otro hay salvación, porque no hay otro nombre bajo el cielo dado a los hombres en que podamos ser salvos. Isaías capítulo 1 verso 18: vené luego, dice Jehová, y estemos a cuentas. Si tus pecados fueren como la grana, como la nieve serán emblanquecidos, y si fueren rojos como el carmesí, vendrán a ser como blanca lana. Y cierro la invitación con Hebreos capítulo 3 verso 7, capítulo 4 verso 7: si oyeres hoy su voz, no endurezcáis vuestro corazón como en el día de la provocación. Invitación en 30 segundos. Yo me voy como predicador, la palabra se la di. Ay de usted que no quiso atender la invitación y la voz de Dios. Los brazos de amor y misericordia hoy se abren. El altar está abierto. ¿Qué le impide venir a los brazos del Señor? 20 segundos, yo cierro la invitación. Cristo le ama. Cristo le espera con brazos abiertos. Y mientras haya vida, hay esperanza. Eclesiastés 3:11 dice: Él ha puesto la eternidad en el corazón del hombre, sin que éste alcance a entenderlo 10 segundos. Mi alma adora a Jehová, en Damay Soleil, bendito. No permita que nadie se vaya como vino, amado Dios. Rompe cadera, rompe ligadura, en el nombre de Jesús. 5 segundos. Si no lo hay, en Damay Soleil, recuerde, el compromiso es con Dios, no con el hombre. Quiere Jesús, quiere recordar.